0: diferentes de Acapulco. Entre ellos está Renacimiento, la Colonia Zapatas y hasta Casitas El Quemado. Tres colonias diferentes, de historias diferentes y una misma necesidad: contar con las herramientas necesarias para mejorar la calidad de vida. Y a través de Ya Comienza y el equipo de Paros en Acción, continúa recorriendo diferentes colonias, barrios y comunidades de Acapulco para acercar estos apoyos a quienes más los solicitan. Y es que detrás de cada silla de ruedas hay una historia familiar, una persona que necesite ayuda para trasladarse, para salir de casa, para acudir a una consulta médica o simplemente para poder moverse dentro de casa, Itzel.
1: Así es, todos estos apoyos, como lo dices tú, o sea, se dan con la mano pero también con el corazón. Y es una muy bonita experiencia, amigo, convivir con todas estas personas a las que de repente te encuentran en la calle y te hacen esta solicitud, como nuestro diputado Joaquín Jacobadillo ha recorrido todo Acapulco, se ha encontrado con estas solicitudes. Imagínate, como mencionabas, ahí está una señora de La Zapata, que es del Tianguis de La Zapata.
0: Son puntos muy, muy diferentes,
1: ¿eh? Sí, eso da mucho a entender de que nuestro diputado siempre ha recorrido todos los rincones de Acapulco. Esta vez, como muchas, nos tocó visitar el Tianguis de La Zapata con la señora Marina, que es una persona trabajadora, de muy buen corazón, que comenta que ella se ha ganado la vida vendiendo ropa, cositas ahí en el mercado, pero pues también le hacía falta una silla de ruedas, amigo, para moverse, porque la que tenía pues era prestada y ya estaba muy, muy desgastada. Así que bueno, le hizo esta petición a nuestro diputado. No sé si recuerdas que hemos tenido varias asambleas cerca de La Zapata.
0: Así es justo lo que iba a comentar. Uh-huh. Justamente así fue como conoció esta señora al diputado Joaquín Jacobadillo. Fue en uno de tantos recorridos que se han hecho por la zona, donde ella se acercó directamente con el diputado y le contó sobre su historia. Una historia, pues, muy sentida, que le llegó al corazón del diputado, y miren, inmediatamente se puso en manos de los Pargos en Acción y se llevó este gran apoyo, que es de verdad muy significativo para la gente que lo solicita, porque les cambia la vida, compañera.
1: Así es, de hecho es lo que nos comentaba, que su silla pues ya no se podía mover hacia atrás y hacia adelante, que ya hacía un poquito más de fuerza, que le apoyaba a su hermano que está atrás de ella en la foto, y que ahora pues bueno, las llantas y todo, le mostramos cómo se usa, la señora encantada. De hecho, también ahí en el tianguis comentaban las señoras, dice, bueno, estamos viendo que el diputado no la conoce y la ayudó, digo, pero pues la señora se acercó, se presentó, le explicó su situación.
0: Sí, porque no tienen que estar, la gente les sorprende porque piensan que o están afiliados a cierto partido, que ya les pidieron algo. No, aquí solamente ayudar por ayudar. Recordemos que estos apoyos son enteramente gratis y son por parte de la asociación Ya Comienza, que preside nuestro diputado Joaquín Jacobadillo, y este apoyo llega a través de los Pargos en Acción, que andan por todo Acapulco. Para los que nos siguen en redes sociales, podrán ustedes apreciar unas imágenes que les tenemos preparadas aquí en el programa, donde vemos a esta señora pues recibiendo la silla con un gusto enorme. Si usted tiene ganas de entrar a ver estas imágenes, puede hacerlo desde la página oficial del diputado Joaquín Jacobadillo. Así es como lo encuentra usted en Facebook, Joaquín Jacobadillo, es su cuenta oficial, y podrá apreciar, vernos en vivo para empezar.
1: Claro que sí.
0: Lo invitamos a vernos en vivo, comentar, y si tiene usted alguna solicitud para algún aparato
1: funcional,
0: haga usted su petición a través de este en vivo en el que estamos, y con mucho gusto le vamos a atender, ya sea nosotros o alguno de los Pargos en Acción.
1: Así es, de hecho, ahí en el tianguis mismo se nos acercaron unas señoras que lo comentaban así, que si ellas podían acercarse al diputado porque también necesitaban una silla de ruedas. Me comenta la señora que ella tiene un hijo especial, pero que tiene todavía muchas ganas de vivir, pero pues desgraciadamente no han tenido para una silla de ruedas, que el joven quiere moverse, quiere salir, y pues bueno, por estas cosas que de repente pasan, pues no tienen los recursos, dicen ellos que ahorran hasta el último peso, etcétera. Así que también les tomamos sus datos para próximamente, amigo, visitarlos, entregarles una silla de ruedas para

0: energía y que él conoció al diputado en una ocasión en un recorrido que hizo por Casitas del Quemado, que él estaba trabajando, lo saludó, lo conoció y a través de nuestra amiga, con un gran saludo, Elizabeth Mendoza, Gisela Baena y la señora Vero, de ahí de Casitas, pues tiempo después, amigo, tuvo esta necesidad el señor Casildo de pedir una silla de ruedas, porque como dice el diputado, yo lo conocí hace muchos años, no sabía si se iba a acordar de mí, le digo, sí, sí se acuerda de usted.
1: Tiene una memoria de infante, diputado Joaquín, sí. Claro, así que se acuerda de cada uno de ustedes y a veces lo pueden agarrar en curva, pero ya dándole detalles, por supuesto que se acuerda y se acuerda muy bien. Este caso también es significativo porque él es quien fue, también trabajó en la empresa.
0: No, ese es el siguiente. Okay. Es el que
1: pero bueno, este, el señor, fíjense, igual que la persona pasada, lo conoció en uno de los tantos recorridos que se hace por parte de la asociación también, pero sí, también como diputado, pero también como turista. Bueno, sí, se conoce cada rincón de Acapulco y estos testimonios pues lo demuestran, compañera.
0: Así es, amigo, y eso es símbolo de que el diputado, pasen años, meses, el diputado sigue teniendo presente a cada una de las personas que les da la mano, que platican con él. El diputado siempre se acuerda de cada uno de ellos y, como estaban comentando otras personas malintencionadas, qué bueno que el diputado no solamente se acuerda de la gente en época de campañas. Le dije, no, claro que no. Siempre que ustedes busquen al diputado a través de su página de Facebook, Joaquín Yacobadillo, o a través de los Pargos en Acción, que siempre están en territorio, siempre van a encontrar la mano del diputado, que siempre está ahí para ayudar de manera desinteresada, amigo.
1: Así es, lo hemos mencionado en diversas ocasiones. Si usted puede o tiene el chance de ver alguno de las brigadas que se llevan por parte de los Pargos en Acción en cada punto de Acapulco, ya sea colocando luminarias o llevando también la brigada de Ya Comienza la Visión, o llevando también talleres productivos para que la gente aprenda un pequeño oficio, acérquese con toda la confianza, no se le va a pedir nada, solamente se le va a aceptar su petición y se va a trabajar en ello. Solo le vamos a pedir que tenga un poquito de paciencia porque son muchísimas
0: las solicitudes
1: que llegan por parte de los Pargos y también a la página oficial del diputado Joaquín Yacobadillo, ahí por Facebook. Pero bueno, además de las Casitas del Quemado, vámonos ahora hasta otro punto de Acapulco, que es Renacimiento.
0: Sí, ahí estuvimos con el compañero Manolo, ex trabajador de Grupo Jovamex, que se acercó a través de otro compañero de Grupo Jovamex, que él todavía está activo, para hacerle esta solicitud al diputado. Tuvo un accidente, desgraciadamente perdió la mitad de su pierna. Y decía él que no podía moverse, que si le podían decir al diputado si le enviaba una silla de ruedas. El diputado inmediatamente comentó que sí, que se les diera esta atención. El señor Manolo está muy, muy agradecido con el diputado. Comenta que desde que el diputado se enteró lo que le había pasado, amigo, se puso en contacto con él. Otros compañeros también, que el diputado lo ha seguido ayudando de manera económica porque, como nos comentaba, o sea, todavía no se da el abasto, todavía no puede realizar algún trabajo por sus recuperación, por el tiempo que estuvo hospitalizado, pero que el diputado estuvo, desde que el diputado se enteró, estuvo en contacto con él, apoyándolo de manera económica. Él nos comentaba con lágrimas en los ojos que cualquier otra persona le hubiera dicho, pues es que ya no trabajas para mí, ya pues yo no tengo compromisos contigo. Y es lo que él comenta, que agradece mucho que el diputado sigue estando ahí, sigue apoyándolo, y ahora le envió esta silla de ruedas, que también le mandó una estampa, comenta él, de una persona discapacitada. O sea, porque tiene un portón la casa del compañero, y sé que de repente pues estacionaban carros, y cuando él quería salir a sus consultas pues no podía, así que le pidió al diputado una estampa grande de discapacidad para que la gente se diera cuenta y tomara conciencia de esto.
1: Sí, detalles, porque seguramente la gente que se estaciona por ahí son vecinos que saben de la condición de,

0: nuestro vecino. Seamos más empáticos, por favor. Hay veces que es increíble no ver ese tipo de casos.
1: Así es.
0: Esta fue una entrega muy emotiva.
1: Demasiado. Sí.
0: Un ex colaborador del grupo Jovamex, que tiene un buen recuerdo del diputado y se acercó por medio de otro.
1: De otro compañero, sí.
0: Aún en la empresa. Y mira qué bonito saber que tienen en esa zona nuestro diputado Joaquín Yaco Vadillo, que siempre está dispuesto a apoyar a los actuales y además
1: y a los ex trabajadores.
0: Formaron parte alguna vez del grupo. Pero bueno, son muchos los puntos entonces en los que han estado muy activos los PARGOS en acción. Y quienes recibieron estos aparatos funcionales expresaron agradecimiento a Yaco Mienza y a su presidente, el diputado Joaquín Yaco Vadillo, porque para ellos este apoyo representa mucho más que una silla de ruedas. Es poder levantarse por la mañana y tener una herramienta que facilite su traslado. Es poder salir de casa con mayor seguridad. Es ayudar a una familia que todos los días tiene que cargar, sostener o acompañar a una persona con movilidad limitada. Y también significa recuperar un poco de esa independencia que muchas veces se va perdiendo cuando desplazarse se convierte en un verdadero reto, compañero Abel.
2: Sí, efectivamente, Giovanni, Itzel, pues es muy triste a veces las historias de nuestros amigos, sobre todo este que mencionan, pues ex colaborador del grupo Jovamex, y pues ahí es la prueba contundente de que independientemente de que ya no sean parte de aquí del centro laboral o colaboradores, pues está la mano amiga de un diputado que tiene sentido humano. Él, o sea, no se ve tanto por campañas políticas ni de cuestiones de otra índole, sino que él con el corazón en la mano le tiende la ayuda a cualquier ciudadano. Por eso, o sea, mucha gente debe tener esa confianza de ponerse en contacto a través de el correo que el diputado Joaquín Yaco Vadillo tiene a bien, en el Facebook, localícenlo, mándenle cualquier mensajito y verán que el corazón que se quedarán sorprendidos de nuestro diputado Joaquín Yaco Vadillo de ayudar a la gente.
0: Sí, de nuestro diputado, pero también del equipo al que hay que darle un gran reconocimiento, siempre lo decimos desde este espacio. Los PARGOS en acción son grandes, grandes colaboradores, de verdad, ponen su tiempo, van con todo el valor del mundo, sí, a dejar estos apoyos con
1: colonias desconocidas.
0: Exactamente, muchísimas felicidades también a todos nuestros compañeros, muy orgullosos de ustedes, y sigan adelante. Y bueno, con esto concluimos el primer bloque de la tarde. En un momento regresamos a tu programa, Ya Comienza la Radio, y
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0: Y regresamos a tu programa, ya comienza la radio y Jálalo que Espargo. Bueno, y vamos a seguir con esta sección de Pargos en Acción, porque tenemos más información de todas las actividades que están llevando a cabo en diferentes puntos de Acapulco. Y esta ocasión en el poblado del Quemado, una petición realizada por la comisaria de la comunidad al diputado Joaquín Jaco Vadillo fue atendida por parte de las acciones que impulsa la asociación Ya Comienza en diferentes puntos de Acapulco. La propia comisaria expresó su agradecimiento al diputado Joaquín Jaco Vadillo por dar seguimiento a la solicitud y concretar el apoyo para esta comunidad de la zona rural del municipio. Forma parte del trabajo que realiza Ya Comienza, asociación que preside el diputado Joaquín Jaco Vadillo a través de su equipo Pargos en Acción, que mantienen recorridos y gestiones en colonias, barrios y comunidades de Acapulco para conocer y atender las necesidades planteadas por sus habitantes. En esta jornada también participó Samantha, integrante del equipo de Pargos en Acción, acompañando el desarrollo de esta gestión y la entrega de apoyo correspondiente. Para la comunidad del Quemado, la atención de esta petición representa una respuesta concreta a una necesidad que había sido planteada previamente. La comisaria destacó y agradeció la disposición para escuchar la solicitud y darle seguimiento hasta lograr su cumplimiento. Este tipo de acciones forman parte de la labor que Ya Comienza viene realizando en diferentes sectores de Acapulco, acercando apoyos y atendiendo solicitudes directamente en las comunidades. El trabajo de Pargos en Acción permite mantener ese contacto con la ciudadanía, conocer de primera mano las necesidades de cada zona y acompañar las gestiones que realiza Ya Comienza bajo la presidencia del diputado Joaquín Jaco Vadillo. Desde la entrega de aparatos funcionales como silla de ruedas, bastones, hasta apoyos relacionados con la salud, iluminación y talleres productivos, Ya Comienza ha buscado mantener una presencia cercana en diferentes colonias y comunidades del puerto. Pero bueno, vamos a conocer también este testimonio que nos da la comisaria ahorita de primera mano.
16: Diputado, ya pues estoy muy contenta por los ventiladores que me acaba de mandar. La verdad que hacía mucha falta con estos calores, pues ya no podemos trabajar bien, pero ya ahorita, gracias a usted, ya contamos con esos ventiladores. Igualmente con la maestra Wendy me está comentando que seguiremos con los talleres, porque las personas me están pidiendo, les gustó mucho los talleres y quieren seguir trabajando. Igual encargo las 6 luminarias que le pedí, espero no se le olvide, yo sé que usted es un hombre que cumple y aquí estaremos trabajando.
0: Bueno, la jornada concluyó con el agradecimiento, como hemos visto, por parte de la comisaria del Quemado al diputado Joaquín Jaco Vadillo y a Ya Comienza, y también, claro, al equipo de Pargos en Acción, quienes continúan llevando estas acciones a distintos puntos de Acapulco. Una gestión más que llega a su cumplimiento y que para los habitantes de esta comunidad representa un apoyo concreto y una respuesta a una petición hecha directamente por su representación comunitaria. Ya comienza y los Pargos en Acción continúan trabajando con el corazón y recorriendo Acapulco para acercar apoyos a quienes más lo necesitan, compañera.
1: Así es, la comisaría del Quemado ha venido trabajando con el diputado Joaquín Jacobadillo desde hace un poquito más de tiempo a través de la compañera Wendy Estrada, con estos bonitos talleres, que ahí es donde se dio este del moño tricolor que estábamos mostrando la semana pasada. Y ahora con esta petición de los ventiladores para la comisaría del Quemado, que ahora sí, pues con estos calores, amigo, ¿quién no ocupa un ventilador?
0: Así es, y es un gran, gran apoyo, créanme que sí. Pero bueno, en otras noticias también sobre nuestros Pargos en Acción, vecinos de la comunidad de La Venta, específicamente de la calle Francisco Villa, recibieron atención a una petición de abastecimiento de agua potable. Luego de que solicitaran el apoyo ante la necesidad de contar con este recurso en sus hogares, la gestión fue atendida por instructores del diputado Joaquín Jacobadillo, que, a través de Ya Comienza, dio seguimiento a la solicitud planteada por los habitantes de esta zona de Acapulco. Como respuesta a esta petición, se llevó una pipa de agua hasta la calle Francisco Villa, permitiendo que las familias pudieran encontrar con este recurso para sus actividades cotidianas. Los vecinos agradecieron la atención recibida y la respuesta a su solicitud, destacando la importancia de que sus necesidades sean escuchadas y atendidas de manera directa. Y que qué importante es que la gente nos sintamos escuchados también por los dirigentes, ¿no?
1: Así es, de hecho, pues la mayoría de los compañeros cuando hemos ido a territorio, sobre todo a la comunidad de La Venta, nos han dicho que, por ejemplo, si piden una pipa de agua, les dan largas. Dice, y es mejor acercarnos con una persona del equipo de ustedes, porque el diputado Joaquín Jacobadillo siempre nos tiene presentes, no nos dice, ay, mañana, y se le olvida, no, o sea, dice, ya mañana está la pipa con ustedes, él mismo traza la ruta de dónde a dónde hay que atender esa solicitud. A veces se han entregado hasta dos pipas de agua, amigo, porque de verdad no hay abastecimiento de agua en muchas colonias de Acapulco. Y bueno, como está aquí también en imágenes la compañera, la señora Aida Huerta, que es la que se encarga de recolectar estas solicitudes ahí en La Venta, junto con el compañero Aarón López. También el equipo de Pargos en Acción, mira, hasta dónde, qué colonias ya tantas hemos nombrado en un solo día, amigo, imagínate la ardua trabajo que tienen los Pargos en Acción en todo Acapulco, amigo.
0: Sí, por eso hace un rato reconocíamos toda la labor y el empeño que ponen en estas acciones. Pero mira, hace un rato mencionabas que con este calor un ventilador pues te aliviana.
1: Claro.
0: Pero y a falta de agua, imagínate, ¿no? Es que el agua es un recurso indispensable para cualquier familia. Se necesita para cocinar, para la higiene, para la limpieza del hogar, para muchas de las actividades básicas que realizamos todos los días. Por eso, cuando el suministro de agua presenta dificultades, contar con el apoyo de una pipa puede representar un alivio importante para las familias que necesitan abastecerse. Esta acción forma parte del trabajo que realiza Ya Comienza, asociación que preside el diputado Joaquín Jacobadillo, a diferentes solicitudes que llegan de las colonias, barrios y comunidades de Acapulco. En estas labores también participa el equipo de Pargos en Acción, que mantiene contacto directo con la ciudadanía y acompaña las gestiones para acercar diferentes apoyos a quienes más lo solicitan. Es que, ¿cuántos apoyos da la asociación? Ya escuchamos sobre las brigadas, los talleres, hablamos también hace un rato de la entrega de aparatos,
1: funcionales,
0: pero también está apoyando ahora con la transporte de pipas de agua para las familias.
1: Sí, de hecho, desde hace ya muchos años el diputado ha estado en contacto con la mayoría de las personas a través de esta pipa de agua. De hecho, en la página del diputado hay un video donde él está manejando la pipa de agua y él está repartiendo el agua, porque, amigo, desde hace cuántos años el puerto ha sufrido de escasez de agua. El diputado ha sido una mano para esas personas que no les llega el suministro de manera normal. Y bueno, para evitar ese tipo de problemas, el diputado siempre envía una pipa de agua a quienes más lo necesitan, amigo.
0: Así es, desgraciadamente el servicio de agua ha fallado incluso por años. Nos han
1: por años,
0: los
1: sí.
0: Recorridos. Yo he sido testigo de esos testimonios porque en recorridos que sé que hemos hecho por estas partes altas, sí, sobre
1: altas,
0: todo,
1: uh-huh,
0: no llega el vital líquido, uh-huh, desde hace años. Algunos por desde otis, otros por causas de alguna afectación, alguna bomba,
1: sí,
0: etcétera, etcétera, pero hay quienes de verdad tienen años sin contar con este vital líquido. Y bueno, la atención de la venta es un ejemplo de cómo una petición vecinal puede convertirse en una respuesta concreta cuando existe gestión y seguimiento. Los habitantes de la calle Francisco Villa expresaron su agradecimiento por la llegada de la pipa de agua y por la atención brindada a su solicitud. Y bueno, con esto también ya hemos llegado al final del segundo corte de la tarde. En un momentito regresamos a tu programa. Ya comienza la radio y...
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0: Regresamos a tu programa. Ya comienza la radio y
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0: Y ahora nos vamos a ir directito del Congreso del Estado de Guerrero allá en Chilpancingo con mi compañera Fernanda Cabrera, que nos trae las breves del Congreso. Vámonos para allá.
6: Muchísimas gracias, me da gusto saludarles a todas y todos, y bueno, déjenme comentarles que en la sesión desarrollada este martes en el Congreso del Estado de Guerrero, los partidos políticos que se congregan en el Congreso local señalaron que se mantendrán en la política de diálogo y el consenso, y es que las diputadas y diputados de los diferentes grupos parlamentarios y representaciones de partido en el Congreso de Guerrero, con estas posturas fijadas durante la sesión de este martes, ofrecieron privilegiar el diálogo y el consenso para la construcción de acuerdos y trabajar coordinadamente con los otros poderes para lograr un Guerrero más justo, incluyente y enfocado en resolver las principales necesidades de las y los guerrerenses. Intervino a nombre del grupo parlamentario de Morena el diputado Joaquín Vadillo Escamilla, por supuesto coordinador de este grupo parlamentario y presidente de la Junta de Coordinación Política. El diputado Alejandro Bravo Abarca, coordinador del grupo parlamentario del PRI. También a nombre del Partido Verde Ecologista intervino la diputada Obdulia Naranjo Cabrera en su oportunidad por el grupo parlamentario del PRD. Intervino Robel Uriostegui Patiño, la diputada Leticia Mozo Hernández en representación del Partido del Trabajo, la diputada Erika Lorena Lourdes Cortés, representante de Movimiento Ciudadano, y la diputada María Irene Montiel a nombre del Partido Acción Nacional. Así que bueno, es importante señalar que si ustedes desean consultar la larga jornada legislativa que se desarrolló en el Congreso del Estado de Guerrero, es ustedes en las plataformas oficiales del Congreso local donde pueden encontrar los detalles, porque también es importante señalar que hubo una reforma que se aprobó en el Congreso del Estado de Guerrero a la Ley de Responsabilidades Administrativas para la entidad y que tiene que ver con incorporar la figura del nepotismo como una falta administrativa grave y evitar favoritismos de los servidores públicos hacia sus familiares. Esta propuesta fue impulsada en su momento por el diputado Carlos Eduardo Bello Solano. Los detalles de la información están en las plataformas del Congreso local. Sería la información desde tu Congreso, Fernanda Cabrera. Muchas gracias.
0: Muchísimas gracias a mi compañera Fernanda Cabrera hasta allá al Congreso del Estado de Guerrero en la ciudad de Chilpancingo. Y bueno, vamos ahora a nuestra sección Acciones Legislativas a cargo de mi compañero Abel Torres.

0: Muchas gracias, Gio, Itzel. Pues hay muchísima información del Congreso del Estado y fíjate que nuestro diputado Joaquín Yaco Vadillo Escamilla, presidente de la Junta de Martín del Campo, en la entrega de su segundo informe de actividades legislativas, que fue recibido por la presidenta de la mesa directiva del Congreso del Estado, la diputada Erika Guillén Román. El diputado Joaquín Yaco Vadillo reconoció el trabajo, compromiso y responsabilidad con los que su compañera ha desempeñado esta encomienda, porque informar de frente a la ciudadanía también es una forma de fortalecer la confianza en nuestras instituciones. En este acto también estuvo presente su compañero, el diputado Alejandro Bravo Abarca. Ahí, Vadillo Escamilla refrendó su compromiso de seguir trabajando en equipo con responsabilidad y compromiso, poniendo siempre por delante el bienestar de Guerrero y de su gente. Y fíjate que por otra parte, en el marco del mes de la sensibilización del cáncer infantil, el Congreso del Estado, a través de la Comisión de Participación Ciudadana, llevó a cabo este martes, ayer por la noche, el encendido en color dorado de su edificio sede, contribuyendo a crear conciencia sobre esta enfermedad, visibilizarla y fortalecer el acompañamiento. En su participación, las diputadas y diputados como Joaquín Vadillo Escamilla, presidente de la Junta de Coordinación Política, Erika Isabel Guillén Román, presidente de la mesa directiva, Julián López Galeana, presidente de la Comisión de Participación Ciudadana, y Glafira Meraza Prudente, que es de la Comisión de las Niñas, Niños y Adolescentes, refrendaron su disposición para impulsar acciones que trasciendan lo simbólico y se reflejen en el ámbito presupuestal, motivando a la responsabilidad de las instituciones para generar acciones concretas en favor del bienestar y la salud de la niñez y las adolescencias. En su oportunidad, Anacleta López Vega, encargada del despacho de la Secretaría General de Gobierno, en representación de la gobernadora Evelyn Salgado Pineda, reconoció los esfuerzos que realiza el Congreso del Estado en coordinación con las organizaciones de la sociedad civil para mejorar la atención integral de la niñez. Durante el acto, se entregaron reconocimientos a integrantes de la AMAC, que es una asociación que ayuda a jóvenes y a niños que padecen esta enfermedad. Es parte de la información que tenemos, Giovanni, de esto. Y por otra parte, en otra información, antes de entrar en otros temas, déjame decirte que tenemos ya el calendario de pagos para las personas que son los adultos mayores, las mujeres bienestar y las personas de discapacidad, que como ya vimos, se les ha estado apoyando aquí con sillas de ruedas, aquí a nuestros hermanos acapulqueños, también para madres solteras, que también tienen ese beneficio de estos programas sociales del bienestar. Y ayer precisamente inició con el pago a los que tienen la letra A, y este miércoles está la letra B, que son los que inician con su apellido con la letra B, y mañana jueves 3 y viernes 4 toca a los que son de la letra C, mientras que el lunes próximo va a ser, que es el 7, va a ser la D, E y F, y el martes 8 va a ser la letra G, y el miércoles 9 la letra G también, y el jueves 10 va a ser la H, I, J, K, el 11 viernes la letra L, el lunes 14 la letra M, y el martes también 15 la letra M, mientras que el jueves 17 será la N, Ñ, O, mientras que el viernes 18 será la P y la Q, y el lunes 21 de septiembre será la R, y el martes 22 también la letra R, y el miércoles la letra S, mientras el jueves 24 de septiembre la letra T, U y V, que es el jueves 24, mientras que el viernes 25 ya es la W, la X, la Y y la Z. Y pues toda esta información la pueden ver en la página ahí de nuestro diputado Joaquín Yaco Vadillo, ahí en Jala lo que es Pargo, ahí pueden ver todo esto, lo que aquí nosotros damos a conocer, para que toda la población esté enterada de estos programas que también ayudan a la población. Y ya pasando a otra información, ya más que también de beneficio a la población. Fíjate que esta ocasión la gobernadora Evelyn Salgado Pineda pues dio a conocer sobre el fortalecimiento de la salud pública que se da a conocer aquí en el estado de Guerrero. Es parte de lo que es las campañas que se realizan, y si me permites escuchar parte del mensaje que dio la gobernadora Evelyn Salgado durante este evento.
1: La que hemos tenido desde un inicio, yo comentaba que no tiene nada que ver colores, ideología. Aquí tenemos bien puesta una sola camiseta, es la camiseta de la salud de las y los guerrerenses. Lo entendió muy bien la diputada, lo entendió muy bien la gobernadora, lo entendió muy bien la secretaria, y hemos trabajado en perfecta coordinación, siempre viendo por el pueblo de Guerrero, que es lo que nos mantiene en todo momento unidos y llegando a buenos acuerdos por el bien de nuestro estado. Quiero terminar, bueno, de saludar, está también, por supuesto, ya los mencionó la diputada, al licenciado Manuel Vázquez Quintero, nuestro delegado del INPI. Muchas gracias, hermano Manuel, le decimos. El doctor Jesús Ulises Adame Reina, una servidora de nuestro pueblo, una mujer humilde, entregada y muy trabajadora. Así que muchas gracias también a la ingeniera Liz Adriana Salgado y Desarrollo del Pueblo Amusgo. No puede existir desarrollo y bienestar del pueblo Amusgo si no se garantiza la salud de las mujeres indígenas y afromexicanas. Ese es un derecho, el más importante, diría yo, el derecho a la salud. Siempre les pregunto, ¿qué es lo más importante que debemos cuidar? ¿Qué es lo más importante que tenemos? La salud, la vida, la salud. Podemos tener, pues, muchas otras cosas, desarrollo, programas, pero si no tenemos salud, ¿qué hacemos? La salud es prioridad, es indispensable. Por eso necesitamos cuidar, primero, el autocuidado. El autocuidado es lo más importante. Difícilmente va a venir alguien, te va a llevar de la mano y te va a decir, ya tienes tu cita para la mastografía. Ya.
0: Así las cosas, Giovanni, pues ya es parte de la información que da a conocer nuestra gobernadora Evelyn Salgado en materia de salud, que debemos atenderlos cada uno de nosotros y estar pendiente de todas las campañas que se realizan. Y pues tenemos a saludos de nuestros pargoescuchas.
2: Así es, vamos a pasar ahora a los saludos de los pargoescuchas que nos hacen favor de seguirnos cada tarde.
3: Así es, comenzamos con los saludos, con uno de los saludos más importantes que tenemos en las transmisiones de Ya Comienza la Radio, del señor Jesús Holguín, mejor conocido como Chucho Holguín, el yaquista número uno, que nos envía mensajes desde muy temprano. Siempre saludos a Gio, a Abel, a mí y a nuestro diputado Joaquín Yaco Vadillo. Un saludo muy afectuoso al señor Chucho Holguín. Ernesto Cuadros Gómez, saludos a los buenos pargos en cabina, a Gio Vadillo, Ixel y Abel, con todo. Y jala lo que es pargo. David Lerín, jala lo que es pargo. Sabino Rodríguez Mendoza, saludos en cabina al mejor programa. Javier Pileño, buenas tardes, saludos a Gio, Abel e Ixel. Excelente programa, como siempre, un saludo a nuestro diputado de la Jucopo, Joaquín Yaco Vadillo. Yesenia Zúñiga, buenas tardes, diputado Joaquín Yaco Vadillo. Saludos cordiales en cabina, un gusto saludarlo. Chapi Salgado, saludos a todos en cabina y al próximo presidente de Acapulco, Joaquín Yaco Vadillo. Jaime Vadillo, saludos al auditorio, un abrazo grande a mi primo Gio Vadillo, Abel e Ixel. Qué buena información, en especial a mi hermano Yaco Vadillo, titular de este medio de comunicación, diputado y presidente de la JUCOPO en el Congreso del Estado de Guerrero. María de Jesús López, saludos cordiales para todos los Pargo comunicadores. Ernesto Cuadro, saludos a nuestro diputado, el doctor Joaquín Jacobadillo, presidente de la Jucopo. Antonio Hernández, saludos a nuestro diputado Jacobadillo, Gio, Abel, Itzel, por este excelente medio informativo. Elizabeth Mendoza, buena tarde a todos los radioescuchas. Saludos en especial al diputado Joaquín Jacobadillo, a los panelistas y el equipo de Pargos en Acción. María de Jesús López, buenas tardes, diputado Joaquín Jacobadillo, el mero mero Pargo de Acapulco. Ernesto Cuadros, jala lo que es Pargo, ya comenzó tu programa. Alma Escamilla, les saludo con cariño a todos en cabina y a nuestro diputado Joaquín Jacobadillo, 100% acapulqueño. Sasha Publicidad, en Chilpancingo, atentos al mensaje, saludos al presidente de la Jucopo. Jenny Contreras, saludos a todos en cabina. Y Elizabeth Mendoza, jala lo que es Pargo.
2: Muchísimas gracias, compañera, por leer todos los saludos que nos hacen llegar los pagos. Muchas en acción. Ahora sí te cansaste, pero es que es necesario, pues, sí, porque claro. Si no, luego nos reclaman por redes. Y bueno, también un agradecimiento a todos los que nos hacen favor de escribirnos. Vamos a seguir todavía con nuestra sección Acciones Legislativas, porque nuestro compañero Abelito todavía nos tiene mucha más información.
0: Sí, efectivamente, Giovanni, pero este es otro tipo de información ya muy distinta a Acciones Legislativas, ya es información general, pero antes déjame mandarle un saludo a nuestro amigo Miguel Alcalá, que pasó por una situación muy difícil de un padecimiento que tiene, pero que se mejore muy pronto, mi amigo, desde aquí te mandamos saludos, ánimo ahí. Y fíjate que tocando el tema ya de lo del segundo informe de la presidenta Claudia Sheinbaum Pardo, pues fíjate que tocaron varios temas importantes y uno de ellos es sobre lo de la soberanía, que pues ella dejó en claro que no se negocia ni se vende. Ella dice clarito que hay un diálogo permanente en materia comercial con Estados Unidos para alcanzar un entendimiento y de que haya un logro en los acuerdos de colaboración en materia de seguridad, pero jamás una cooperación no implica sometimiento ni la renuncia de los principios nacionales. Escuchemos parte de lo que dijo nuestra presidenta Claudia Sheinbaum.
1: En materia comercial, tenemos diálogo permanente con el gobierno de los Estados Unidos y esperamos llegar a un entendimiento. En materia de seguridad, hemos alcanzado acuerdos de colaboración que parten de cuatro principios: respeto a la soberanía y la integridad territorial, responsabilidad compartida y diferenciada, respeto y confianza mutua y cooperación sin subordinación. En México, cooperación, diálogo y entendimiento con todas las naciones. Pero cooperación no significa sometimiento. Amistad no significa renunciar a nuestros principios. Y mientras yo tenga el honor de servir como presidenta de la República, defenderé con toda firmeza nuestra soberanía, nuestra dignidad y nuestra independencia.
0: Así las cosas, Giovanni, como ya escuchamos a nuestra presidenta Claudia Sheinbaum, y fíjate que también tocó el tema sobre de que su gobierno no usa al Estado para callar a quien piense distinto. Ella dijo que no se utiliza la fuerza del Estado contra las voces críticas. Escuchemos parte de lo que dijo respecto a esto.
1: 475 conferencias mañaneras, como un ejercicio permanente de información, diálogo, debate y derecho de réplica. Gobernamos promoviendo y garantizando el ejercicio de las libertades y la democracia. No se reprime al pueblo. No se utiliza la fuerza del Estado para callar a quienes piensan distinto. Se respeta plenamente la libertad de expresión y manifestación. Las instituciones públicas tienen como origen la voluntad ciudadana. Hoy también el Poder Judicial es elegido por el pueblo. y se establecen mecanismos para garantizar el derecho de las audiencias en los medios masivos de comunicación.
0: Así las cosas, Giovanni. Ya finalmente otro tema muy importante fue de la división que se trata de dar a entender que hay en la 4T, y ella dejó en claro que no hay ninguna división en este tema.
1: Que nadie se equivoque, aquí no hay divisiones, aquí no hay rompimientos, lo único que hay es la defensa del pueblo de México y su dignidad. Los ojos del mundo están puestos en México, porque aquí un pueblo grande ha decidido escribir su propia historia. Consolidamos un proyecto que nace desde abajo y pone en el centro la igualdad, la justicia y el bienestar. México no se somete ni se detiene.
0: Así las cosas, Giovanni, pues ya estamos llegando a nuestro final de nuestro programa, ya.
2: Así es, Abuelito, muchísimas gracias por la información del día de hoy, y a todos los pardoescuchas que nos hicieron favor de acompañarnos esta tarde, muchas, muchas gracias. Por el día de hoy ha sido todo. Mañana nos vemos por el mismo canal, recuerden, desde la página oficial del diputado Joaquín Jacobadillo, así lo encuentra usted en Facebook, Joaquín Jacobadillo, y por la misma frecuencia, la mejor FM 100.1. Nos vemos el día de mañana en tu programa Ya Comienza la Radio y...
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0: listo. Muy, pero muy buenas noches. ¿Cómo estamos, chiquiringuillos, chiquiringuillas? Miércoles ya, septiembre 2 del 2026. Soy el Panda Zambrano, camisa número 25, y te acompaño a través de La Mejor FM. Estamos en cadena y también por la aplicación de Claro Música en todos los Estados Unidos, Centro y Sudamérica. Arrancamos con diversión. Estoy en Alabama y está María. Hola, ¿cómo estás?
1: Muy bien, pandita, ¿y tú cómo estás?
0: Yo a toda máquina, María. ¿De qué parte de Alabama, trompudita?
1: Aquí, cerca de Birmingham.
0: De Birmingham, órale. ¿Y cuánto tiempo llevas en los Estados Unidos?
1: Ya, bastantito, 16 años.
0: Quizás. 16, ándale. ¿Y eres originaria de dónde, María?
1: Yo soy originaria de Chiapas.
0: ¿De Chiapas? ¿Y dejaste tu hermoso Chiapas por irte a Alabama?
1: Sí, carajo.
0: ¿Y un cambio de 100?
1: Y vivieras el pueblo Rascuache donde me vine a meter.
0: Neta, ¿y por qué te fuiste a ese pueblo Rascuache?
1: Ya ves, pues acá me trajo mi mamá.
0: Púchale. Oye, pues un cambio de 180 grados, porque Chiapas es bien bonito, pero bien bonito, mija.
1: Pues eso dicen.
0: No, ¿es la verdad o qué? ¿Estoy mintiendo acaso?
1: No, pues yo he visto muchas partes que sí, según son muy bonitas, pero la verdad yo no tuve oportunidad de conocer antes de venirme.
0: ¿Qué edad tenías cuando saliste de Chiapas?
1: 15, iba a ser 16 cuando me vine para acá. Y okay, ya llevo 16 aquí.
0: Bueno, pero 15, 16 años ya tenías. Ya registrabas bien, ¿no? Bueno, a lo mejor si te tenían viviendo en un excusado o en una letrina, bueno. María, bienvenida al Panda Show. Platícame, ¿a quién cotorreamos, mija?
1: Mira, le queremos, está mi compañera y yo queremos hacerle la broma a mi patrona, la señora para la que trabajamos.
0: Ok, ¿y cómo se llama la bromeada, tu patrona?
1: Ella se llama Rosa, le decimos Rosy.
0: Rosy, ok. ¿Y tu amiga, la que te va a ayudar, se llama cómo?
1: Ella también se llama Rosibel, igual también le digo Rosy, pero puedes decirle Rosibel porque no.
0: Bueno, Rosibel, para que no nos confundamos. Oye, ¿y sí. Rosy es patrona de qué? ¿A qué se dedican, María?
1: Ella tiene una compañía de limpieza de casas desocupadas.
0: Y o sea, son trabajamos. Housekeeping, como le llaman por allá.
1: Ándele,
0: somero. Órale, y limpian casitas, oficinas, ¿qué onda?
1: Sí, casas, casas ocupadas que oficinas, hay una que otra, pero casi más son casas ocupadas.
0: Oye, María, pero es una friega, ¿no?
1: Pues sí, es cosa de agarrarle ritmo, pero sí, la verdad sí, a veces sí toca bastante pesado.
0: ¿Cuántas horas trabajas al día en promedio?
1: Trabajo de 6 horas y media a 8 horas diarias. Trabajo yo con otra compañera y limpiamos de 4 a 5 casas diarias.
0: Ok, ¿y a cuánto te pagan la hora?
1: Bien barato, mi patrona es bien, bien negrera, le digo. Pues me pagan yo como traigo mi carro y así me andan saliendo como $20 la hora.
0: ¡$20 la hora! No, hombre, mija, con eso en Chiapas, $20 te los ganas en una semana. Tú. Oye, ¿y con $20 en la hora incluye una limpiadita?
1: Nada, depende cómo esté el cliente, eso se lo hago gratis.
0: Bueno, ¿y qué bromita para Rosy, para tu patrona?
1: Mira, la que queremos hacer la broma es que yo quiero como echar de cabeza a mi compañera, porque ayer, la broma la queríamos hacer ayer, pero por cosas no sé qué, no se pudo. Porque ayer, mi compañera y yo pues, no trabajamos juntas, solo de vez en cuando nos toca trabajar juntas.
0: Ok.
1: Entonces, el día de ayer nos tocó trabajar juntas. Pero la cosa es que yo le quiero decir a mi patrona que yo miré que mi compañera se estaba clavando una feria de una de las casas que limpiamos. Le quiero decir que se clavó $800, que yo miré que se estaba agarrando ese dinero. Entonces que yo le dije pues que eso no va, pues, y que ella me dijo pues que lo ocupaba, que porque fue su cumpleaños, hoy fue el cumpleaños de su mamá.
0: ¿De quién? Entonces, ¿de Rosy o Rosibel?
1: De la mamá de Rosibel.
0: Ok.
1: Entonces, ella me dijo que pues que ocupaba el dinero para comprarle un regalo a su mamá y excusas así. Entonces que yo le dije pues que no estaba de acuerdo. Pero entonces, como la broma era ayer, pero no la pudimos hacer, entonces hoy yo le voy a decir a mi patrona que yo le di un plazo de 24 horas, digamos, a esa Rosibel para que le confesara a mi patrona que se había clavado el dinero. Pero como no lo ha hecho, entonces ahora yo soy la que la voy a enfrentar, la voy a echar de cabeza con mi patrona. Entonces,
0: o sea, prácticamente la broma consiste en que tu cómplice, tu cuáchara, tu amiga, tu compañera, Ella se robó $800 de una casa que no. ¿Estamos de acuerdo?
1: Sí, sí, exacto.
0: Espérame, ahorita te voy a proponer cómo la vamos a hacer. Déjame saludar a Rosibel. Hola, Rosibel, buenas noches.
2: Buenas noches.
0: ¿Cómo estás?
2: Bien, bien, bien, aquí andamos.
0: Oye, y neta, ¿alguna vez limpiando alguna casita allá en Alabama te has clavado las uñas o no?
2: No, mijo, ¿para qué darte, por qué darte a conocer por tan poco? Si me puede ir a robar un banco.
0: ¡Ay, cálmate! Como si fuera tan sencillo. Oye,
2: pues
0: ¿y tú
2: por
0: también?
2: Eso.
0: ¿Y tú también eres de Chiapas, Rosibel, o no?
2: No, no, soy hondureña. Hondureña, sí. Mi pandita.
0: No, ya valió gorro. Pues consíguete otra amiga, ¿no, María?
2: No, espérate. Como mi no me encontré. Ay, cállate. Tiene un detalle, panda, que es importante. Es que ella ya lleva años probando chile mexicano, por eso esa pelota ya es mexicana.
0: Rosibel. Oye, Rosibel, sí, o sea, ¿que has probado el producto nacional, mija?
2: Mijito, tengo 13 años con mi esposo de México, él es de Hidalgo.
0: Órale, oye, ¿y también con cuántos hondureños has andado?
2: No, mijo, eso es mala experiencia.
0: Por eso, no te estoy preguntando si bueno o mala, te estoy diciendo cuántos hondureños anduviste antes, parejas
2: no,
0: tuviste.
2: No, solo uno.
0: Ok, guatemalteco. Puertorriqueño.
2: No, nada de eso.
0: Cubano.
2: Nada de eso.
0: O sea, solamente nada, Honduras y México.
2: Honduras y México.
0: Bueno, Rosibel, ¿y quién de los dos tiene el producto más efectivo? ¿Honduras o México, mija?
2: ¡Sabrá Dios!
0: No, se tiene que decir, las hondureñas no tenemos memoria. Uy, se le cortó ¿A quién se le cortó la comunicación? A María, hombre.
2: A ver,
0: vamos a restablecer, por favor. Perdón, Rosibel, mientras vamos a cotorrear tú y yo. ¿Cuánto tiempo llevas trabajando con Rosy, María?
2: Llevo 2 años y medio.
0: Ah, o sea que María lleva menos tiempo.
2: Sí, ya estoy aquí, sí estoy aquí.
0: Ah, ya. Ah, ya nos habías preocupado. Ya. Muy Alabama, pero tu compañía telefónica está del Nabisco, mija, ¿eh?
2: Ay, ¿qué te pasa?
0: Bueno, mira, te propongo una cosa, mija. Ajá. Tú okay. Lo que quieres es, como estábamos platicando, demostrarle a Rosy que Rosibel se clavó una feria. ¿Estamos de acuerdo?
2: Sí.
0: Bueno. Te voy a comunicar con ella y tú le das toda la explicación, ¿ok? Oye, fíjate que fuimos, la casa agarró los $800, le dije que no, le pedí que te enfrentara, pero no lo ha hecho, y ¿sabes qué? Creo que no se me hace justo la justificación que tú quieras darle. Entonces le vas a decir que la tienes en la línea y que le vas a demostrar, porque tú ya le insististe, y que le vas a demostrar que pues ella se clavó los $800, ¿ok? Metemos el tonito así de llamada de espera, y ahí es donde vas a entrar tú, Rosibel. Entonces entras tú, María, diciéndole, oye, Rosibel, perdón, es que se me estaba cayendo el agua, no sé, perdón por tenerte en la línea, porque supuestamente la tienes en la línea. A ver, sígueme explicando, te pedí que regresaras los $800, ¿por qué la tomaste? Y tú ya, Rosibel, no, pues es que es cumpleaños de mi mamá, o sea, pues yo los necesito.

0: pues ella revele, pues que si quiere entrar, que se le vaya. Listo, vamos a pegarle pendiente a Rosibel. Marcamos en directo desde el Panda Gold Center a través de Claro Música. Las bromitas están en este Gasto Show.
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2: Hola, Panda, buenas noches. Saludos desde Salina Cruz, Oaxaca. Quiero decirte que te escucho a diario por internet. No tienes idea, pongo mi bocina, mis vecinas, risa y risa, se reúne gente aquí en mi casa, y ya saben que voy a poner la bocina y ahí están, risa y risa con todas tus bromas. Gracias por hacernos reír con tus bromas, aunque sean pesaditas, pero muy buenas. A mí me hiciste una, te mando muchas bendiciones, saludos, y aquí seguiremos escuchándote. Saludos a la familia Leal Saldívar, hasta Salina Cruz, Oaxaca.
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0: Pues la tienes en espera, ¿eh? Si te pregunta por qué me marca privado, no sé, es mi teléfono. ¿Será porque tengo a Rosibel?
6: Bueno. ¿Rosy? Ajá. Soy yo, Mari.
7: Oh, ¿qué pasó, Mari?
6: ¿Estás ocupada? ¿Estás muy ocupada?
7: Aquí ando acomodando, lavando la cocina, dime.
6: Es que quería hablar contigo, necesito decirte algo.
7: Dime.
6: Es que no sé cómo decirte cómo lo vas a tomar, pero desde, bueno, en la mañana te lo quería decir, pero no hubo chance y estaba esperando que pasaran otras cosas para comentártelo. Pero... Ajá. Te lo tengo que decir y te lo voy a decir así como va para que no sé cómo lo tome. Ayer que fui a trabajar con Rosy, pasó algo en la casa de Lindsay, no me acuerdo cómo se llama, la tercera casa que hicimos ayer. ¿Sí sabes cuál es? La de la señora que creo que es la segunda vez que se hace. Algo así me comentó Rosy.
7: Ya,
6: se llama cuál, Lindsay, algo así. Ajá. Bueno, mira. Yo andaba limpiando, aspirando ahí porque ella andaba sacudiendo y de ese rollo. Entonces cuando yo fui al cuarto de la señora, yo miré que ella andaba expulsando de las cosas a la señora y ella se agarró un dinero que la señora tenía. Entonces yo le dije a Rosy ayer, yo le dije que te lo tenía que decir, que pues ella no lo quiso devolver para atrás, ella me dejó, se justificó diciendo que ella ocupaba ese dinero y que porque es el cumpleaños de su mamá y un montón de cosas, tú ya sabes que ella cómo trae de deudas y todo ese rollo.
7: Ajá.
6: Entonces yo le dije que no, pues que yo no me iba a meter en ese pedo, yo tengo un montón de broncas, tú ya sabes. Entonces yo le dije ayer, le dije yo que yo le daba el día de hoy para que ella te lo dijera. Cuando vimos trabajando hoy, como tú no me comentaste nada, supongo que ya no te he dicho nada.
7: Ay, no.
6: Entonces, la cosa es que, mira, ahorita la te estoy marcando porque la tengo en la línea. Ella está ahí, estábamos platicando y entonces que yo le dije que ya te lo había dicho y pues ella dice que no te va a decir, que porque no sé qué y no sé cuánto. La cosa es que la tengo ahí en la línea y ahorita te la voy a hacer para que ella te diga enfrente, digamos, como enfrente de ti, que ella vea, para que tú te des cuenta que lo que estoy diciendo es cierto. Porque pues a mí se me hace mala onda que ella haga eso y no fue poquito dinero lo que ella se llevó. Entonces, y tarde o temprano los señores de la casa se van a dar cuenta. Ella se llevó como $800.
7: No inventes.
6: Entonces, pues yo te digo, yo no, tarde o temprano los señores se van a dar cuenta y yo no quiero meter más problemas.
7: No. Y gracias por decirme. Y sabes una cosa, que lo siento mucho, pero yo no me voy a detener en demandarla, en ir a hablar con los señores sin demandarla. Porque eso no es justo que me venga a meter en esos pedos.
6: Si quieres, tú te quedas callada y escúchalo cuando yo, ahorita yo la voy a enfrentar y para que escuches lo que ella me va a decir. Y ya después, si quieres, ya tú le reclamas, ¿va?
7: Va, gracias.
6: Voy a juntar la llamada, espérame. Bueno, Rosibel.
8: Ajá.
6: Güey.
8: ¿Qué?
6: Es que andaba haciendo algo, pero ya, pues sí, como te estaba yo diciendo, pues, que eso, que pues no se va a poder así, ya te dije, yo te dije que tenía
8: pero,
6: algún...
8: Mari, ya te dije, Mari.
6: No.
8: Mari, ya te dije, yo lo voy a devolver, Mari, no seas así,
6: no,
8: Mari.
6: No, pero es que yo no
8: puedo
6: hacer eso.
8: Mari, tú no le puedes decir a Rosy.
6: No, tú sabes que yo dependo de mi trabajo. Tú sabes todo el montón.
8: Yo
6: de
8: también, güey. Yo también. No, solo fue un préstamo. Yo lo voy a regresar para atrás, Mari. Yo lo voy a regresar para atrás.
6: No, güey. Yo no.

0: puedo hacer eso a Rosy. Y tú bien que lo sabes, yo dependo de mi trabajo. Y tú sabes que Rosy no ha sido mala.
1: Pues yo también, güey, tú sabes, yo tengo mis tres hijos, güey. Yo tengo un chico de pedos, güey. Y tú sabes, no podía pasar por alto el cumpleaños de mi mamá, pero yo lo voy a regresar el dinero. Yo nunca he hecho eso, güey.
0: No, güey, pero yo no puedo hacer eso. Y pues, como te di un plazo y no lo cumpliste, te tengo que decir algo, güey. Yo tú eres mi amiga y todo el pedo, pero yo no me puedo echar la bronca por ti. Yo tengo a Rosy en la línea y te está escuchando.
1: No, Mari, ¿cómo hiciste eso, Mari? ¿Cómo lo hiciste? No, Mari, no manches, Mari. Mi trabajo, no mames, güey.
0: Rosy, ¿ya escuchaste? ¿Estás ahí?
2: Sí, aquí estoy.
1: Sorry, Rosy, yo no lo quería tomar, yo necesitaba. Ningún sorry, Rosy.
2: Yo te advertí, te dije que ya había sido una hondureña que había hecho lo mismo, y ningún sorry. Me vienes y me traes ahorita mismo a mi casa el cheque que traes, el dinero que traes del trabajo de ayer, y ese dinero lo dejas, y mañana vienes a que vayamos tempranito, o vienes en la mañana para ir a esta casa. Te espero aquí a las 7 de la mañana.
1: Yo te llevo el dinero. Oye, si quieres, Rosy, pero mi trabajo, Rosy, yo necesito mi trabajo.
2: No, yo gente como tú, no. Yo como gente como tú. ¿Cómo vas a robar dinero para ir a hacer una fiesta?
1: Pero es que yo ya gasté el dinero, Rosy, no, lo gasté, no, lo necesitaba.
2: A mí no me vas a venir con eso. Yo te quiero en la mañana con ese dinero, verás cómo le haces, y si no, te atienes a las consecuencias. Punto.

0: Pues ya colgó Suki Toloki, una hondureña desempleada.
1: Oye, no manches, me cae que sí está cañón, ¿eh? Oye, yo tengo una pregunta para las dos.
2: Dime.
1: ¿Por qué la broma no fue al revés? O sea, que Rosibel le hablaba a Rosy y la que tomó fue María. ¿Por qué al revés?
2: Porque esa persona es la más pobre.

0: Ah, ya, o sea que hay antecedentes de una compatriota.
1: Sí, sí. Sí, por sí, no, y pues sí, la neta, sí, haz de cuenta que sí, la neta que por muchas personas, pues, o a veces hondureñas, mexicanas, guatemaltecas o wherever, ¿me entiendes? Como que juzgan a una por todas, ¿me entiendes? Y pues gracias a Dios y mis padres que no, a mí, por lo menos a mí, pues Mari que tiene un día tiempo ahí trabajando, o a lo mejor muchas personas, ¿verdad?
2: Deje llamarle porque no le va a llamar a la señora de la casa.
1: Sí, sí, sí, ya me la llama.
0: Ya, pues síguese en el chisme. Ok, ¿quién cierra la broma? Supongo que tú, ¿no, María? Supongo que tú cierras la broma.
2: No sé, pues yo te puedo decirle. ¿Qué le voy a decir?
0: Es que tiene más lógica. Permíteme opinar, permíteme opinar, mira. Te voy a comunicar con Rosy, le dices, oye, ya viste, te lo demostré, ¿cómo es posible, Rosibel? Tú nunca nos has enseñado eso, ahora por eso a lo mejor no vamos a tener trabajo. Le haces ahí un poquito la chillona, pero le dices que aparte ya te marcó a ti Rosibel y que dijo que iba a ir a tu casa y que te iba a dejar pelona porque te iba a dar una desgreñada por chismosa. Okay. Prácticamente ese es el clímax y ya le decimos cómo se oye el Panda Show. Okay. Listo, vámonos, marcamos las bromitas. Será hasta Castro Show.
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0: Excelente. Le dices incluso, yo creo que mañana voy a ir, me voy a ir a California porque.
2: Dime, Mari. Yo sí, ya viste lo que te estaba diciendo.
8: Sí, Mari.
2: No, pues no, la verdad, pues ella se puso bien enojada conmigo. Ahorita me llamó y me dice un montón de lo que me voy a morir. Y dice que va a venir para acá.
8: No te preocupes.
2: Quitarse conmigo.
8: No, y la verdad te agradezco un chico porque tú sabes que yo soy la que me toca dar la cara y no te imaginas la vergüenza que a mí me da esto. Ya le había dicho y yo le había comentado de lo de Jessy. Yo le dije que yo otra no dejaba pasar. Por eso es que las tengo a todas registradas. Y si ella no se reporta y no va y todo, yo voy a ir con la señora y le voy a decir, le voy a dar los datos de ella. Y que le hable a la policía.
2: Pues es lo que yo le llevo diciéndole desde ayer, pero no, oye, no, no es, o sea, ella
8: oye,
2: está
8: con, y ahora dime, para hacerle una fiesta a su mamá, qué idiotez.
2: Ah, pues tú ya sabes cómo es ella, en qué se gasta todo su dinero, todo el tiempo anda ahí con uñas y pelos y todas sus cosas, pero ay, no, yo no sé, me da miedo porque
8: su dinero.
2: Me está diciendo que yo soy chismosa, que soy bien culita, porque que las mexicanas somos bien chismosas y no sé qué me está diciendo. Me dijo un montón de cosas.
8: Pues sí, que te diga, dile, y las hondureñas son unas ratas.
2: Pero así donde dice. Me encuentre, dice que me va a desgreñar, dice, me va a dejar pelona, me dijo. Dice, tengo miedo, no sé qué me va a hacer, pero bueno, yo la cosa es que yo quería estar en paz contigo y pues ya, al menos ya sabes quién es ella y pues sí, yo lamento también, pues que yo también voy a salir perdiendo ahí, pero pues ya ni modo.
8: No, ni te preocupes, Mar, pues yo no. La verdad, porque si no me hubieras dicho, imagínate, y al rato que se entere la señora, obviamente que la señora se va a dar cuenta.
2: Y sabes que tengo que decirte algo más, lo peor de todo, Rosy.
8: Sí.
2: Te tengo que decir lo peor, no sé cómo lo vayas a tomar, espero que no te enojes, pero quiero decirte que vamos a escuchar el Panda Show, que esto es una broma.

0: antes de revelar que era una broma, había una desempleada que era la hondureña. Ahora, después de que le dijimos que era broma, ya hay dos desempleadas, México y Honduras, sin chamba. Oye, no manches, colgó el teléfono. Oye, Rosy, ¿nos escucha?
1: No, no te escucha, pandita, no te escucha.
0: Híjole.
1: Nos escucharon nomás a nosotras jugando, pero escuchando y riéndonos.
0: Okay, o sea, ha visto que se están riendo es cuando nos escuchan.
1: Ajá, sí, sí, sí.
0: No, entonces deberíamos de cobrarle una comisión, la neta del planeta. Digo, les llevamos entretenimiento. A ver, vamos a marcarle. Rosy también es mexicana, ¿verdad?
1: Sí, sí.
0: Oye, y lo que dijo de las hondureñas, fuertes declaraciones,
1: no,
0: ¿eh?
1: Sí, es que sí, pues sí, ella tiene toda la razón.
0: Tiene toda la razón.
1: No, pues sí, es que sí, o sea, te cuenta que hay mucha gente que es así, pandita.
2: Hey, you're in the voicemail,
0: bro.
2: Sí,
1: ya me va a contestar.
0: Vamos, línea de México, por favor, línea de México. Oye, pues entonces la patrona como que no tiene buen sentido del humor, ¿no?
1: Lo siento.
2: Ay, sí, es bien llevada.
0: Ah, bueno, pues sí es llevada, pero ahorita estaba muy seria,
1: llevada,
0: ¿eh?
1: Sí, llevada.
0: Estaba bien seria, sí, bien enmuñada.
2: No.
0: Le estoy marcando de línea de México, ojalá conteste. Ay, contesta, Rosy.
2: Hey, you're in the voicemail, bro.
0: Llama Morgan. Atención, atención, gente de los Estados Unidos que nos escuche en Alabama. Bolsa de trabajo para dos housekeeping, dos chachas en el gabacho. Información. Comuníquense en... ¿Quién dijo espérame?
1: De Rosy Bell.
0: ¿Qué, le
1: oye, pandita, ya que si no hay vacantes para trabajo, ahí me buscas un novio, ando buscando un novio por acá por Alabama.
0: Ah, órale, ¿qué edad tienes, Rosibel?
1: No, yo soy María.
0: Ah, tú María, tú la mexicana, ah, que fruta vendía. ¿Qué edad tienes?
1: Ah, yo tengo 32.
0: 32, ¿y andas buscando un chamacón? ¿De qué características, María?
1: Ando buscando un estilo Karim León.
0: Ándale, mira, o sea, todo rancherote y patas chuecas. O sea, que te gustan acá, barbudos.
1: Ándale, ándale.
0: No. ¿Desde hace cuánto tiempo no tienes pareja, María?
1: Poquito tiempo, como unos, hace un año.
0: Ay, no, hace un año que nada de nada, hace un año que no.
1: Sí, ajá, algo así. No contesta.
0: No manches, no, pues ya has de tener clausurado el asunto, mija.
1: Vamos a tener que ir, Mari.
0: Te estoy insistiendo una vez más. ¿Vive lejos de donde ustedes viven?
1: No, donde yo vivo, no. Donde yo vivo.
0: ¿Cómo cuánto tiempo se hacen?
1: La Mari sí, se hace. Yo como 20 minutos,
0: Rosy
1: como 10 minutos.
0: Ay, no, no está bien. No, pues mejor, ¿sabes qué? María, que pase por Rosibel o viceversa y láncense a la casa de Rosa.
1: ¿Te lanzas, Mari?
2: Pues sí, yo voy a tener que
1: ir. Lánzate, Mari. Déjame, cállate mi cartera.
0: O sea que aparte que le ensarte la broma, le dice, lánzate, órale. Ajá, pues láncese y les marcamos en un ratito, ¿no? Para ver qué les dijo, ¿les parece?
1: Oye, pandita, antes que te vayas, pandita, te tengo que decir algo.
0: Dime, María.
1: Te amo, pandita.
0: Ay, chiquita, sí que andas necesitada, ¿eh? Andas surgida.
1: Sí, la neta, para que veas.
0: Bueno, María y Rosibel, díganme, ¿cómo se oye el Panda Show?
1: A

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0: no entra mi llamada, ya no es pretexto, porque ahora tienes arroba quiero una broma.
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2: Qué chido estar contigo en este miércoles 12 de septiembre del 2026. Somos la banda del Panda Show y estamos contigo a través de la cadena más importante del regional mexicano, La Mejor FM. ¿Quieres tu bromita? 807-26-3482. Por Claro Música en los Estados Unidos, 855-2611-804. Estoy en Aguascalientes. Ahí está Giovanni. ¿Para quién tu bromita, papá?
3: Paulina.
2: ¿Y quién es Paulina? ¿Tu novia?
3: No, una amiga.
2: Ah, es que le hace no, como diciendo no, ella no.
3: No, ella no.
2: ¿Está tan federal o qué onda con la Paulina, tu amiga?
3: Sí, la verdad sí.
2: Chale, ¿y desde hace cuánto tiempo se conocen?
3: 2 años.
2: 2 años. Oye, ¿y qué broma para Paulina?
3: Mira, la broma es de que me van a embargar la casa.
2: ¿Y eso como por qué? ¿Qué tiene que ver, porque Paulina?
3: Es que pidió un préstamo de 2,000 pesos y una bocina. Ajá. Y no lo está pagado.
2: Ok. 2,000 pesos de un préstamo y una bocina. ¿Y tú qué tienes que ver o tu familia qué tiene que ver o cómo está el negocio? Pues, explícame.
3: Pues es que de hecho, como dio la dirección de aquí de mi casa, y aquí vinieron y pues ella ya se fue.
2: A ver, ¿dio la dirección de tu casa o vivió Paulina en tu casa?
3: No, vivió aquí y sacó eso y luego se fue y no avisó.
2: ¿Y cuánto tiempo vivió Paulina?
3: 2 años.
2: Chale, ¿y vivió contigo abrazaditos y todo? Ay, con razón.
3: No, ¿qué pasó? No.
2: Pues dices que vivió en tu casa, ¿no?
3: Pues es que un día la conocí, como la invité a mi casa a vivir.
2: Órale.
3: Porque no, como no tenía dónde vivir, pues yo hablé con mis papás y mis papás dijeron que sí, a ella le dieron su cuarto y pues yo me quedé en mi cuarto de abajo.
2: Ah, ¿y dónde la conociste, Paulina?
3: En Telmex.
2: ¿En Telmex? ¿Qué ahí trabajabas o trabajaba ella o qué onda?
3: No, trabajaba antes.
2: Ok, me parece muy bien. Bueno, entonces vivió en casa de ustedes. Ah,
3: Paulina es Marcos, nomás que se viste de mujer.
2: A ver, no te escuché. ¿Qué dices? ¿Que Paulina es Marcos?
3: Ajá.
2: A ver, ¿cómo? Barajéamela más despacio, que no te estoy entendiendo, Giovanni.
3: Bueno, su verdadero nombre es Marco Antonio. Nomás que ella se pone Paulina y como tal la conocemos así.
2: O sea, digamos que es una chica trans.
3: Sí.
2: Ay, con razón, cuando te dije, ¿qué onda con la amiga? Tú, no, eso no es. Oye, explícame bien, Giovanni, estás a cuentagotas. Ok, entonces digamos que vivió contigo, buena onda, su nombre, digamos, en su acta de nacimiento es Marcos, pero se hace llamar Paulina. Ella pidió un préstamo de 2,000 pesos, aparte una bocina. Entonces, la bromita es llamarle a Paulina y decirle, ¿qué, Giovanni?
3: De que me vinieron a embargar la casa.
2: Ándale, ¿y con quién estás? Que parece que tienes un apuntador.
3: No, pues con mi papá.
2: Ah, ¿cómo se llama tu jefe?
3: Felipe.
2: Felipe, ¿y qué, también él va a participar en la broma o qué? ¿Qué te dice
3: sí,
2: todo?
3: Sí, también.
2: A ver, pásame a Felipe. Comunícamelo.
4: Muy buenas noches.
2: ¿Qué onda, Felipe? ¿Cómo estás, campeón?
4: Muy bien aquí.
2: Oye, una pregunta, ¿qué edad tiene tu hijo?
4: Tiene 19 años.
2: Oye, ¿le puedes preguntar a tu esposa si cuando estaba embarazada tomó ácido fólico? Anda, todo tarima, pendejo, y aparte tú eres el apuntador. ¿Quién pensó la broma, tú o él?
4: Usted, pero no sé qué le pasa.
2: Pero tú le estás explicando todo.
4: Oye, es que no sabía cómo decirle y ya me explicó y es que ella sacó un préstamo cuando vivía aquí.
2: Ajá.
4: Y no sabíamos que había sacado un préstamo y se fue. Entonces ya ahora apenas llegó un licenciado a buscarla, a buscarlo, con el nombre de Marco Antonio.
2: Ok.
4: Y sacó fotos y todo, que quiere embargar. Pues por eso le quiere hablar, para hacerle esa broma de que pues ya vinieron a embargar, que se llevan todas las cosas, la tele.
2: Ok,
4: la pantalla,
2: ¿tú vas a participar, Felipe? ¿Tú vas a participar?
4: Sí.
2: Ok, bueno, entonces la broma tenemos que hacerla como que ya embargaron, o sea, ya se fueron. Se llevaron lo que tú estás diciendo, televisión, ¿qué más tienen ahí en su posilga ahí en Aguascalientes? Herramientas, bicicleta, microondas, lo que tú quieras, eso es lo de menos. El chiste es que los embargaron.
4: Una bicicleta.
2: ¿Tú cómo te llevas con? ¿Cómo te llevas con Paulina? Porque vivió con ustedes, según me explica Giovanni, ¿no?
4: Hey, pues yo nomás, nos hablamos, yo nomás le hablaba así, que buenos días, buenas noches y ya, pero que se va bien Giovanni con ella.
2: Ok, pero no te echaba la patita, Marco Antonio, cuando... Ah, no, ¿eh?
4: No.
2: Bueno, ¿qué te parece que empiece Felipe y tú rematas? O sea, porque eso le va a dar veracidad a toda la situación, ¿no? O sea, ya embargaron las cosas que ustedes quieran, entonces pues prácticamente tú tienes que enfrentar a Paulina diciéndole, oye, pues aquí te dimos, te di el tiempo que viviste, se te ha tratado, se te quiere, se te estima, pero ya nos afectaste. O sea, ya se llevaron las cosas y ahora, ¿cómo me las vas a reponer? Esa es la idea de la broma. ¿Sale?
4: Sale, sí, lo que queremos es que también, que dije, porque como aquí nos hizo varias cosas, que, pues ella pagaba, bueno, todos pagamos la renta aquí, y lo que pasa que ella, le dimos la renta para que la pagara, y se fue con toda la renta y no la pagó.
2: Ah, neta, o sea, se pasaba de gandalla, no pagaba la renta ni nada. No, entonces sí merece la bromita. Comunícame, por favor, a Yobas, porfa.
4: A ver, Yobas,
1: bueno.
2: A ver, dime, puro Aguascalientes.
1: Bueno, Aguascalientes.
2: De seguro siete mesino, el hijo de la chile. Ok, Giovanni, nos ponemos de acuerdo. Tienes que enfrentar a Paulina. La familia está molesta. El papá quiere hablar con ella. Pues le estás hablando porque ya se llevaron herramienta, bicicleta, microondas, la pantalla que es importante, debido a que fueron a buscar a Marco Antonio, y pues ya los dejaron sin muchas cosas, entonces el papá quiere hablar con ella para saber cómo va a pagar. ¿Estás listo?
1: Sí.
2: En directo desde el Pátago Center, las bromas están en tu show.
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6: Buenas noches, mi amigo Pandita. Saludos desde el bello puerto de Veracruz. Te manda saludos tu admirador y radioescucha Alejandro García Hernández. Te escuchamos desde la famosa colonia Dos Caminos. Claro, aquí en el puerto y bello Veracruz. Saludos afectuosos y un abrazo. Ah, se me olvidaba. Saludos a mami. Sale, Pandita, fuerte abrazo.
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2: Sale, Giovanni. Échale ganas.
1: ¿Qué?
2: Tú imagínate que.
1: Bueno. Paulina.
11: ¿Quién habla?
1: Pues yo, Giovanni.
11: Oh, ¿qué pasó?
1: Pues ya ves que ese rato estábamos platicando.
11: Sí.
1: Y te dije que me había entrado una llamada.
11: Sí.
1: Pues te iba a decir que el préstamo que tú pusiste, no manches, pues ya vinieron a embargar.
11: ¿Cuál préstamo?
1: Pues el préstamo que pediste.
11: ¿Cuál?
1: Pues el que sacaste de los muebles. De la bocina y todo eso, de los 2,000 pesos. O sea, ya se llevaban la pantalla, ya se llevaban la herramienta de mi papá, la bicicleta. Y mi papá ya anda bien molesto.
11: Pero no te pueden embargar a ti. No pueden embargar.
1: Si se llevaban todas las cosas que eran nuestras también.
11: No te pueden embargar. ¿Por qué? Porque yo no vivo ahí.
1: Si estaban preguntando por ti.
11: Mañana te cuento yo.
1: ¿Eh? ¿Te hablo?
11: ¿Qué?
1: No manches, si te estoy diciendo que se llevan todas las cosas.
11: ¿Y qué quieres que haga ahorita?
1: Mi papá.
11: ¿Qué?
1: Que te voy a pasar a mi papá.
11: Sí.
1: Además te iba a decir que vinieron aquí a amargar porque tenías un préstamo mío con una credencial con tu nombre de Marco Antonio y nos enseñaron los papeles. Y vinieron a sacar fotos y todo, ya se llevaron la herramienta y todo, y no sé cómo la vamos a hacer con eso.
11: Pero lo que le comenta Giovanni, que no pueden embargar porque yo no vivo ahí. No pueden dejar ustedes ingresar ahí porque yo no vivo.
4: que tú dejaste salir, dejaste
11: no
4: la
11: tienen por qué embargar. No tienen por qué embargar porque si ya no viven en el norte, si no vive la persona.
4: No,
11: que
4: tú dejaste la dirección, aquí vinieron. Ya se
11: llevaron
4: todo.
11: Pero si no somos ni familiar ni nada, no tienen, si ustedes están rentando ahí, no tienen ni por qué dejar meter en, a que se hayan llevado las cosas.
4: Es que vienen aquí con orden de embargo y es lo que te digo, que no, o sea, y ya sabes, tú ya viste otra vez que embargaron, cómo vinieron y así vinieron ahorita.
11: Ajá.
4: ¿Cómo vas a pagar mis cosas?
11: ¿Eh?
4: Y te digo que me enseñan tus papeles de la credencial de elección aquí, la credencial de elector que tenías, que viene de Marco Antonio.
11: Pero lo que hoy, o sea, no pueden embargar, por eso yo le digo, mañana yo checo eso.
4: Y a ver, dime, ¿cómo vas a pagar a mis cosas?
11: Yo porque le voy a pagar algo que, o sea, en primero no pueden embargarlos, porque ustedes no tienen nada que ver, no firmaron nada.
2: A ver, primo, no te desgastes, no te desgastes. Buenas noches, Paulina. Habla Gerardo, soy primo de Felipe, hijo de la tía Cuca. ¿Cómo estás?
11: Buenas noches.
2: Buenas noches. Público. Mira, perdón, ahorita estamos teniendo un problema álgido, difícil aquí en la casa porque, bueno, Azucena está bastante molesta porque la pantalla se compró hace poco, hubo una diligencia hace 3 horas que llegó a este domicilio, ¿verdad? Donde, ajá, pues pidieron hablar con Marco Antonio. Tengo entendido y me explica Giovanni que ese es tu nombre que viene en el acta de nacimiento, ¿no? Y, ajá, ahora te haces llamar Paulina. Esa es una situación personal, no voy a entrar a ese tema. Aquí la situación es que durante el tiempo que estuviste viviendo aquí, estuviste conviviendo no solamente con mi primo Felipe, con Giovanni, con Mayra, y estuviste un tiempo largo. No sé en qué momento tomaste la decisión de sacar un préstamo, sí, y no pagarlo. Entonces pasó el tiempo y llegaron y hicieron un embargo y llegaron preguntando por ti. Entonces, ajá, aquí hay una situación compleja porque pues se llevaron la pantalla, se llevaron bicicletas, se llevaron herramienta, se llevaron mucho más cosas del valor de tu adeudo. Entonces, bueno, si te das cuenta, hay nerviosismo, hay molestia. Se te está tratando con educación, pero sí ocupamos que le digas a mi primo, a Felipe, pues, ¿cómo vas a responder sobre estos daños? Una cosa es el adeudo que puedas tener, que ya se liquidaron con las cosas de la familia, y otra, pues, que seas una abusadorcita, ¿no? Yo creo que no se vale. Aquí se te dio techo, dio cariño.
11: Bueno, voy a eso. Yo no estoy abusando de nada, porque en primera, yo también tengo entendido que no pueden embargar porque en primera ellos no firmaron ni un papel. Yo fui la que firmó el papel y todo, y está mi nombre y todo. Si yo no vi ustedes, simplemente tuvieron que haber dicho, ella estuvo rentando aquí, total, se fue, yo estoy rentando. Pueden comprobar eso. No tuvieron ni por qué dejar meter a la persona que ya estuvieron embargando.
2: Ahora, a ver, Paulina,
11: yo
2: discúlpame.
11: No le estoy diciendo, espérame,
2: tantito,
11: estoy diciendo. Yo mañana voy a ir a hablar directo al que está pagando.
2: Pero porque eso no lo hiciste desde hace tiempo. ¿Cuánto tiempo llevas adeudando?
11: No tiene ni 3 meses eso.
2: ¿Y por qué no hiciste tus pagos?
11: Porque no tengo trabajo.
2: A ver, ¿eres abogada? ¿Sabes de leyes?
11: No, pero bueno, tampoco.
2: Bueno, entonces discúlpame con el respeto que me mereces, Paulina. Yo no te conozco. Ya escuchaste el nerviosismo y el enojo que tiene mi primo Felipe, y si no se ha alterado más, es por el respeto de que eres una dama. Bueno, pero te llamas Marco Antonio, ¿verdad? Bueno, seas lo que seas, pero aquí hay un respeto y un cariño por ti. Ahora, tú no puedes hablar con que es que no deben, es que no tienen derecho, es que no hubieran abierto. Es que llegaron con una querella y llegaron con una orden, ¿sí? Y ejecutaron. Entonces, si no eres abogada, ¿a qué te dedicas?
11: Mira, permítame, trato de contactar a la persona que
2: conoce. No, te estoy preguntando, no seas grosera. ¿Qué te dedicas?
11: No estoy trabajando ahorita, fui ahora a una entrevista.
2: Bueno, entonces aparte desempleada y muerta de hambre, imagínate en el problema. Eres una adeudora, ¿sí?
11: A mí no me estoy faltando respeto.
2: No, discúlpame, pero es la verdad. Porque con la mano en la cintura tú solamente...

0: Felipe, perdón, tuve que entrar al quite porque la verdad Giovanni no sabe ni hablar ni expresarse. Tú, Felipe, andas todo nervioso como si, no sé, así, hablándole así como si te iba a pegar o algo. ¿Qué pasó, compañeros de sector y de partido? ¡Puro Aguascalientes! Oye, la desesperé, no manches, hijo de la chilindrina. Ok, ¿quién entra, Felipe o Giovanni? No, yo creo que Felipe, ¿no? Yo creo que sí, porque Giovanni, neta, yo creo que no puede hilar dos, tres palabras y está medio cañón.
1: Es que lo que pasa es que Giovanni tiene más contacto con ella que yo.
0: Pues sí, pero el otro, pero Giovanni no sabe ni hablar, hijo. Está cañón. Ah, sí. Paulina, mi papá. Mira, a ver, comunícame a Giovanni. Oye, Giovanni, a ver, ¿a qué le idea es reclamarle a Paulina por qué le colgó a tu tío, ok? Que yo dije que era primo de tu papá Felipe. Es más, no sé ni cómo, qué nombre dije, qué nombre me puse. La neta no sé. Si me pueden dar una pista, por favor, no sé siquiera me puse un nombre o no. A ver, ¿cómo se lo reclamarías de que me colgó el teléfono?
1: Paulina.
0: Cric, cric. Cric, cric. Cric, cric. ¡Nombre! ¡Paulina! Ahora me entiendes, Felipe. O sea, de todo nada más dijo Paulina. Reprobado, Giovanni. Comunícame a tu papá. Ándale. Felipe, ¿o sabes quién puede entrar? ¿Quién puede entrar a la bromita? Tu esposa.
1: Ah, sí, a ver.
0: ¿Cómo se llama?
1: Azucena.
0: A ver, pásame a Azucena. Azucena.
2: Mande.
0: A su desayuno.
2: Ay, sí, gracias.
0: Oye, ¿te puedo preguntar una cosa con todo respeto? Sí, tomaste ácido fólico con Giovanni porque de verdad está cañón. No, pero pues yo creo que a lo mejor no tomaste de patente o algo pasó. Huelen chochitos ahí homeopáticos o algo, Oye, me está diciendo la producción que yo me puse el nombre de Gerardo. Soy primo de tu esposo Felipe, ¿ok? Escuchaste ya la trama, entonces te voy a pedir, ya siendo un poquito la autoridad, porque ustedes le abrieron las puertas a Paulina, ¿no? Ajá. Y le digas, oye, Paulina, mira, yo te quiero mucho, te respeto, no sé cómo tengas ahí la relación, y le hayas colgado a Gerardo. O sea, mi esposo está bien molesto contigo, se vinieron y se llevaron nuestras cosas por tu culpa. Y le reclames, primero, por qué le cuelga a Gerardo, y segundo, pues tiene que responder porque se llevaron las cosas de un adeudo que es de ella, ¿sale? Y bueno, yo te voy a ir ayudando ahí, dando el color hasta que pueda entrar otra vez. Marcamos, las bromitas están en este Casto Show.
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0: Tu hijo sí se la bañó. Dime, ¿cómo le vas a reclamar?
9: Paulina.
0: Y ya, fue todo. Vas.
2: Pues así como me dijiste.
0: Sí, va.
10: Buzón de voz.
0: Oye, ¿no crees que se enoje por la broma, Azucena, Paulina?
10: Sí, se enoja, pero ella se lo buscó.
0: O sea, ¿esto es broma o es desquite?
10: Es broma, pero también desquite.
0: O sea, un 50-50.
11: Para que sienta lo que se siente. Buzón de voz. Tu llamada está siendo...
0: No, pues me cae. Ya lo tiene apagado. No cabe duda que lo mala leche viene de familia. Pero bueno, díganme en Aguascalientes, ¿cómo se oye el Panda Show?
1: ¡A toda máquina!
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0: Hace un ratito hicimos una bromita con unas chiquiringuillas de allá de Alabama en los Estados Unidos. esta mexicana preciosa llamada María, también la hondureña Rosibel. Fueron ya a la casa de Rosy, que es la patrona. Déjame lazo con María. ¿Qué onda, María? ¿Cómo estás?
6: Hola, pandita, bien, bien.
0: Platícamelo todo. ¿Qué pasó con la patrona tú?
6: No, pues sí estaba bien chilada, sí estaba bien enojada, la verdad.
0: A ver, ¿pero qué pasó? ¿Fuiste tú a la casa de Rosy? Ah. ¿Rosibel fue? ¿Qué onda?
6: Sí, fuimos. Pues de hecho, ella, Rosibel, llegó primero antes que yo y me llevaba en el teléfono, en el speaker. Y pues llegó primero a tocarle la puerta y pues la patrona dijo, hija de la chingada, dijo, me va a dar el diabetes por su puta.
0: ¿Pero después llegaste tú o no?
6: Sí, yo llegué después, como unos 5 minutos después llegué yo y me dice, pero tú eres la más culpable, dijo, porque yo nunca lo pensé de ti, que me ibas a hacer eso. Y ya, pues ya la verdad, le digo, no, pues discúlpame, le digo, era una simple broma. Y dice, anda. No, dice, yo estaba bien preocupada, dice, yo no sabía qué iba a hacer, dice, porque dice, yo, dice, lo que yo pensaba, dice, ahora con qué cara le iba a explicarle a la señora, dice. Era lo que me preocupaba, dice.
0: Oye, pero entonces no le habló a la dueña de la casa.
6: No le habló. La idea de ella era esperar que Rosibel le llevara el dinero y entonces ahora sí ir a hablar con la señora.
0: Rosibel, preciosa.
12: Me estaba esperando para que yo diera mi cara.
0: A ver, llegaste a la casa de Rosy y ¿qué onda de tu tocaya? ¿Qué onda?
12: No, haz de cuenta que entré y todo, dije yo, la madre, toca la puerta, me sale su hijo así como, oh, todo, y dice, ¿y tu mamá? Le digo, dile que venga, no, entra, pasa, dice, y digo, está enojada a tomar conmigo, y dice, no, dice, sí, dice, mi mamá está enojada, dice, pero mi papá está risa y risa, y sí, justamente dentro, y se echa la carcajada, y le digo, sorry, no, si era una bromita.
0: Oye, pues yo estaba bien preocupada porque ya viste que hasta estábamos convocando a ver si en Alabama necesitaban housekeeping, empleadas domésticas por allá, hombre.
12: No, mi patita, no, ya nomás me dije pues de que ese era un mensaje y ese mensaje, pues le dije que este mensaje se lo estábamos dando Mar y yo como señal de nuestra lealtad, ¿me entiendes? Como que no, nosotros somos incapaces porque la neta ella es bien chida con nosotros. Ah, es más, hasta le invitó un vinito.
0: Ah, no, entonces ya las cosas están alivianadas, era lo que pretendíamos, sí, pero bueno. María y Rosy, díganme en Alabama cómo se oye el Panda Show.
12: A la máquina.
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1: La finalidad de realizar bromas y apoyos a solicitud y bajo la más estricta responsabilidad de sus solicitantes y participantes. Por lo que el locutor y la producción se deslindan de cualquier responsabilidad y o consecuencia administrativa, legal o afectación personal de cualquier índole que deriven de la broma. 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género, religiosos, orientación sexual, afiliación política, ideológicos, condición física, socioeconómica o por ningún otro motivo. 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Eso de que no entra mi llamada ya no es pretexto, porque ahora tienes arroba quiero una broma.
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2: 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Me encuentras como Panda Zambrano Oficial 25. Miércoles 12 de septiembre del 2026. Te acompaño a través de la mejor FM en cadena y también por la aplicación de Claro Música. Y tengo a Jonathan. Buenas noches, ¿cómo andas?
3: Bien, bien, bien, está aquí chambeando todavía.
2: ¿En serio? ¿En qué trabajas?
3: Transbordando gente.
2: Transportando gente, pues órale, qué chido. ¡Órale! Súbale, súbale, hay lugares. ¿Y para quién la bromita, Jonathan?
3: Para mi hermana.
2: ¿Cómo se llama?
3: Susana.
2: Ok, ¿y qué bromita para Susi?
3: Mira, le voy a decir que yo traigo una camioneta para 13 pasajeros y pero traigo, las placas son particulares, no son de servicio público.
2: Entonces, ¿estás haciendo servicio público con unas placas particulares?
3: Sí, se puede decir.
2: Está penadísimo.
3: No lo traigo como combi, pero sí para una empresa. Entonces, es lo que estoy haciendo. Entonces, pues me revisaron que no tengo las placas adecuadas. Tengo el seguro, pues no cubre algo para los pasajeros que traigo, solamente es para particulares. Y en ese momento, pues yo les digo, ¿sabes qué? ¿Qué onda, poli, tírame paro? Yo fui policía.
2: ¿Fuiste policía?
3: Ajá, bueno, fui cadete.
2: A ver, ¿en qué año fuiste cadete?
3: En este año, hace como unos 6 meses, 7.
2: Ok, ¿y por qué no llegaste a ser policía? ¿Qué pasó?
3: La verdad ya no me agradó mucho. Ya no me gustó mucho el estar ahí por el arriesgo y todo eso, y me ofrecieron en este trabajo y la verdad me va mucho mejor.
2: Ok, ¿tu hermana sabe que fuiste cadete?
3: Sí, sí lo sabe.
2: Entonces, ¿y tienes algún tipo de identificación que acredite eso?
3: Así es, tengo una credencial que dice servidor público, pero pues yo ya estoy dado de baja. Entonces, pues por ahí quiero que vaya la onda de que cómo me estoy identificando con esa credencial.
2: Ok, entonces, a ver, hay muchos delitos por perseguir. Uno, presentando una credencial que no corresponde. Dos, placas particulares haciendo servicio público.
3: Así es.
2: Tres, ¿qué te parece licencia vencida? ¿Te parece?
3: Es que no tiene mucho que la saqué, entonces sí,
2: ok, borramos licencia vencida. El tema del seguro, como lo mencionaste, pues obviamente es para un servicio particular, no para un servicio público. Aquí la situación es que está penadísimo y aparte también el vehículo tiene que irse a corralón, ¿ok?
3: Corralón, yo por presentar documento falso, que es la credencial, merezco cárcel, no alcanzo fianza, pues voy directo al botellón.
2: ¿Qué edad tienes?
3: 25 años.
2: ¿Dónde están pasando los hechos, carnal?
3: Aquí en el Ángel de la Independencia, en Reforma.
2: Ah, en Reforma. ¿Esto a qué alcaldía pertenece? Reforma.
3: Es la Cuauhtémoc.
2: En la Cuauhtémito. Órale, ¿y ella dónde está ahorita?
3: Ella está en Tlanepantla, es el Tenayo.
2: ¿Ella ya es casada?
3: Es casada.
2: Bueno, ¿y por qué quieres hacerle esta broma a tu carnala?
3: Pues porque siento que, bueno, ella es la que cuando le marco, pues siempre está al pendiente de mí, es la que por cualquier cosa pues me está marcando, cómo vas en el trabajo.
2: ¿Con quién vives, Jonathan?
3: Ella es un terreno grande y son dos casas. Entonces ella está en una casa y yo sé, es el mismo terreno.
2: Viven en el mismo lugar.
3: Así es.
2: Dices tu hermana, tus abuelos, ¿quién más?
3: Mi esposa, mi hija, mi sobrino.
2: Bueno, entonces uno de los argumentos, porque creo que de forma natural sería que hablaras con tu esposa. y no quieres notificarle a ella porque no quieres preocuparla sobre pues esta situación.
3: No, probablemente va a estar ahí. Porque como casi siempre estamos ahí juntos o tomando café o así.
2: Ok, pero entonces, justifícalo, porfa. Justifícalo para que no se le agarraron. ¿Por qué no le hablas a tu esposa? Ok.
3: Ah, perfecto, ok.
2: Pues vámonos a la broma, entonces empieza con la explicación. Vámonos con Melquiades, después entras tú. Después obviamente el Hernández, que va a ser el gacho, ¿vale?
3: Ya está, aquí va.
2: Vámonos, señores, en directo desde el Panda Go Center. Las bromas están en el Panda Show.
0: Bromas. ¿Qué tal, amigo Panda Show? ¿Cómo estás? Acá te escucho desde Guanajuato. Manda saludos para mi hijo y mi hija. Mi hija se llama Valeria y mi hijo se llama Oscar Uriel, de parte de su padre Mario García. Saludos, Panda, y que sigas teniendo más éxito.
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2: Sale, papito, vamos.
3: Está.

0: Jonathan, que trabaja en para transportar.
1: ¿Por qué?
0: Personal a una importante empresa. Estábamos aquí en Reforma en Monterrey. Mire, le informo, el señor Jonathan está mostrando una identificación falsa, está haciendo servicio con placas particulares. El seguro de su unidad móvil, una unidad móvil blanca, no está habilitado para transportar pasajeros, además está presentando un documento vencido y nos está pidiendo hacer una llamada a un familiar. ¿Con quién tengo el gusto?
1: Con su hermana.
0: Su hermana. Permítame, se le voy a comunicar porque él está pidiendo una llamada, se le está permitiendo por derecho, ¿verdad? Permítame ahorita. ¡Joder!
2: Bueno,
0: ¿sí?
2: Bueno.
1: ¿Qué pasó, flaco? ¿Qué hay que hacer?
2: ¿Qué pasó, gorda? No, pues es que me agarraron. Me agarraron con la gente. Que no puedo, que la tratamiento es para transportar puro servicio particular.
1: Ajá.
2: Entonces ya bajaron a la gente, ya se llevaron ya se la llevaron en otra camioneta, pero me tienen aquí que se tienen ya la camioneta corralón. Le mostré pues mi licencia, dice que no, que pues para particular. Entonces el seguro pues tampoco cubre eso. Pues ya le dije al policía que pues me tiraba a paro, pero ya revisaron tal vez la credencial que traigo y pues dicen que no, que yo estoy dando de baja en la policía, que porque ando mostrando esos documentos. Entonces
1: ajá,
2: dice que no, que eso está penadísimo y que me quieren clavar por traer esa credencial.
1: ¿Y hasta dónde estás?
2: Aquí me agarraron en el Ángel.
1: ¿En el Ángel?
2: Ajá. Pero no me han llegado un montón de patrullas, como si hubiera hecho algo malo. Sí, pues aquí me tienen bien atorado. De hecho, la camioneta ya la tienen allá, la están revisando.
1: ¿Pero a dónde? Dime que a dónde te alcanzo, ahí, a dónde te alcanzo.
2: ¿Cómo?
1: ¿A dónde te alcanzamos?
2: Es que no sé ni a dónde me van a llevar.
1: Pásame al oficial.
2: A ver, se la paso tantito, oficial, por favor.
3: ¿Cómo no?
1: Hola.
0: Señorita, sí, dígame, oficial Mercado, 84-4-1-4, dígame.
1: Una pregunta, ¿no hay forma que nos eche la mano?
0: ¿Perdón?
1: No hay forma que nos eche la mano.
0: Ay, señorita, mire, ¿qué me puedo decir? Por favor, no repita la frase porque recuerden que todo esto se graba, ¿verdad?
1: Sí. Ah.
0: Pues vamos a hablar así como que...
1: Sí, en clave, ¿no?
0: Exacto, o sea, en clave, ¿no? Mire, Jonathan parece una persona trabajadora, ¿no? Trabajadora, sí, claro. Tiene su camionetita, dice que es independiente. De hecho, pues creo que es colega, participó, creo, también trabajando en algo de seguridad, nos dice. Mire, jefa, aquí hay varios delitos. El principal, pues, es que está transportando pasajeros con placas particulares y eso es una multota, ¿no? Pues tendríamos que llevar hasta la camioneta. El seguro del auto, porque pues al transportar gente, transporta alma, transporta pues personas, y sin seguro, ¿a dónde va a aparecer? Ajá. Entonces, en la camioneta está dada de alta como particular, o sea, no es para servicio público. Ahí van dos situaciones. Ajá.

0: pues de eso depende, ¿no? Y pues nosotros presentarlo en la alcaldía de aquí de Cuauhtémoc. Entonces, yo a usted le escucho muy amable, muy... ¿A qué se dedica, señorita?
1: Soy asistente médico.
0: Ah, usted es asistente médico, dice nada más. Mire, le voy a llamar a mi jefe. Le voy a llamar al comandante Hernández. Por favor, te lo pido, no le vaya a hablar como a mí, ¿verdad?
1: Ok, sí.
0: No le voy a repetir lo que usted me dijo, no le voy a hablar como a mí. Tenga mucho cuidado en lo que pide y cómo lo pide. Hay un viejo refrán que dice que en el pedir está el dar, señorita. Es muy joven usted. ¿Qué edad tiene? Dicen que a una mujer no se le pregunta su edad, pero ¿qué edad tiene?
1: Sí, tengo 33 años.
0: No, yo ya estoy cincuentón, pero discúlpeme, señorita. Tenga mucho cuidado, ten mucho cuidado. Ten mucho cuidado con lo que hablas con mi jefe, él es muy estricto. Ajá. Enfócate a lo que vas, ajá. Ya que usted se desenvuelve en la medicina, pues háblenle, no sé qué, en clave, ¿verdad?
1: Claro.
0: Dígale, tengo un buen remedio, así se me ocurre, ¿no? Ajá. Tengo para el padecimiento. No vaya a irse directo porque él es muy, muy estricto. Yo, en consideración a su actividad, ya que el muchacho es un joven trabajador, este morenito delgadillo, ¿verdad? Muy, muy, sí. Muy atento también, además que trae mal su documentación. No sea directa, por favor. El comandante Hernández le va a atender. Tampoco vaya usted a usar un mal vocabulario y se estrese, ¿verdad? Él es muy estricto, muy fuerte, muy rudo. Tiene más de 30 años en la policía y bueno, ya se imaginará. Usted tranquila, señorita, y felicidades por su actividad, ¿eh? Permítame, por favor. ¡Comandante!
2: ¡Que se mueva, que se mueva!
0: ¡Comandante!
2: ¿Qué pasó?
0: Aquí está el familiar de este joven Jonathan, quiere platicar con usted.
2: ¿Y a mí qué me importa?
0: Pero da la atención.
2: A ver, Hernández, buenas noches.
3: Hola, buenas noches.
2: ¿Quién habla? ¿Con quién tengo el gusto?
3: Hola, mire, soy Susana.
2: Ah, yo estoy al cargo de esta situación y de este operativo. Dígame.
3: Ok, no, pues nada más hablo porque pues estoy preocupada por mi hermano y...
2: ¿Quién es su hermano?
3: Jonathan,
2: te dijo que... Ah, el de la camioneta blanca. Bueno.
3: Sí, es él.
2: A ver, ¿está hablando conmigo o está hablando con alguien más? ¿Para qué pidió hablar conmigo?
4: Hola, amigo, buenas noches, ¿qué onda? Soy su cuñado.
2: A ver.
4: ¿Cuál es el motivo, amigo?
2: A ver, uno de mis oficiales me pidió hablar aquí con una persona, dígame usted quién es.
4: Sí, yo soy su cuñado, dígame, ¿cuál es el motivo por qué?
2: A ver, yo no tengo por qué estar hablando con nadie ni dar explicaciones, mucho menos. A mí es que a mi subordinado... A ver, cállese los hijos, estoy hablando, carajo. Ni yo tampoco, ni yo tampoco. A ver, tráigase a Jonathan. A ver, ven para acá, papito. A ver, la oficial Melquiades estuvo hablando, creo que al parecer con tu hermana. Aquí hay una tercera persona. A ver, arréglame esto, papito, ¿eh? Arréglalo.
5: Bueno, ¿qué pasó? ¿Qué le dijeron? Es que ya está bien enojado.
2: ¿Eh? Yo no puedo, yo voy a hablar con él.
5: Oye, hijo, sí, es que, ¿qué pasó, pa?
6: A ver, tranquilo, hijo.
5: Pues no sé qué le dijeron.
6: ¿En dónde
5: estaba está, arreglando, hijo? Pero ya se puso bien, usted se puso bien loco que no, que
6: no,
5: primero,
6: ¿qué pido la atención? Y me está llamando, hijo. Dime, si tú no has cometido ningún delito, ¿por qué te detuvieron?
5: No, pues porque me empezaron a revisar, estaban revisando aquí en El Ángel, estaban revisando la camioneta y dicen que por qué traigo gente, que a ver que lo muestro, y le digo, no, pues es que vengo con la familia, ya voy para casa. No, y a ver, y ya se dieron cuenta pues que traigo personal. De hecho, el personal ya se lo llevaron, nomás le tienen aquí a mí.
6: ¿Te lo llevaron al personal quién?
5: En otra camioneta.
6: Ah, en otra camioneta, ok, pero aquí no te tienen por qué detener.
5: Sí, ya le dije, pero pues se puso bien loco, de hecho salí que también había sido parejita, pero no, pues salió peor. Que ya se dieron cuenta que estoy dando de baja y vieron la credencial.
6: Ajá. Sí, pero no estás diciendo que estás activo, ni mucho menos, ¿no? A final de cuentas, el problema con la camioneta no es contigo, hijo.
5: Pues sí, y luego como tengo las placas particulares y que estoy haciendo de servicio público, dije, pero ya les dije que no.
6: Espérame, ¿ya se dieron cuenta que estás haciendo servicio público, por ejemplo? ¿O que ellos son de tránsito?
5: Sí.
6: Bueno, ya se dieron cuenta que estás haciendo servicio.

0: público, ¿ok? Ya se dieron cuenta que está haciendo servicio público en una particular. Hasta aquí no te tienen por qué detener, hijo.
1: Tu familiar lo está aceptando. Saben que estás haciendo servicio público en una particular, carajo.
0: No, güey, está bien grosero, hijo. Es que pone bien loco, que tampoco tienen por qué hablarnos mal, hijo, si no cometiste ningún delito.
1: Hola, de mentirosos, esto viene ya desde la cuna.
2: Yo me estaba arreglando.
1: Todas las mentiras, las mamas, desde la familia.
0: A ver, hijo, ya te estás arreglando, ¿para qué llaman a la familia?
2: Porque ya me estaba arreglando mi hermana.
0: A ver, Johnny, te ocurran, calízate y no te espantes, hijo, si no estás haciendo nada. Lo peor es que se puedan llevar la camioneta, ¿ok?
2: Pásame tantito a Susi.
0: Ah, bueno. No seas güey, hijo, no te espantes.
3: Bueno.
2: ¿Qué pasó, gorda?
3: ¿Qué pasó?
2: Es que ya no sé qué tengo.
3: ¿Por qué?
2: Pues sí, porque es que ya estabas arreglando, pero no sé con quién hablando, se puso bien loco el señor.
3: Pues sí, porque dicen que a ti no te tienen por qué llevar, me hablaste y ya bajé yo en su padre, mi tío y yo.
2: Arréglate tantito, ¿no? Nada más para que te pasen. A ver, oficial, ¿se la paso,
1: porfa? ¿Pero qué me va a estar pasando? Bueno.
3: ¿A
1: quién me comunicó?
3: Ah, es mi marido.
1: A ver, ¿qué quiere? Platíqueme.
3: Nada más quiero saber por qué lo está deteniendo. Si
1: bueno, ya se lo dijeron, ya se lo dijo su hermano, ya se lo dijo mi subordinado.
3: Ok, lo que tendría que hacer en
1: con placas
3: caso,
1: particulares, haciendo servicio público, estamos esperando la grúa, se va a remitir directamente a lo que es la Cuauhtémoc y el juez decidirá. Punto. ¿Qué más quiere?
0: Quieren que te sigan hablando así, que te hablen.
3: Ok. Entonces,
1: ¿qué más quiere?
0: Que no nos grite, señor.
1: ¡Cállese! Usted no estoy hablando con usted, carajo.
0: No, madre, yo sí estoy hablando.
4: ¡Oh, Dios! No,
1: ¡cállese!
0: No, ¿por qué me voy a callar?
1: Porque yo digo, porque soy la autoridad, carajo.
0: Pues da la autoridad allá, no oye ni jefe ni nada.
1: Y usted tampoco, no tengo por qué darle explicaciones. Vaya al baño y meta la cabeza ahí, a la letrina y jálele, carajo. Se mete lo que no le importa.
0: No diga nada.
1: Pero ¿cuál es su problema? ¿Cuál es su problema? A ver, ¿por qué no viene y lo que me está diciendo lo dice en su cara? Estamos aquí en la Cuauhtémoc. ¿Por qué no viene? ¡Sus pantalones! ¡Carajo!
0: ¿Por qué usted se dirige a hablar con las mujeres?
1: Porque soy la autoridad, carajo. A mí no me la pusieron. A mí me pidieron que hablara.
0: ¿Que le pidieron que hablara?
1: Mi subordinado estaba hablando.
0: ¿Sí me entiendes?
1: Con la señora esa, con la pasguata esa, que no sabe ni quién quiere.
0: Con la pasguata.
1: Yo tomé. Porque me lo pidió Melquial.
0: Con su madre. Pasguata, su madre. No sabe ni con quién se está metiendo.
1: Y dice que uno. Es el abuso de autoridad, carajo. Me lleva.
0: Madre.
1: Pero respóndame una cosa, Pasguato. Dígame cómo se oye el Panda Show, que es una broma de...

0: es él, Jonathan?
1: No, es que yo no contaba que yo estaba mi familia. Tú sabes que está hablando, ya no es mi cuñado. Primero fue mi cuñado y ahorita ya es mi tío.
2: O sea que fue una broma para toda la familia. Mira, habla con ellos.
0: Están en el Panda Show.
1: Bueno.
3: Ay, tú. Hasta la boca tengo seca. Vayan a la todos ustedes, los del programa, y tú vayan a
0: la. ¿Ya viste a dónde nos mandaron? Oye, como te comentaba, fue una chuza tremenda.
1: No, es que se armó, pero con toda la familia.
0: Yo no sé, pero creo que escuché a dos caballeros diferentes.
1: Sí.
0: Lo que sí, que cuando dije, oye, que la pasguata se prendí. Ok, vas tú.
1: Bueno.
0: Todavía no contestan.
1: Y ya no va a querer contestar. No, ya no me va a querer contestar. Bueno.
3: ¿Qué pasa?
1: Ya, guarda.
3: Vaya.
1: Una bromita.
3: Ah, no me te pases de p***. Yo estaba dormida, güey.
1: No, te amo, gorda. Sabes que te amo.
3: No, madre, p***, programa de.
0: ¡Espérate! Gracias, también saludos para ti. Te queremos, ¿eh?
3: Madre,
1: todo. Bueno, ¿qué? No, ya valió madre. Oye, no lo
0: sabes. Oye, pero tu hermana se escuchaba tranquila, ecuánime, bien educada, tratando de arreglar. Lo que pasa que después hubo presión familiar, efectivamente.
1: No, es que como estaban todos, pero yo no sospeché que estuvieran todos, yo no me la quería agarrar a ella sola.
0: No, pero yo no creí que de su boquita saliera en esas declaraciones.
1: Ya no puedo recibir en la casa.
0: Cuando llegues a tu casa, cambia tus placas y también haz el sillón cama porque

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1: Y nada, pues acá vivimos. Acá tenemos un pequeño de negocito, una fabriquita de tortillas.
2: ¿Qué onda? ¿Para quién la bromita, mi querido Pavel?
1: Fíjate, mi panda, que es una bromita para mi hijo Sebastián.
2: Uh-huh.
1: Le vamos a decir que es adoptado.
2: Acá es Soquito, Loki. ¿Dónde anda Sebastián? ¿También ahí en Tijuana?
1: No, mi hijo vive en Morelia, Michoacán.
2: Ah, eso lo pone interesante. ¿Y qué hace en Morelia tu hijo?
1: Estudia en la universidad.
2: ¿Y hace cuánto tiempo que dejó Tijuana para irse a estudiar a Morelia?
1: No, fíjate que él no ha salido de Morelia. Yo soy el que salí corriendo allá de Michoacán y me vine acá para Tijuana.
2: ¿Hace cuántos años dejaste Michoacán para irte a Baja California?
1: Hace 13 años, mi panda, ya.
2: Uy, ya un buen ratote. ¿Y la mamá de Sebastián, qué onda? ¿Sigue siendo tu mujer o no, ya no? ¿Cómo está la historia?
1: No, Dios me libre.
2: Dios me libre. Ah, pero ¿qué tal cuando estabas en el enamoramiento, no?
1: Pues sí, toda una historia, todo un tema. No, pues ellos viven allá, en Morelia.
2: Uh-huh.
1: Pues ahí están, yo con la mamá no tengo contacto. Apenas con Sebastián tengo unos 2-3 años que tengo de contacto.
2: No me digas.
1: Sí, es todo un tema, mi pandita, la verdad es que ha sido todo un tema, toda una situación. Pero pues mira, ahí poco a poco voy sanando un poquito el tema de la parte emocional ahí con mi hijo.
2: Oye, y platícame una cosa, ¿hace cuánto tiempo te separaste de su mami?
1: Sebastián tenía 3 años, él tiene ahorita 18, va a cumplir ya 19, estamos hablando de 15 años aproximadamente.
2: Entonces, ¿cómo le vas a decir que no eres el papá? A ver, platícame, ¿cuál va a ser tu coartada?
1: Ok, cuando mi hijo Sebastián nació, tuvo una pequeña situación con su pene, y le tuvieron que hacer unas cirugías plásticas reconstructivas. Por ahí tuvo ahí un detalle, ¿no? Entonces okay. Ahí voy a tener la oportunidad para aprovechar de que yo tenía algunas dudas porque su mamá de la noche a la mañana me dijo que estaba embarazada y que yo aproveché que cuando le hicieron los exámenes de sangre y todo para su operación, pues solicité una prueba de paternidad y ahí me di cuenta que no era mi hijo.
2: Bueno, y que has aguantado durante todos estos años y ahora que ya es universitario, que cumple 19, se lo tienes que revelar.
1: Así es.
2: O sea, que vas a seguir siendo obviamente su papá, pero en realidad tienes que confesarle que no eres su papá desde el punto de vista del ADN, ¿no?
1: Así es.
2: ¿Estás listo?
1: Listo.
2: ¿Estás seguro de la broma?
1: Segurísimo.
2: Pues marcamos en directo desde el Panda Center. Las bromas están en este Casto Show.
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5: Claro, música.
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2: Excelente. Sale, va, acción. Vamos a ver cómo reacciona Sebastián. Después de tantos años. A ver, no es papá.
1: Bueno, Sebas. Bueno, ¿qué onda? ¿Ya llegaste a tu casa o qué rollo?
6: No.
1: ¿Dónde andas?
6: Aquí en la calle.
1: Órale, pues párate por ahí, o siéntate por ahí en algún lugarcito porque tengo algo muy interesante que compartirte.
6: A ver, dime.
1: Fíjate, Sebastián, que es algo que te quería yo decir. Ahora que ya eres mayor de edad, ya estás próximo a tus 19 añitos, ya sé que te estás convirtiendo en todo un hombre. Y pues bueno, sé que es un tema un poquito delicado, pero sé que como el inteligente muchacho que eres, lo vas a poder entender. ¿Has visto?
6: Sí.
1: Ok, mira, cuando tú tuviste tu problema de tu primera operación, no sé si te acuerdes, cuando estabas más chavito, pues hay toda una historia, ¿no? De repente, que yo no te he platicado, tu mamá un día llegó y me dijo que estaba embarazada, pero pues todavía no estábamos juntos. Realmente el motivo por el cual nos juntamos o me casé con tu mamá es porque pues tu mamá estaba embarazada, tú ya venías en camino.
6: Ajá.
1: ¿Ok? Entonces, ajá, pero yo como siempre he sido una persona un poquito desconfiada, pues cuando tú tuviste tu tema de tu operación, aproveché para hacer un estudio de ADN. Uh-huh. Entonces, pues ahí en el hospital donde estuviste la primera vez, aproveché y pues salió que pues no eres mi hijo. Yo nunca se lo quise decir a tu mamá. No sé si tu mamá ya te comentó algo al tema.
6: No, nunca.
1: Entonces, yo aún guardo las pruebas del ADN. Y pues bueno, me gustaría, la razón que yo te la platico es para que lo sepas, porque no sabemos qué puede suceder, qué tal si algo pasa y que tú sepas que pues legalmente eres mi hijo, pero pues que no llevas mis genes. Entonces, yo te lo quería compartir, pues para que tú estuvieras enterado, ¿no? ¿Cómo ves?
6: Sin palabras.
1: Yo pensé que tu mamá ya te había compartido algo referente al tema. ¿Nunca te ha dicho nada?
6: No, es casi como por lo regular nunca hablamos de este tema.
1: Órale, yo pensé que ya
6: así como que... No, o sea... No, jamás. Es así como que ella no le interesa el tema ni quiere saber ni nada de eso.
1: Sí, principalmente te lo comento, Sebastián, porque por eso ha sido el motivo de que no me deja acercarme a ti. Ella bien sabe. Ella piensa que yo no sé, pero realmente, pues yo te digo, me puse... y me mandé a hacer la prueba, y por esa razón es que nunca ha dejado que yo me acerque a ti. O sea, desde que ya nos separamos, no ha dejado que yo me acerque a ti, ni tu abuela, y siempre ha estado muy renuente, tú lo sabes, ¿no? Por los problemas que ha habido. ¿Cómo ves?
6: Ahora sí que no tengo palabras para describir lo que siento.
1: Bueno, y ahora que sabes que no soy tu papá, quiero que me digas qué piensas. Me gustaría saber qué es lo que sientes, qué es lo que piensas, qué va a suceder con nuestra relación, qué rollo.
6: Pues nunca pensé que esto pasara, ¿sabes? O sea que nunca, no encuentro palabras.
1: Ok, pero bueno, quiero que sepas que pues no va a cambiar nada, ¿no? O sea, yo te seguiré buscando y seguiré pendiente de ti, de que quizá ha estado muy distante todos estos años, pero bueno, esa es una de las razones que yo pensé que tú ya sabías.
6: No, para nada, no compartí esa información.
1: Sí, tu mamá lo sabía, por esa razón es que no me dejaba acercarme a ti. O sea, finalmente ella siempre estuvo muy renuente, porque pues ella sabía que yo no soy tu papá, güey. O sea, toda esta vida, todo el tiempo has vivido engañado, güey.
6: Pues sí.
1: ¿Quieres que te siga diciendo hijo, que te siga tratando como hijo, o nada más te digo Sebastián, o nada más nos llevamos de brother? ¿Qué onda contigo? Ver, platícame.
6: Pues no sé qué decir.
1: Pues, lo que pienses, güey.
6: En este momento.
1: Pues tú desahógate, mi hermano, ya sabes que yo soy tu brother, soy tu amigo.
6: Sí.
1: Desahógate, mijo. Acuérdate que pues soy tu papá, y más vale el papá que el que cuida, el que está pendiente, no el que engendra. Realmente yo no sé quién sea tu verdadero padre. Esta situación la debe de saber tu mamá. Pero finalmente pues yo aquí estoy, ¿no? Aquí estoy firme para ti.
5: ¡Oh, Dios!
1: ¿No te has dado tú cuenta si tu mamá ha acercado a una persona o te lo ha querido así como que meter o algo así? Para que tú te des cuenta a lo mejor que sientas alguna emoción por alguien, que sea, digas, ay, güey, como que este güey siento que es mi papá, ¿no?
6: No, nadie.
1: ¿No, nunca?
6: No, nunca.
1: A ver, haz memoria, güey. Piensa en todos tus papás que has tenido, güey.
6: No, nadie.
1: ¿Cómo que nadie?
6: No, o sea, me refiero que alguien, no. No, que yo sepa, no.
1: Porque, pues, no sé si ya te diste en tu cuenta, güey, pero... Pues no nos parecemos, o sea, tú estás blanquito, estás acá simpático, güey, yo estoy todo lo contrario, güey. ¿Sí o no?
6: Pues sí.
1: ¿Ya estás pensando ahora sí que tengo razón o no?
6: Pues sí.
1: Pero pues bueno, me gustaría saber cómo va a ser el trato ahora, qué es lo que tú piensas, qué es lo que va a suceder.
6: Pues nada, no sé, la verdad estoy en palabras en este momento, ¿qué te puedo decir?
1: Bueno, pues de igual manera,
6: no me lo esperaba.
1: Sí, me imagino que no lo esperabas. Yo pensé que ya sabías ese tema, ¿eh?
5: No.
1: Y que nada más me seguías el puro rollo de que era tu papá y eso para ver qué me podía sacar de dinero yo, porque pues ya sabes que siempre ha sido el tema de papá dame, entonces yo dije, este morro ya sabe que no soy su papá y nomás me quiere sacar dinero.
6: No sabía.
1: Yo por esas razones que de repente he sido renuente contigo para darte lana, porque digo, este morro ya sabe que no soy su jefe y me está queriendo sacar y sacar billetes nomás. Por esas razones que tenía que decírtelo. De alguna manera, pues de todos modos yo sigo siendo tu papá, güey. Yo siempre voy a estar presente, güey, en tu vida hasta que tú quieras. Nada más que tenía que decírtelo. Y si tienes alguna duda, pues si quieres voy a Morelia y nos hacemos un muestreo de ADN, güey, y una prueba de paternidad.
6: No.
1: Para que tú lo corrobores.
6: No, está muy claro todo.
1: Quiero que sepas que en todos los ámbitos estoy disponible para ti, hijo. Pero en lo económico, nada. Porque pues no puedo mantener a alguien que no es mi hijo, güey. No sé si me entiendes.
6: Sí.
1: O sea, pues no puedo estarte regalando mi lana, güey. O sea, y menos porque pues no eres mi sangre, güey.
6: Muy bien.
1: ¿Cómo ves?
6: Está muy bien. Todo perfecto.
1: Fíjate que no sé qué vayas a tomar en cuenta ahí con tu mamá. No sé qué decisión vayas a tomar, si lo vayas a preguntar. O si tú decides ir a compartirle esta información que yo ya te di. ¿Qué plan tienes? ¿Qué onda?
6: Pues ninguna. Así me quiero quedar y pensar que ella me lo va a decir.
1: Pues sí, siempre se va. Ella siempre está enojada, viejo. Ella siempre está enojada, le va a parecer mal el tema. Va a decir que un chorro de cosas, va a evadir. Pero la verdad es que me vale, ¿no? O sea, la verdad no me interesa lo que piense. Yo te lo tenía que decir para que estemos en el mismo canal. Y pues si se enoja ella o no, pues te digo, yo estoy en la mejor disposición de que nos hagamos la prueba de paternidad y darle continuidad a este tema para que tú ya estés tranquilo. Igual si quieres ir a buscar a tu papá.
6: No, así dejémosla ya pensar y a ver qué pasa.
1: Y pues quiero que sepas que me hubiese gustado decírtelo de frente, Sebastián, pero pues estamos muy, muy lejos, ¿no?
6: Sí.
1: Pero la verdad es que tarde que temprano sale, Sebastián. Tarde que temprano se asoma la verdad y mejor prefiero que salga de mi boca y que ya no vivas engañado, mijo. Que tu mamá, pues no creo que tenga el valor para decirte la realidad de las cosas. Pues ya sabes que siempre se la vive de santurrona, ¿no?
6: Bueno.
1: Sí, y no me gustaría que después me dijeras que pues yo nunca te dije y que yo sabía y bla, bla, mejor a ti al chile, ¿no? Lo que es la verdad, sé que duele, a mí me dolió, no sabes cuánto me dolió saberlo, yo no la hice de emoción, no hice ningún comentario, me aguanté como los meros machines y estuve ahí contigo durante mucho tiempo, te seguí yo buscando porque pues para mí mi corazón eras mi hijo y lo sigue siendo. Solamente que tengo que ser honesto contigo y decirte la verdad.
6: Muy bien. Muchas gracias por compartir esta información.
1: Y pues bueno, ya para terminar, Sebastián, pues aquí tienes a un amigo. Si me quieres seguir llamando papá, pues está ch...
6: ¿Cómo?
1: Bueno, pues esa decisión ya la tomas tú. Soy tu amigo, pero pues no soy tu proveedor, ¿no?
6: Muy bien.
1: Fíjate que... no importa que no seas mi hijo de sangre, pero pues bueno, ya lo que te aporté y lo poco mucho que te di, pues no hay pedo, o sea, no tengo bronca.
6: Sí, y se te agradece, muchas gracias.
1: Ahora que ya sabes la verdad, quiero preguntarte yo, quiero que me respondas con la verdad, ¿no? ¿Sebastián?
6: Ajá.
1: ¿Quieres ser mi hijo putativo?
6: Sí, es eso.
1: ¿Cómo que no sabes, güey? Tú estás estudiando leyes, güey, ¿cómo no vas a saber?
6: Todavía no estoy en esa parte, apenas estoy sobre los, ¿cómo se llama? Concubinos. Todavía me falta sobre los, sobre los hijos.
1: Eso significa que es un hijo legítimo o propio aún sin serlo. Eso significa.
6: Ah, sí, es lo que estaba viendo ayer, sí, cierto, sí.
1: No, ¿cómo ves?
6: Pero yo lo vi en otro, ¿cómo se llama? Otro nombre. Ajá.
1: Yo te voy a adoptar como mi hijo por amor, no porque por obligación o porque seas mi sangre. Lo voy a hacer por amor. ¿Cómo ves?
6: Pues sí.
1: ¿Cómo ves, Sebastián? ¿Quieres ser mi putativo o no?
6: Sí.
1: Ah, bueno, pues voy a ir arreglar allá la situación frente a frente ahí contigo, y pues para darnos un abrazo, ¿no? Y empezar de cero, ¿no? ¿Cómo ves? Si quieres, le decimos a tu mamá juntos que ya sabemos la verdad y que vamos a buscar a tu papá biológico.
6: No, prefiero mantenerme así. Siento que es un golpe muy bajo.
1: Ok, está bueno. Ya nada más, te voy a hacer una última pregunta, ya que pues vas a ser mi hijo putativo. ¿Estás dispuesto a responderla? Es muy importante que la respondas correctamente, Sebastián.
6: A ver, dime.
1: Quiero preguntarte y quiero que me digas, pero así de todo corazón, así bien. Uh-huh. Quiero que me digas cómo se escucha el Panda Show, porque esto es una broma.
5: ¡A toda máquina!

0: bromita, ¿Qué onda, mis amas? ¿Cómo que no sabes que es un hijo putativo? Si hasta yo me la sabía cuando te la preguntó tu papá. Y creo que ya se enchiló, ¿no? Oye, sí estaba sacadísimo de onda, aunque no se quebró, ¿eh? No se quebró, se mantuvo. De hecho, pues no quiso tener problemas con la mamá. Oye, está cañón tu hijo, ¿eh?
1: Sí, está bien educadito.
0: Yo creo que le dolió lo del dinero, ¿no?
1: Sí, yo creo que sí.
0: Cuando le dijiste, bueno, pues ya la llave ya se te cerró. Oye, ¿qué si durante este tiempo te ha pedido mucho dinero para, pues, cuestiones de su manutención?
1: Fíjate, Panda, que sí me pide constantemente, solo que yo he sido un poquito renuente con ese tema, porque no me gustaría que empiece a desarrollar un sentimiento por conveniencia y no por convicción, ¿sabes? Entonces, sí le doy, trato de darle, pues, así a cuenta gotas, ¿no? Trato de que se gane la vida, porque el día de mañana, pues, tengo, ¿quién se va a quedar con mi negocio? Y si no lo empiezo a educar ahorita correctamente y le doy a manos llenas, pues al rato, pues no va a tener la suficiente temple para poder atender, ¿no?
0: Muy bien, ¿y cuando era más morro, la mamá te pedía o llegara a un acuerdo o algo?
1: Fíjate que la mamá no fue muy renuente con este tema. De hecho, me tuve que alejar así literal cañón al 100% de ella, porque pues no me dejaba ni acercarme para nada, ¿no? Yo traté de llegar, de hacer las cosas bien, pero la verdad es que es muy complicada, mamá, es muy, muy complicada. Imagínate, Panda, que a la fecha sigue sola y amargada.
0: Entonces, ¿qué te atrajo en su momento de ella? Porque, pues, al momento de tener un hijo, bueno, al menos que solamente haya sido producto de una noche de pasión, pero no lo creo.
1: Fíjate, Panda, que te va a escuchar mal, pero pues es que estaba yo muy carente del tema emocional. Ella es mayor que yo y
0: siempre. ¿Qué edad tenías en ese momento?
1: Yo tenía 20 años y ella tenía 7 más que yo.
0: Ah, 27, o sea, para esa época sí hay diferencia.
1: Así es, entonces, pues más bien que me dio un amor que no era amor, una migaja, y yo lo confundí con el amor verdadero y pues ahí fue el tema, ¿no? Después llegó Sebastián y pues bueno, tratamos de hacer vida juntos, pero pues no lo logramos.
0: No, pues ya digamos que los intereses eran completamente contrarios, ¿no? O
1: sea, claro.
0: Eras un chamaquete de 20 años. A ver, entró la llamada, vamos a ver si contesta Sebastián. Ojalá que conteste, que conteste, que conteste, que conteste.
1: Vamos a ver si contesta.
0: Para que le digas por qué la broma. No contesta.
1: No, oh, está bien enchilado.
0: No inventes, como que no le gustó, carnal. Y ahora, ¿cómo? No se ven seguido ustedes, ¿no?
1: No, no nos vemos seguido. Pues yo creo que vamos a dejar que se le baje el coraje. Ahorita voy a intentar.
0: No,
1: ya lo pagó.
0: Bueno, pues cualquier cosa, envíanos un mensajito. Y pues a ver, yo creo que con unos besitos y una explicación que me hubiera encantado que nos hubiera atendido, hubiera sido diferente. Así que sí, todo el tiempo en Tijuana, ¿cómo se oye el Panda Show?
1: A toda máquina, mi panda.
0: Y es momento de decir gracias en este miércoles 12 de septiembre del 2026 a toda la cadena de la Mejor FM. Abrazo enorme, regreso mañana jueves.

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1: Hola, hola, bienvenidos, bienvenidas, ¿cómo están? Estamos en un episodio más de Ya Oíste. Yo soy Génesis Sainez y hoy tenemos un tema muy peculiar, un tema que puede pasarle a cualquiera, nadie está exento. En la cocina, en el trabajo o incluso en tu casa, en la calle, que son las famosas quemaduras. Y vamos a hablar sobre qué hacer en un momento difícil que está, porque muchos entramos en pánico en ese momento, es como de, ay, se está quemando, está pasando algo, pero no, a esto nos viene a acompañar nuestro querido doctor Oscar Reyes, jefe del servicio de urgencias. ¿Cómo está, doctor?
5: Hola, buenas tardes, bien, gracias, aquí, gracias por la invitación.
1: Ay, muchas gracias a usted por acompañarnos. Esto se va a poner bueno, porque estamos en una temporada donde justo puede haber muchas, muchas quemaduras, pero vamos a empezar sobre qué son las quemaduras, doctor.
5: Bueno, las quemaduras prácticamente son lesiones causadas por agentes físicos externos, principalmente sea fuego directo, líquidos calientes. Existe también las quemaduras por corriente eléctrica y en menor medida, pero también existen las quemaduras químicas. Entonces, Básicamente son lesiones térmicas, básicamente.
1: ¿Cómo son los tipos de quemaduras, doctor, que le han llegado?
5: Bueno, las quemaduras se clasifican, puede ser por, como ya mencionamos, por el tipo de agente que la ocasiona, que ya mencionamos que puede ser por fuego directo, le llamamos por escaldadura, quiere decir por líquidos calientes, quemadura química y quemadura eléctrica. Esa es una clasificación que es de acuerdo al agente físico que lo ocasiona. Y para nosotros como médicos es muy importante clasificarla de acuerdo a la profundidad o la gravedad de la lesión.
1: Ajá. Okay.
5: Hay varias clasificaciones. Conforme van pasando los años, se han creado varias clasificaciones. La más usada o la que está más en boga es la que le divide en primer grado, segundo grado y tercer grado.
1: Sí.
5: Ajá, eso es de acuerdo. A nosotros como personal de la salud nos funciona mucho para determinar la gravedad de la lesión y a la vez de saber la gravedad de la lesión, saber si el paciente requiere ser tratado en un hospital o puede ser tratado en su domicilio. La quemadura de primer grado es la que comúnmente cuando vamos a la playa y nos asoleamos.
1: Lo bronceadito acá.
5: Esa es una quemadura de primer grado. Obviamente, pues como la mayoría de la gente sabe, pues no es necesario ir al hospital para tratar ese tipo.
1: Incluso hay gente que se broncea por gusto, ¿no?
5: Ajá, o sea, exactamente. Y es algo irónico, pero las quemaduras de primer grado son dolorosas precisamente porque afectan las capas superficiales de la piel, que se llama epidermis, y es ahí donde están los receptores del dolor.
1: Ya tocamos el de grado 1.
5: Primer grado,
1: ya ven. Nos vamos con el de segundo grado. Okay.
5: Sí, el de segundo grado, ya estamos hablando que ya la quemadura es más profunda. De hecho, la quemadura de segundo grado se divide en superficiales y profundas. Ajá.
1: Okay.
5: El segundo grado ya afecta capas más profundas de la piel, en este caso la dermis. Y este tipo de quemadura es muy importante porque la recomendación es que sí se tenga una atención médica, que ya son más profundas a diferencia de las de primer grado. ¿Cómo los vamos a identificar? La piel se pone rosa y las famosas ampollas o flictenas. Es una característica de las de segundo grado que ya van a cursar con ampollas. Ajá, entonces este tipo de quemaduras, la sugerencia es que sí se vaya a alguna atención médica, a diferencia de las de primer grado.
1: Sí, sí me ha tocado ver, no me ha pasado, pero sí me ha tocado ver que el aceite creo que es lo más común que vemos, que les cae en la piel e inmediatamente como que empieza a salir la ampollita, o sea, obviamente entre el movimiento y todo, de que te arde, me tocó ver que a mi mamá le salió una enorme, pero no entendía, o sea, yo en mi mente es como, ¿por cómo es que sale o por qué salen las ampollitas? ¿Es como media de protección de la piel o por qué se da?
5: La mayoría de las quemaduras de segundo grado, como bien mencionas, está ocasionado por líquidos calientes, ya sea aceite, agua hirviendo, o también por objetos calientes como el clásico, la plancha, la secadora.
1: Yo con mi plancha del peine.
5: Entonces, la ámpula o ampolla, como se le conoce, aflictena, no es otra cosa que se sale el líquido de la piel y se acumula ahí. De hecho, más adelante vamos a ver que cuando ya las quemaduras son más extensas, algo que daña mucho al paciente es la pérdida de líquido o de volumen, que le llamamos nosotros.
1: Okay.
5: Ajá. Aquí también es importante mencionar, ya cuando entramos a una quemadura segundo grado, nosotros ya a nivel médico, es muy importante la extensión de la quemadura. ¿Estás de acuerdo que no es lo mismo que te, como bien mencionas, que te quemes una área pequeña de tu mano a que te quemes, por ejemplo, todo el tórax, ¿no? O todo el pecho. Sí.
1: Pero pasemos a la de la quemadura de tercer grado, que esa es la última de la escala, sí, por así decirlo.
5: Es la más grave. Por lógica, pues la profundidad es mayor. Aquí es cuando el paciente inclusive ya tiene exposición de hueso, exposición ósea, cuando ya se quema tendones, ya se queman como músculo. Obviamente, pues son pacientes que se exponen a corrientes térmicas o están mucho tiempo expuestos, sobre todo cuando hay fuego directo, ¿no?
1: Claro.
5: Y desafortunadamente muchas de las veces el tratamiento es quirúrgico. Muchas veces inclusive si una extremidad está muy afectada, inclusive puede requerir amputación. Entonces ya es una quemadura pues ya más grave, ¿no?
1: Y hay una pregunta que me gustaría hacerle, porque creo que todos necesitamos saber esas acciones rápidas, que en dado caso, no sé, estoy en mi casa y veo, o sea, para poder ayudar y también para saber qué hacer yo, ¿no? ¿Qué hacer cuando estás en ese momento que no estás obviamente en el doctor o en lo que llegas? ¿Cómo tratarlo o hacerlo inmediatamente, una quemadura?
5: La principal recomendación es no aplicar ninguna sustancia a la quemadura.
1: Ni la famosa clara de huevo.
5: No, ni hay veces que le ponen antibiótico en crema, tampoco se sugiere. Clara de huevo, algunas cremas como el tepezcohuite, el aloe. Entonces, la sugerencia es no aplicar nada de eso. Tampoco agua fría. Mucha gente, pues la lógica muchas veces llegaría a pensar, pues si se quema y está caliente,
1: claro,
5: pues échale agua fría, ¿no? Sin embargo, no. Sí se sugiere, obviamente, que se lave la herida con pura agua, pero que el agua sea tibia o templada.
1: Ok. Uh-huh.
5: Tampoco se recomienda poner hielo.
1: ¿Y, por ejemplo, el agua es en contacto directo o como suavecito?
5: No, directo.
1: Directo, uh-huh. Ok. Ajá.

0: Y pues, sin más por el momento, yo le agradezco mucho que nos haya acompañado. Espero que se le haya pasado muy bien.
1: Sí, al contrario, gracias a ustedes.
0: Y pues nada, Easter Lovers, la verdad es que yo estoy muy, muy agradecida. Muchísimas gracias, doctor, por esta compañía, por compartir información tan valiosa. Yo soy Génesis Sainz, fue un gusto tenerlos aquí. Muchísimas gracias, nos vemos en el próximo episodio. Adiós.

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0: Welcome to the United States.
1: Ah, buena noche, oiga.
0: Are you coming from Mexico?
1: Así es, oiga, venimos de Culiacán, Sinaloa.
0: Again?
1: Otra vez, oiga, aquí andamos.
0: How do you guys do it?
1: ¿Cómo? No le entiendo, oiga.
0: ¿Cómo ustedes hacen para venir to the United States?
1: Chambeándole, oiga, como siempre lo hemos hecho, en el rancho.
2: Sí, señor, yo soy...

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0: Señoras y señores, son las 6 de la mañana con 18 minutos a través de la mejor 100.1 FM con el gusto de siempre saludarles en esta mañana de jueves. Hoy es jueves, ya estamos hoy a 3 de septiembre del 2026. No manches, ya falta poco para decir viva mi... 12 días, ¿ya? 12 días aproximadamente, el día que cae la papeliza. El día de las madres, el día de la madre, mejor dicho. El día de la madre. Pero bueno, allá en Controles Técnicos el día de hoy me acompaña el famoso Eric de la Cruz. Yo soy Alex Ross, el Camaleón. Muy buenos días, gracias por estar en sintonía. Y sí, me da mucho gusto saludarles en esta mañana. Por supuesto, una mañana seminublada. Parece ser que sí, ayer el sol cayó, pero a plomo a mediodía, después de las 12, 1 de la tarde. ¡Azu! ¡Qué calor estaba haciendo! Impresionante, pero bueno, damas y caballeros, quédese conmigo. Ya rumbo a la chamba, a la escuela. Trompetazo para todos ustedes, banda, porque sí, la neta, se lo merece. No se me vayan a dormir, llegar tarde. Y la banda ya se está reportando al 744-284-1330, mensaje de voz o de texto. Tú como ellos también repórtate y dinos, Camaleón, ya estoy listo para irme a trabajar, ya estoy listo para ir a dejar a los chaparritos y chaparritas a la escuela. Por supuesto, mándale un saludo a mi bendición, que su tercer, no, ¿cuándo? Cuarto día de clases, ya cuarto día de clases, y después de este inicio de clases, más bien, es el cuarto día. A todos ellos que ya van rumbo a la escuela. Bueno, estamos iniciando las labores acá, no sé, a lo mejor en el taller es muy temprano, ¿no? Los del taller también.
1: No.
0: Esos del taller, pero sí bien jetones, la neta. Oh, pues, hombre. Dice, good morning, hello, how are you, my friend? Ay.
1: No.
0: ¿Qué? My name is Alex. My second name is Camaleón. It's fine, very good. In the day. Sorry, es que hablo poquito.
1: No.
0: Pero bueno, dice, buenos días, saludos y bendiciones para todos a ustedes, saludos al Chabadaba, al Carrefour, a la banda de Radio Coco, Mario Bros, al Capibara, Máximo, al Chofor, al Capibara, dos veces Capibara, ahora después ya está. ¿Quién anda dormido entonces?
1: No.
2: ¡Qué bruto, un camisero!
0: Oye, mándales a todos ellos saludos cordiales. Y sí, hoy toca pozole, pozolito. Saludos desde...

0: León, Guanajuato, donde la vida no vale nada.
1: Qué bonito es el León con su feria, su jugada. Allá tras Lomita se ve Dolores Hidalgo, Hidalgo y el Cerro del Cubilete. Fíjate que no quedó el Cerro del Cubilete, güey. Amo mañana al Cerro del Cubilete, güey.
2: No.
1: Saliendo de aquí nos vamos a León, Guanajuato. Llegamos y llegamos al Cerro del Cubilete al tour de las 6 de la tarde. Pues es que si entras a León, lo primero que te vas a encontrar es ir a Pittsburgh, Celayork está Guanajuato, ahí entras y ya para el cerro. Sí estoy bien, ¿verdad, Montaño? Si no, corrígeme, por favor. Bueno, buenos días, ya nos mandan la postal. Dice, jueves, qué bonito es despertar y darle alegría a tu cuerpo, alegría. Ah, no, ¿verdad?
2: No.
1: Esa no decía, dispense usted, ando medio dormido todavía. A ver, regresamos. Dice, jueves, qué bonito es despertar y darle gracias a Dios por un nuevo día. En tus manos encomendamos, Señor, que hoy sea un día de bendiciones. Ay, ese no era este. Gracias. ¿Sabes qué, Eric? Cúmpleme este favor nada más, mano. Este favor. Ponte la de John Sebastian de gracias, ya, pero ahorita te digo a qué horas. Buenos días, hola, ¿quién habla? Dígamelo, cuéntemelo todo.
3: ¿Bueno?
1: Buenos días.
3: Bueno.
1: Sí.
3: Habla el 1520.
1: ¿Qué pasó, mi 1520? ¿Cómo andamos, Padre Santo?
3: Ya llegué.
1: Ay, ¿qué onda, qué? ¿Trajiste los tenis, los llaveros, las playeras? ¿Qué trajiste? Nada.
3: ¿Traje? Pero un chingo de frío, de enfermedades.
1: Pero qué frío. Está haciendo un calorón aquí en Acapulco, Padre Santo. O sea, ¿cómo?
3: Muchísimo calor, joder.
1: Ah, no, sí. Oye, ¿y qué, cómo te fue el vuelo? ¿Comiste en el vuelo?
3: ¿Qué?
1: ¿Sí te dieron de comer en el vuelo?
3: Sí.
1: Ah, ¿qué comiste?
3: Me dieron un pollito porque bajé en primera clase. Como tipo Kentucky, me dieron mi taza de vino.
1: Oye, qué chido, ¿eh? Ese 1520.
3: ese 1520. Con mi computadora ahí, a la mano, todo.
1: Oiga, usted. Oye, ese 1520 sabe viajar.
3: Bueno, la primera clase, brother.
1: Ah, qué bueno. Oye, pues, bienvenido a México. Bienvenido a Acapulco. Chica, tu casa, que no vaya a faltar nada, por favor. Es lo que uno que tiene que hacer. Te mando un fuerte abrazo.
3: Ahí me saludas a todos los cachitas, amarillos y urban y todos, azules.
1: Órale, mi hermano, ya está. Un fuerte abrazo.
3: Dale,
1: Saludos, gracias, señoras y señores. Y qué chido, ¿no? Mi camarada sí sabe viajar y en primera clase, órale. ¿Qué? ¿Por qué le ponen eso? Hola, mira que me mandaron otra postal. Dice, buenos días, feliz jueves, ya casi viernes. Ah, sí, casi viernes. Dice Eric, no, pues yo quiero que sea casi lunes ya.
2: No.
1: Eric, hoy te hubiera gustado que amaneciera y dijeras, ay, hoy es lunes, güey. ¿Por qué? Porque el mañana descansa. Oye, ayer jugamos fútbol, que por cierto, casi no lo hacemos. Es que siempre perdemos. Por eso no mencionamos, pero ayer ganamos 5-8. Eso, qué buena onda, Saludos, mi chavalaba. Gracias. Dice, buenos días, saludos para Gillo, para Lucero. Levántense, que la escuela los espera. Dice, buen día, Camaleón. Yo inicia un cambio en su trabajo. Mi esposa, Rosa Marta, le deseo éxito y que realice. Mándale muchas bendiciones. Pues que te vaya muy bien, mi querísima Rosa Marta. Ya ves que tú la vas a romper. Eres la mera punta del tren. Así que no se me achicopale, por favor, a darle con todo. Sale, vale. Buenos días por acá de ese lado que nos dice Morning Hello.
4: Hola, buenos días.
1: Camaleón,
4: muy buenos días, saludos, buenos días. Ya sabes, aquí es Paco, aquí andamos, al escucha, correteando la vaca,
1: ajá,
4: pegando a las 12 sobre las 5-7, Ya sabes, te anuncian a las 6 de la mañana después del himno nacional y sales a las 6:18.
5: Pues, hombre.
4: Y eso que jueves.
1: No. Luego la agresión, hombre. Buenos días, dice. Oye, Camaleón dice, ya desde Ayutla, toda la bandera se fue desde temprano trabajando, ya que nos pegó fuerte la lluvia. A ver si me puedes apoyar con un despertador. Mándame los datos, mira, mándame el nombre de la persona, los datos, tu nombre, por supuesto, y mándame un mensaje breve donde estés felicitando a esta persona, si es su cumpleaños, o le vas a pedir perdón. Sale, vale. Buenos días, Camaleón, dice, hermana Telma. Acámbaro, dice hermana Telma, Acámbaro, Guanajuato, por favor, órale. Esta es otra persona de León, Guanajuato. Buenos días, órale, qué buena onda. A Telma le mandamos saludos. Buenos días, Camaleón, dice, ya excelente jueves de pozole aquí, saludándote desde Radio Coco. Saludos a Máximo, para Roger, para Matías, para Efraín, para Morfe, para todos allá en León, Guanajuato, y todos los que te escuchan, muy en especial para mi chaparrita hermosa, que la amo, que es el amor de mi vida. Ay, tanto amor. Órale, pues, hola, buenos días, Camaleón. ¿Qué más me decías? Saludos, ponte una canción de Buenos Días, Alegría, de Juan Gabriel. Híjole, no viene en este disco. Mira mi postal de hoy, Camaleón, así veo desde mi casa, así amanece. Órale, qué bonita. Muy bien, linda, te mando un fuerte abrazo. Oye, que llovió en Ayutla y que llovió fuerte. ¿Nos están reportando? Chale, a ver, buenos días, platícamelo, dímelo todo, buenos días.
6: Ese es mi Alex. Buenos y bendecidos días, mi amigo Alex, el Camaleón.
1: Buenos días.
6: Saludos, Máximo de la 117, del sitio de camionetas de Radio Coco. Saludos para el sitio, saludos para todos mis compañeros, saludos para toda la gente bonita de Radio Coco, para mi pasaje que te viene escuchando, y saludos para Don Juanito, el Roy Rogers, el Efraín, el Chaparrito, que desde temprano andamos correteando la pechuga. ¡Ya te la sé, Luis, mi amigo! ¡Trompetazo para la chabola de flojos! Saludos al buen Eric, saludos a toda tu radio escucha, el Capibara, el Choforo, Irineo, el Néstor, me cae mal. Saludos, mi amigo, bendecido día.
1: Órale, ya está, trompetazo. Pues, damas y caballeros, estamos dando inicio a este programa bien llamado que se titula y lleva por nombre.
2: No.
1: O sea, si no me bastó uno, bueno, tres. Dice, a ver qué me dice la banda de León, Guanajuato, por 10, hola.
7: Cuando gustes, aquí tienes tu casa y cuando guste nos vamos a echar unas buenas guacamayas.
1: ¡Eso! Salúdame al 1520, dile que de mi parte, saludos desde León, Guanajuato, Fierro 1520. Órale, saludos a todos, Camaleón, en especial a Eric de la Cruz. Uy, Eric, ayer era el León, hoy eres tú, ¿qué pasa?
2: ¿Ah?
1: No, si la traen ustedes, bola de salados.
2: No.
1: Si le han de gritar el chamoy a ustedes. Queda bien ceros con la gente nueva.
2: No.
1: Camaleón, dice, mándale un combo de pato pipón a la señora Oso. Saludos a la señora Oso de parte del pato pipón. Y se rebotamos con el... Buenos días, Camaleón. Le podías mandar saludos a mi tío Ulises allá en la Sinaí de parte de su sobrino el Chori. Sale mi Chori. A ver, chica, ¿cómo se llama? Oye, la mariposa cachonda. Mariposa cachonda, ¿borraste el mensaje? ¿Qué pasó? Damas y caballeros, así me dan la bienvenida a la banda hoy en día. Así que gracias por estar en sintonía y sobre todo estar conmigo. ¡Hola!
8: Buenos días, mi amor. Ay. ¿Cómo amaneció el niño más hermoso y encantador de todos?
1: ¡Ah! ¿Qué te digo? Adolorido de los pies, la neta.
2: No.
8: Hola, mi amor.
9: Buenos días, bebé. ¿Cómo estás?
1: Ándale, aquí andamos, damas y caballeros. Señoras y señores, esto es el Cama Show a través de la mejor FM 100.1. Y de esta forma, comenzamos. Corte y yo regreso. Porque sí, los patrocinadores... Lo siento mucho. Patrocinadores pagan. ¡Súbele!

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0: Ahí estamos ya de regreso, damas y caballeros, 6:40 a.m, que no se le vaya haciendo tarde, damas y caballeros. Yo sé que a lo mejor usted está en el tráfico para llegar a la escuela de su hijo, dejar a la bendición. De seguro se levantaron tarde, ¿verdad? No puede ser. Pero ya van a llegar, ya van a llegar. Usted tranquilo, no, usted tranquilo, ya. ¡Tranquilo! No se me vayan a desesperar, pero poco a poco, poquito a poquito, vamos llegando. A ver, ¿qué pasó aquí? Hola, dímelo. Buenos días. Dice, era la bandera de la CFE de Ayutla. Ah. A ver, tal, es que nada más decía, arriba en tu mensaje dice toda la bandera de se fue desde temprano.
1: ¡Qué bruto!
0: En el primer mensaje que me mandaste dice, saludos desde Ayutla, toda la bandera toda la bandera de se fue desde temprano. Y realmente lo que quería decirse era la bandera de la CFE, Ayutla, andamos desde las 5:30 arreglando la luz. A la gente, que sí hubo vientos y un poco de descargas, pero andamos con toda la actitud como siempre, como debe de ser. ¡Esa es la actitud, banda! Saludos a toda la banda de la Comisión Federal de Electricidad. Allá en Ayutla. Saludos a toda la banda de Ayutla que andan con algunos problemas de suministro de luz. Pero ¿saben qué? Ya están mis camaradas allá echándole los kilos. ¿Saben qué? Me estaba acordando, ¿no te acuerdas cuando fue lo de Otis? Acá que estaban poniendo, que fue por colonias poniendo las luces, en algunas calles les hacían de comer, les llevaban refrescos fríos, que no se andan agarrando refrescos fríos porque no teníamos ni luz, güey. O sea, no había ni hielo. Bueno, así, ahí en la fábrica vendían hacían las filotas, manos, para comprar hielo, me acuerdo. Ay, me tenías desde las 8:30 parado de ahí, con el rayo del sol. Modor todo, sin agua, de veras.
2: No.
0: Mugroso, dale, ¿cierto? No, sí me acuerdo, se les hizo de comer acá en algunos. Échenle ahí un taco, no sé, unos 3 kilos de chivo. ¿Se no quiere un kilo, un chivo entero, camaleón? No manches. Sale caro, dice. Saludos, entonces, ahí van chambeando pian pianito. Buenos días, dice Camaleón, dice, mándale un trompetazo a mi hijo Giovanni Matías, que ya va camino a la escuela. Órale, Giovanni Matías, ¿qué pasó? ¿Y qué, va dormido? Despiértate, Padre Santo. Que les vaya muy bien, damas y caballeros. Buenos días. Hola, hola, adelante de este lado. Morning.
3: Sí, caballero. ¿Le puede mandar un saludito a mi papá, Eric?
0: Sí.
4: Buenos días, caballero. Mándale mensaje a mi tío.
0: Ok, ¿qué? Mensaje a tu tío y saludos a tu papá, Eric. Sale, vale. ¿Cómo se llama tu tío? No me dijiste, qué mala onda. Hola, buenos días. Dice un trompetazo a Chucho, que ya se va a la secundaria a la 194. Es en el Coloso, ¿verdad? Esa. Dice que desde las 5:30, manches, 5:30 de la mañana desayunando. Me recuerda al Rafa, no manches, esa hora llega aquí a la estación y ya está desayunando, café. Mira, se venta sus huevitos, bolillo, café. Y aparte se hace un licuado porque trae ese que parece el que anuncian en la televisión, el del vasito, sí sabe ese. Ese se trae y no hace ruido, es lo bueno. Y trae su fruta, se hace sus batidos, lo trae con jugo verde, ¿no? Y le está invitando, ¿sabes a quién? A la guardia, a Hermi y a Lucio.
2: No,
0: ese Rafa es un pan de Dios. Usted lo quisiera tener en su trabajo, porque la verdad, no, hombre, es de lo más puntual, mi camarada. Y a las 5:30, él ya estaba desayunando. ¿Y qué creen? Me decía, cama, como que hace hambrita, ¿no? A las 8 nos bajamos a echar un cafecito, ¿no? Así de ese calibre.
2: No, hombre.
0: No me dijiste, ven primero, sigue emocionado. Órale, ya está. Bueno, damas y caballeros, vámonos con más música. 6:45 a.m. Que no se les vaya haciendo tarde a todos ustedes. Sale, vale, hola, buenos días.
4: Ulises, se llama mi tío.
0: Ah, Uli, te mandamos un abrazo. A ti y a Eric le mandamos saludos. Sale, vale, por ese bien, cuídense mucho. Por cierto, me están reportando que si vi el partido de la América, por eso me desvelé. No, hombre, yo no veo eso.
2: No.
0: A Aparte me informan que perdió. Y que ahora sí, esa de la League Cup es una copa molera. No sé qué cosa.
2: No.
0: Ellos están enfocados en la MX. No, pues es que cuando iban bien, pues era esa copa era de ustedes, que no sé qué cosa.
3: Un saludito para mi abuelo Bolillo.
0: Al Bolillo también le mandamos saludos. Bueno, pues ni modo, ni hablar. Buenos días.
5: Buenos días, mi camaleón, mis gorditos sexy, ya que andamos escuchando la mejor 100.1 con el camaleón. Saludos ahí al buen Rafuccini. Aunque sea, dile que invite acá el desayuno. Voy ahorita si quieres, dile paso.
0: Espérame, pero es que no está Rafa, está Ari de la Cruz, ahí están las cosas, man, hombre, de veras. Ya ves, ya se enojó. Ya se enojó, Lenny, a ver, ya se enojó. Dale un zape, porfa, ¿no? Damas y caballeros, seguimos y avanzamos. Este es el Camacho. ¡Oh, buenos días!

0: corte y regresamos.
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Damas y caballeros, son las 7 de la mañana en punto. Buenos días, morning. Arrancamos esta segunda hora a través de la mejor FM 100.1. Esto es El Kama Show. Bueno.

para todos esos chaparritos y chaparritas que ya van a la escuela, que ya están a una cuadra, ya están en la puerta del de la escuela, a los que ya están en clases, un saludo, muy buenos días.

0: temprano, cuesta un poco de trabajo, pasa nada. Pronto vendrá ya el descanso, ya vendrá, por supuesto, que tú pudieras descansar, echarle ganas. Damas y caballeros. Oye, quiero mandarle un saludo a mi agregada cultural directamente de Puebla, que el día de hoy dice que se celebra 3 de septiembre, Día Mundial de la Higiene, una fecha para recordar la importancia de la limpieza y los hábitos de aseo personal y para, por supuesto, para prevenir enfermedades y cuidar la salud. También es Día de los Rascacielos, un reconocimiento a la arquitectura, la ingeniería y el trabajo detrás de los grandes edificios y torres del mundo. Y también, bueno, y en el santuario es día de San Gregorio Magno, papá y doctor de la iglesia, recordado por su guía espiritual y liderazgo en tiempos difíciles. Damas y caballeros, quiero saludar a todos ustedes. Gracias. Aquí se están reportando al 744-284-1330. Buenos días, dice Camaleón. Buenos días. Mándale saludos al señor Ángel Rodríguez Nájera, mejor conocido como Ramiro. O sea, ¿se llama Ángel o se llama Ramiro? No entiendo. En la colonia de Soro Cárdenas. ¿Podrías mandarle un audio de hola, mi amor, porfa? Claro que sí. Señor Ramiro, ahí le va. Un hola, mi amor.
1: Hola, mi amor.
0: ¿Otra vez?
1: Hola, mi amor.
0: Hola, buenos días. Adelante, te escucho.
2: Buenos días, Camaleón. Buenos días. Estamos activos con la mejor 100.1. Y arriba el Camacho Show. O el Camaleón.
0: Ándale, gracias.
2: De la Cruz. Buenos días.
0: Gracias.
2: De parte de Leonardo, de Gira Renal.
0: Gracias, Leonardo. Vamos, te mando con un fuerte abrazo. Gracias. Hola, una.
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0: Uy, uy, uy. Preciosa. Gracias. Uy, uy, uy. Ando con todo. Hola, morning.
4: Hey, Camaleón.
0: Hey.
4: Buenos días.
0: Buenos días.
4: Aquí andamos ya a medias.
0: ¿Cómo?
4: Ya vamos rumbo al trabajo. Saluditos para toda la banda, para el famosísimo Dedos Tibios. Tú ya sabes quién es.
0: El Dedos Tibios. El Dedos Tibios. Buenos días, Camaleón, dice. Le puedes mandar un saludo, un trompetazo a mi hija Emily Adara, que se pasó de la cama al sofá. No puede ser. ¡Ya despiértate, Emily! ¡Rápido, ándale!
5: Hola, buenos días. Hola, buenos días. Rosas Milo, alias El Cama Show. Hola, Alex, amigo, cordial saludo. Es un placer saludarte. Gracias a Dios, otro nuevo día. ¡Chale, ganas, Ale! Aquí andamos ya de 8. De 8 en la pista de baile, rodando y contaminando el bello puerto de Acapulco. A la vuelta y vuelta y a la voy, voy. Sale, Ale, gusto saludarte, suerte, Dios te bendiga, amigo. Sale y saludos cordiales para toda mi banderola, para toda la banderola de los amigos tatistas, para el amigo Chabadaba, Chabadaba, Chabadaba, para mi amigo Mario Brots, para mi amigo Imer, para mi amigo Noé, para mi amigo Mar, para mi amigo Jafit, para mi amigo El Zapata, para mi amigo El Compita Layo. El Compita Layo, sale, sale, cuídate, para mi amigo Néstor, no, Néstor está con el 82 para arriba todavía. Sale, gordito, te mando el chofi, beso.
0: Ay, ay,
5: sale, padre, esta noche me tu bendición, papá. O échame otra cosa, padre.
0: Ay, ay, ay, saludos. Dice, aviso, aviso, aviso, aviso, aviso, aviso. Te aviso esto, mi querísimo Camaleón, a ver. Dice que trailer causando tráfico en Acapulco, México, conto conocido como La Venta. Chequen sus tiempos de traslado. Gracias, buenos días, hola, hola, adelante.
6: Camaleón, Camaleón, buen día, Camaleón, mi hermano del alma. Saludos para toda la banda cabina de parte del Rulo. Aquí andamos, Camaleón, a la vuelta y vuelta, esperando que nos mandes tu bendición, llevándolos a las bendiciones a la escuela también.
0: Que te vaya muy bien, hermanito. Buenos días.
7: Camaleón, saludos a mi cabina y al buen Eri de la Cruz y a todo tu radio escuchas, muy en especial a mi señora madre, la señora Cristina de la Colonia Los Lirios, al buen Ligorio con Irina, a la banda de Radio Coco, al buen Máximo, Choche, Chompi, a la familia Montaño de León, Guanajuato, a mis hijos, Brenda, Chavita y Jorjito, mi nieto, al Jafit, al Carrefour, al Choforo, al Néstor, al Tim Panther Junior, al Ciro Ramón, a Lisa. Y a toda la banda que me falta, que son bastantes. Saludos de parte de Chabadaba.
0: Sale mi Chabadaba, buenos días, hola, hola.
8: Dale la bendición aquí a los compañeros, que ya andamos dándole recio del sitio número 10, de acá de la Colosio. Y un saludo especial para Chepino Problemas y para la Tonta.
0: Chepino Problemas. Hola, buenos días. Saludos, Camaleón, a toda Irina, para Deki, a Deki G, Panther, a Chavadaba, a Rocío, a Ailé y a mi esposa de parte de King Panther. ¡Gracias!
9: Ahora más que Mario, buenos días. Saluda de siempre tu amigo La Chicharra de Zumpango.
0: ¡Buenos días!
9: Un saludo especialmente allá para el sitio de taxis de Plan de los Amantes, San Glorieta, Puerto Marqués, de parte de tu amigo de siempre, La Chicharra de Zumpango. ¡Órale, paisano!
0: ¡Saludos, paisanito! Ahí a toda la banda La Chicharra y a toda la banda de Zumpango. Buenos días, camaleón. Dice, ¿podrías mandarle un saludo a mi amor Víctor Manzano? Pero con la versión colombiana de parte de tu chaparrita. Y un beso donde mejor le guste. ¡Ay! Órale, puedes saber.
10: Buenos días, mi amor.
0: ¡Oy, oy, oy! Sale mi Víctor Manzano. Hola.
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12: Un saludo y la bendición, por favor, son peitos. Voy a hacer más que alguien.
0: Chale. Vámonos, damas y caballeros. Oye, vamos con la ruca rápidamente. Ya, para los chaparritos y chaparritas vayan votando. Y nos vamos con canciones de volada. ¿Te parece muy bien? ¿Sí? ¿No? ¿No estás de acuerdo? Bueno, pues si no estás de acuerdo, me vale. A decir, ¿sabes qué? Te voy a presentar de este lado a la ruca. La ruca te voy a. La nueva, tú la tienes. Sí, bueno, yo tengo una. ¡No me espantes! ¡No me espantes, Eric! ¡No! Porque ya habíamos quedado. ¡Vámonos en la ruca, damas y caballeros! ¡Suena más o menos así! ¡Lagrimita en costel! Para mis chaparritos y chaparritas se llama En mi pancita. Para todos aquellos que en sus primeros días de clases ya vieron una chavita, o viceversa, las chavitas ya vieron un chavito y ya dijeron, ay, ese niño me

0: Chocolate de Cumbia Kings es la nueva. Señores, señores, a votar chaparritos y chaparritas. Puro chaparrito y chaparrita. Me gustaría que votaran. 744-284-1330. Buenos días, adelante, te escucho. Morning.
1: La nueva.
0: Oye, dijimos chaparrito y chaparrita y ahí sale este. Bueno, pues, ¿qué no está entendiendo? Bueno, ya va la nueva, ya lleva su primer punto. Buenos días. Hola, hola. Morning.
2: La ruca
0: dice... dice, esto ya se empató, damas y caballeros. Hola, una, adelante, te escucho.
3: Por la Luca.
0: La Luca.
4: No.
0: Un saludo para la güera, jajaja, ja, ja, de parte de la Vial. La Vial, órale, ya está, buenos días.
3: Vámonos por la ruca, la vieja de la toxia, el camaleón es lo mismo, la ruca.
0: Buenos días, hola.
2: La nueva camaleón, la nueva.
0: La nueva ya perdió, buenos días.
2: La nueva camaleón de María Fernanda.
0: María Fernanda, ganó la nueva, efectivamente.
5: La loca camaleón.
0: La loca camaleón, dice, saludos para Estefanía Flores Mendoza y gracias a sus, dice, a sus recomendaciones. Aquí andamos escuchándote, de saludos a Regina y a Damián. Gracias. Hola, mi camaleón. Soy el gruñón Víctor Manzano. Gracias a mi chaparrita que también la amo. Y que tengas un excelente día posolebrio. ¿Quién? ¿Ella o yo? Decídete. Buenos días, camaleón. Fuerte abrazo. Mándale bendiciones a mi amigazo, el Ruli. Que al parecer ya va a dar a luz. Que se recupere pronto, porfa. Gracias. Ah, caray. Ah, caray. Buenos días. Hola, hola. Hola.
6: La Luca, camaleón. Ya me voy al Tinder.
0: Dice, ya me voy al Tinder. ¡Damas y caballeros! Suena más o menos así. 7:12. Ganó la nueva, güey. Te vato. Mándenle un saludo a Eric y dígale, Eric, ponte las pilas, por favor, papá. ¡Cúmale! ¡Cúmale!

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1: Claro que te dije que un día esto pasaría y no me creíste, ¿verdad?

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1: 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Damas y caballeros, 744-284-1330, dice... Camaleón, dice, te pasas de lanza, ¿en serio, eh?
2: ¿Qué?
1: ¿Qué hice ahora? ¿En qué me equivoqué o qué rollo? ¿A quién le cambié el nombre? Dice, no ganó la nueva, ganó la ruca.
2: No.
1: Puede ser. ¿En serio? Ganó la nueva, ¿no? Según yo, pues. No puede ser. Oye, no, dice Linda, te pasas, camaleón. Uno anda votando y mira con lo que sales. Dale, buenos días. Hola, hola.
3: La ruca, camaleón.
1: Ah, está, dice, buenos días, camaleón, dice, y tu gran equipo, a favor, manda saludos y un trompetazo para mis hijas que ya van a la escuela, para Jennifer y para Saori, de que ya se despierten. Jennifer y Saori, ya es tarde. Oye, ya para que ya fueran en camino. Gracias. Órale, ya está, buenos días, hola, hola.

0: Camaleón dice, deja algo para la banda, tienes mucho pegue. ¿Qué pasó? Nancy. Hola, buenos días.
1: Hola, mi amor.
0: Hola, mi amor. Dice, buenos días, Camaleón. Dice, feliz jueves. Gracias. Uy, cafecito, papá. Hola, Camaleón. Me encanta esa canción. ¿Cómo se llama? ¿Cuál? La del mimoso. Dice, excelente jueves, pozolero. Vámonos después de sacar para los útiles escolares. Vámonos después de sacar para los útiles escolares para saber para cuántas cubetas de chelas se pueden pedir. Oye, fíjate que ya sacó para los útiles escolares, pero dice que no, que nos invita unos cubetazos allá para el pozole. No. Sosiégate. ¿Pero dónde nos vemos o qué rollo? Ahí vamos. Órale, pues ya está. Saludos para ti. Te mando un fuerte abrazo. Vamos a música y regresamos. Este es el Cama Show, damas y caballeros. Sí, son las 7:23. Él es el Jackie. La canción. ¿Cómo se llama la canción? ¿Cómo? Ah, pintamos para algo. Fíjate, es de mis favoritas y no me la sé cómo se llama. ¡Súbele!

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0: Manito, pues, manito, muy buenos días. Ya estamos aquí al aire. Buenos días, gracias por estar a través de esta frecuencia de la mejor 100.1 FM. Tiburcio, buenos días.
1: Buenos días. Ya, quítame eso. A mí no me gusta que me estén ahí aplaudiendo y esas cosas.
2: No.
1: La turca, que la mía es árabe.
2: No.
1: Este de cosas, también tú. Ay, mi bien, vas a ver. Nada más, a mí un día nos vas a ver cómo te guarda puñetazo, cálmate. Ah, te está poniendo el día. No me estés empujando, No te. Abusado, pues. Manito, no estés peleando con Eric. Eric, disculpa, mano. No, discúlpalo. No, a mí no me disculpa. No, si el primero empezó, diciendo que a mí no me gustan esas cosas y él anda ahí chorrándole al botón ese de los gritos y esas cosas. ¡Que lo quite cuando esté hablando yo! Mira. Esta es buena onda, en serio. ¿Cómo caen mal ustedes, en serio? Tú y el abulón se vuelven uno mismo. Wow.
2: No.
0: Mano, bueno. Oye, manito, pues ya estamos aquí para la sesión de los chistes, mano, y la gente vaya a mandar su chiste, ya sabes cómo debe ser. Sí, mano, ya, para que de una vez jálate dándote el número. Órale, pues ya den su número para que la gente pueda mandar ahí mensaje, ¿cómo es? De voz o de texto, ¿ah? Manito, para que mande su mensaje de voz o de texto, al 744-284-1330. Te digo, aparte se equivocó el vato. Eso fue, mano, eso que me queda. Era, mano, yo te voy a cantar un chiste. Ah, no mancha, a ver, cuéntatelo, pues. ¿Tú sabes cómo se llama el doble del 007?
1: Ahora, ¿el doble del 007 es este de el James Bond?
0: James Bond, mano, ese, James Bond.
2: No.
1: Ajá, ese vato, pues. ¿Cómo se llama el doble del 007?
0: Pues el 014, güey.
1: ¡No manches, no! ¡Te pasa de lanza!
0: Te gustó, manito, te gustó.
1: Bueno, pues ya, para que mande la gente eso. Cuente su chiste de volada. Dice, buenos días, ¿qué?
0: Manito, yo pensé que ibas a leer.
1: No. Yo solamente estoy saludando a la gente. Buenos días.
0: Ahora, pues, manito, dice, excelente día para todos ustedes ahí en el Camachow. En especial a Tiburcio Abulón. Ahora no mancha a nosotros. Manito, en especial a nosotros. O sea, saludan a los demás, pero en especial a nosotros. Dice que es jueves pozolero. Muchas bendiciones para ti, Tiburcio Abulón, y también para el camaleón. Tenía que salir ese gordo también.
2: No.
1: Me cae gordo ese gordo, la verdad.
0: De parte del buen Charlie allá en La Progreso.
1: Ahora pues, Charlie, gracias nada más porque nos mencionaste a nosotros. Buenos días.
0: Dice, buenos días, ¿podrías darme... Mandándome un saludo al sitio de Radio Coco y para toda la bandita?
1: Mejor mándame un chiste.
2: No.
1: Está puro saludo. Bueno, que no están entendiendo que esta hora es la sección de los saludos, mano.
0: Así, manito.
1: Por eso, pues, de los saludos. De los chistes.
2: No.
1: Ya veía que todo me cuatrapié, la neta, en serio.
3: ¡Bruto focalicero!
0: Era, estuvo bien esa, Manuel, dice. Buenos días, a ver aquí que dice, pásame, dice, buenos días, mándame los audios esos de la colombiana, mano.
1: Eso, estos vatos ya van a empezar.
0: Dice, buenos días, saludos desde la prepa en SAP, allá en la Costa Dorada. Los ¿qué dice? Los salidos doña Nelly y Rosy de la cooperativa.
1: ¿Con quién dijiste?
0: Los salidos, dice.
1: Lo salido. Lo saludo a decir. ¡Escríbele bien! Ahora lo salido.
0: Pues aquí, mano, ellos ya vienen las letras y mira, dice, lo salido, o va a decir, lo saluda a doña Nelly y Rosy de la cooperativa.
1: Yo creo que ha de ser eso. Pero escriban bien, no sean así. Están en la prepa todavía, ve, te digo. ¡Cállame bien! Va a ver, en serio, ¿eh?
4: Hola, mi amor.
0: Quita eso, quita eso. Bueno, veía, manito, ya, ya mucho, mucha guaraguara. Buenos días, échale, manito.
5: Hola, divorcio de abuelón, carotota de mi sobaco prieto. Él le ve un chiste, colega. ¿Qué le dimos, una uva verde o una uva morada? ¡Respira! ¡Respira!
1: ¡La manche! Ese chiste ya es viejo, mano.
0: Pues estuvo bueno, mano. Aparte le echó ganita, dijo, respira, le echó. O sea, y fingió la voz también, o sea, se metió en el personaje, pues, mano.
2: No.
1: Luego nos dijo carotota de su qué. No, cállate, carotota de Ingle Prieta. Buenos días.
5: Bueno, divorcio, meramente, ¿qué quieres? ¿Qué quieres, meramente?
1: Lo que quieras, pues, tú, a mí no me estés a mí amenazando y menos al aire.
2: No.
0: Échale ya, buenos días. No estás haciendo coraje, mano, ya.
5: Buenos días, divorcio, boludo. Buenos días, saludos allá en la cabina. Estaba un niño gangoso. No es grosería, ¿eh? Escúchenlo primero. Estaba un niño gangoso y le dice a su mamá: Mamá, yo quiero ser puto.
6: ¿Cómo?
5: Yo quiero ser puto.
6: ¿Cómo? No digas eso, grosero.
5: Sí, mamá, yo quiero ser puto.
6: ¿Qué no? Que te calles, grosero. Tú no puedes hacer eso.
5: Dice: bueno, pues, mami, yo quiero ser Mickey.
2: No.
0: El sorbeto al final habló bien, el vato.
2: No.
1: Sí, mano. Debiste haber hablado de todo como el personaje desde principio hasta el final, cuando que dijo que quería ser Mickey. No, así la neta, no. Mal tu chiste, la neta, mal tu chiste.
0: Manito, le echó ganas también, no estés ahí. Como si fueras a regalar premios, tú que estás calificando, en serio.
2: No.
0: ¿Te sientes el juez de oro? ¿Qué cosa? Aquí no es bailando por un sueño, manito. Ni cuenta un chiste por un sueño, en serio. Ya, pues, quítame eso. Buenos días, manito, buenos días. Dice, ¿ustedes saben qué hace Romeo Santos en su celular?
1: No manches. Romeo Santos lee la canción esta de... Es que habla así todo delgadito, así, ¿Cuál canta ese Romeo Santos, pues, en la canción esa?
0: Sí, mano, ese cantante, que está en ese grupo que se llama La Aventura, ¿no? Una aventura se llama, ¿no?
1: No, se llama Aventura, mano. Te estoy diciendo, no sabes ni siquiera.
0: Bueno, pues, ¿tú sabes qué va haciendo Romeo Santos con su celular?
1: No, ¿qué va haciendo? Ni me interesa. ¿Pero qué va haciendo?
0: Pues, va chateando.
1: ¡No manches!
2: No.
1: Sabía que ibas a salir con tus cosas, de veras.
0: ¡Órale! ¡Ojora, carotota de oso! ¡Buenos días!
5: ¡Ora, mi tiburcio y mi bulón! ¡Carotota de americanista de closet!
0: Oigan usted. ¡Mejor miéntame la carotota! Pero bueno, échale de una vez con tu chiste.
5: Oigan, ¿ustedes saben cuáles son los países más sabrosos?
1: ¿Cuál, man?
5: Puerto Rico y Costa Rica.
2: No.
0: ¡Eso! Niña, ya regresó este vato ahora con una... ya quitó la foto de su perfil.
2: No.
1: ¿Quién? ¿Quién te preguntó? Manito, de veras.
0: Dice, buenos días. Buenos días, camaleón.
1: Aquí no está el camaleón, ¿entiende? Que aquí estamos Tiburcio Abulón, ¿no? Porque andas diciendo que no sé qué cosa. Tiburcio Abulón, mano.
0: Manito, es que el programa después pues, del camaleón, pero...
1: Sí, pero la sección es de nosotros, ese gordo que tiene que estar haciendo aquí.
2: No.
0: Está bien, pues, mano, ya. Ahorita estaba allá abajo, creo que está cocinando, se trajo una parrilla, ahora está haciendo omelette para aquí, para al licenciado que está aquí con nosotros presente.
1: ¿A poco sí le...
0: Sí, creo que nos iba a invitar a nosotros también, iba... Es que ahora está comiendo saludable el tuyo.
2: No.
1: Se quisiera comer unos tacos de tripa ese vato.
0: Eso, pues, mano, dice. ¿Ustedes saben cómo se toma una buena foto los peces en el mar?
1: No manches. Ahora los peces en el mar se van a tomar una foto. ¿Con qué se van a tomar una foto, mano?
0: Pues con un camarón, güey. ¡No manches, bulón!
2: No.
0: Así es el chiste, mano.
1: Ahora pues te lo voy a pasar.
0: ¡Buenos días! ¡Échale! ¡Buenos días! A ver.
7: ¿Qué le dijo un gusano a otro gusano?
1: ¡No manches! Ese chiste lo contaron ayer, carotota.
2: No.
0: Es que ese chiste lo acaban de contar. Y este vato va a contarlo otra vez.
1: Así no, pues, abulón. Ahora, imagínate que estuviera yo regalando dinero por cada chiste que nos andan contando y luego salen con estas cosas.
2: No.
1: Es que, espérate, no. Aparte, el programa lo escuchan en otros países a decir, esos chistes que están contando los mexicanos, qué cosas, están bien feos. Espérate, pues,
2: no.
1: No te estés enojando, pues. Ay, que la neta, ve, y luego, segura, de seguro estar ahí en el gimnasio haciendo esos chistes, seguro. Platicando ahí con la gente que se va a entrenar el vato. Eso, pues, mano. Ahí, de seguro, es dar ahí uno que otro, ¿Qué ibas a decir, mano? No, ya no digo nada, pero son sus amigos. A ver, entonces, ¿qué le dijo un gusano a otro gusano, mano, ya para acabar con tu chiste, la neta? A ver, pues, a ver. Échale, manito.
7: Lo salido. Vamos a darle vuelta a la manzana.
1: ¡Te dije, mano! ¿Cuál es la cereza risa de Lelo? ¡Órale! Ya, pues, mano, deja de reírte así. Pareces Lelo. Pero si yo no me estoy riendo, tonto. ¿Estaría de qué? El efecto es el Eri. Grabaron a Eri grabando esas cosas. Ahora pues, manito, buenos días. Ya, deja estar haciendo coraje, mano. Era aquí que mandaron otro, dice, ¿tú sabes cuál es el animal más antiguo, mano? Otra vez ese chiste. Allí se lo encontraron a la niña del kinder que acaba de entrar ahí a la guardería.
2: No.
1: Ya vas a empezar, pues, mano. A ver, pues. Cuenta cuál es el animal más antiguo. Seguro va a decir la vaca. No, manito, dice que es el... La cebra, porque está en blanco y negro. ¡No más!
2: No.
1: Échale, pues, manito, de una vez. Adivina quién mandó chiste ahorita, mano. No más, no me digas que el Rulo. Ese Rulo de veras. A ver, cuenta tu chiste, mano. Buenos días.
6: Tiburcio, camaleón. Yo creo que ustedes siempre me echan la culpa a mí que no puede escribir bien. Yo creo que los que no saben leer son ustedes.
1: ¡No más! ¿Qué es ese? Debería de venir un día aquí para que vean los chapas, que vean cómo están escritos y a ver si tú realmente quieres estar. Eso sí, pues, mano. Dice, buenos días, Bulón. Mándale saludos a toda la banda de la cervecería. Que la cervecería, ¿cómo dice aquí, mano?
4: A ver. Ah, es que está en qué idioma está ese.
1: No sé, mano, en alemán.
4: No sé.
1: ¿Países Bajos?
4: No sé.
1: ¿En inglés?
4: No es en inglés.
1: ¿En alemán?
4: No sé, te estoy diciendo que no sé.
1: Bueno, pues. Saludos aquí hasta los de la cervecería. A Aineken, que ya están ahí en Free. No, mano, no puedo decir esa palabra que dicen tú ustedes. Sí, él no puede decir en chino. Espérate, ya estaba diciéndolo yo, manito. Eso, pues. Que ya están trabajando ahí con las cargas para salir a repartir, mano. Mándales un trompetazo y un hola, mi amor, porfi.
4: ¿Ahora qué? ¿Ahora somos que tío Gamboíno? ¿Qué cosa?
1: Espérate, pues, ese. ¡Órale, bola de flojo, carotota! ¡Órale!
8: Hola, mi amor.
9: Buenos días, mi amor.
1: ¡Hernia! ¡Buenos días, manito! Ya me entró la duda, mano.
4: ¿De qué, mano?
1: Esa cervecería, ¿cómo se dice, mano? ¿Eineken o qué cosa?
4: Eineken. No sé, mano, es que yo no bebo esa cerveza, mano. Parece parrico esa cerveza.
1: Eso, pues, mano. Saludos, Tiburcio y Abuelón.
4: No le digas así tampoco. Se llama Abulón, carotota, más respeto.
1: Eso, gracias, manito, por despedirme.
4: No, nada más quiero pelear yo nada más.
1: Ah, bueno, pues. Buenos días.
10: Buenos días, Tiburcio y Abuelón. Habla Francisco.
1: Érale.
10: Ahí va mi chiste.
1: Échale.
10: ¿Ustedes saben qué es verde, blanco y rojo y no vuela?
4: No,
10: la un niño héroe.
1: No,
10: saludos a Eléctrica 77.
1: ¿Te pasa de lanza?
2: No.
1: Te pasaste de lanza, mano. Que es un niño héroe. No pasaste de lanza.
4: ¿Qué cosa dije?
1: No sé, mano. Ya sigue lo que sigue.
11: Buenos días, Tiburcio y Abulón. Ahí va mi adivinanza.
1: A ver.
11: ¿Qué está haciendo una vaca arriba de un árbol?
1: ¡No manches! ¡Ayer lo contó en la Bulón, güey!
2: No.
1: Manito, sí, ayer lo conté, mano, ese chiste. Pero Vamos a dejar que termines con tu chiste, hermano. A ver, jálate de volada.
11: Fácil, te está haciendo leche, nido.
1: ¡Te estoy diciendo!
12: No, no, no, no.
1: Ya, quita eso. Ahora pues, manito, ya dice. Buenos días. Ese saludo a Tiburcio y abuelón. Mira, ve, te está diciendo abuelón ese vato. Déjalo, a mí no me afecta, mano. El carotota de guacamaya.
12: No, no, no, no.
1: Mal servida, por cierto. Échale, manito, buenos días.
13: Hola, bombón. Hola. Tiburcio y abuelón. Carotota de vial que están en la garita en este momento.
12: No, no, no, no.
1: ¿Qué es eso? Saludos ahí a los viales que están en la garita, mano. De seguro estará ahí el M1 y ahí el Cherry le manda saludos. Ahora pues ya vas a empezar con tu mandando no, saludos no, a esa no, gente. No. Eso pues, mano. Buenos días. Échale.
14: Oye, Tiburcio, vámonos al pozole. Ya después te doy un masaje de varón a varón.
1: Ahora, ahora, ahora, ahora. No, no, ¿dónde me viste? Que ando gritando, odiame más. Échale, manito, ya no le das caso. Buenos días, buenos días.
14: Buenos días, Tiburcio y Abulón. Carotota de chicharrón. Ahí estaba que llegó un boxeador. Ajá. A la papelería y le dice: me da muchos rollos de papel. Dice: oiga, pero si usted es boxeador, dice: ¿para qué lo quiere? Para pelearme.
1: A ver, mano, yo no le entendí. ¿Por qué tanta la risa? Sí, pues, mano, yo tampoco le entendí. Explica tu chiste, mano. Buenos días.
15: Tiburcio Bulón, Tiburcio Bulón. Chiste rápido, saluditos. Dice que este es un niño que le dice a su papá: oye, papá, papá, ¿cómo se escribe clítoris? Y el papá le dice:
1: ¡Ya! Era, mano, hasta me puse aquí nervioso. Le bajé otra cosa, mano, que no era.
4: Digo, pues, de veras.
3: ¡Qué bruto focalicero!
1: Échale.
16: Ahí le va otro, Tiburcio Bulón, ahí le va otro. Un tipo fue con el proctólogo. Ya terminaron la consulta y le dice: doctor, ¿sabe qué? Véngase para el pasado mañana, dice, porque lo tenemos que operar porque su próstata está bien inflamada, dice, y necesitamos operarlo.
1: Eso.
16: Y le dice el paciente: oiga, doctor, una pregunta.
1: Espérame, mano, ¿esa es anécdota o es chiste, mano? Yo creo que eso es anécdota, a ver, pero échale, manito.
16: Le dice el paciente: oiga, doctor, una pregunta. Dice: a ver, dice, ¿con qué dedo usted me hizo el examen rectal? Dice: con el índice. ¿Por qué? Dice: ¿me lo podría hacer con el dedo de en medio? Dice: ¿cómo? ¿Y eso cómo? ¿Por qué? Dice: nada más, para tener una segunda acción.
12: No.
1: ¡Eso! Si era su anécdota entonces del vato.
12: No.
1: Si se recasó, me dieron cuenta. ¡Eso, vato! Así era, pues, mano. Buenos días, échale.
8: Hola, mi amor.
1: Buenos días, rápido.
17: Dice: ¿qué le dijo un tomate a otro tomate? ¿Por qué estamos bien quemados? Porque somos tomate.
12: No.
1: Eso, porque somos tomates, porque estamos quemados, pues.
12: No.
1: Ya, levántese. Dice, mano, ustedes saben, cómo, ¿qué le dijo un limón policía a un limón sospechoso? Ahora, ¿un limón policía a un limón sospechoso? No, pues la neta no sé. ¿Ha sido tú? ¡No manches, abuelón! Ah, no, sí le metió ganas. Ahora sí ya le están metiendo ya a otras cosas, mano. Eso pues, mano. Mira, dice: saludos para mis amigos Tiburcio y Tiburón. Se llama Bulón, carotota de paisano. Eso pues, mano, dice, oye, Tiburcio, ¿sabes por qué te dicen el pinche sartén? Ahora, no te estoy diciéndome grosería a mí. No, mano. No. Yo no te quiero decir grosería. Bueno, pues, ¿por qué te dicen el hinche sartén? No, ¿por qué?
0: porque nada más calientas el asunto, pegas un brincadero y terminas quemando a toda la gente con tus cosas, mano. Mira,
4: ve. No.
0: Sí,
4: no,
0: le vas a ver, Carlos. Mira, dice, mano, yo te voy a contar uno para que partamos el agua, que sea un parteagua.
4: Partamos el agua. Parteagua, se dice.
0: Eso, pues, mano. Era, mano, te dice, estaba ahí, estaban dos camaradas que se encuentran, mano. Le dice, ¿y qué bota ese? Carotota de León.
12: No.
0: Y le dice, aquí andamos, mano, en la regaladora. Y dice, ¿qué pasó, pues, mano? Dice, ¿y tu otro trabajo, mano? ¿Cuál otro trabajo? ¿El otro qué? Ah, ese trabajo me gustaba mucho, manito. Y dice, ¿por qué, mano? Es que en ese yo dejaba a la gente con la boca abierta. No manches. Dejaba a la gente con la boca abierta, mano. ¿Y eso por qué, manito? Es que era dentista, mano. ¡No manches, boludo!
12: No.
0: Pasa de lanza. Ya, mano, ya vámonos, rápido. Porque ya nos tenemos que despedir. Buenos días.
18: Buenos días, Zabulón. Oye, ¿tú sabes por qué a Tiburcio le dicen la mesa de billar?
0: Ahora.
18: Porque le apesta la buchaca.
0: Échale, manito, buenos días, rápido.
18: Tiburcio y Abulón, buenos días. Ahí le va un chiste.
0: Ese ya lo mandaste.
18: Tiburcio y Abulón, muy buenos días. Ahí le va un chiste. Le dice, mamá, la luz se come. Y le contesta el papá, ¿y cómo se va? La mamá, ¿por qué? Porque papá le decía a la sirvienta, apaga la luz.
0: Ahora pues ya está. Dice, buenos días. Cervecería Cuauhtémoc Montezuma, o llamada Einequen, antes superior.
4: Ese pues, mano, seguimos en la misma, que no sabe decir esa que dices tú, mano, la Einequen, no sabe decir este vato.
0: Sí, manito, yo no sé cómo se dice. Mándame el audio a ver cómo se dice Einequen, no sé pues, mano, pues.
4: Mira, pues ya vámonos, pues ya nos están corriendo. Eso, pues, mano, nos quedamos con mucho chiste. Bueno, ya, pues, ya. Apaga el micrófono, hazle como Rafa ya de una vez. Total, se parecen ustedes, carotota.
0: Eso, pues, mano, vámonos.

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1: Señoras y señores, son las 8 de la mañana con un minuto. Y sí, que se sienta ese orgullo de ser mexicano. Que se sienta a través de sus canciones, que son totalmente bellísimas. El folclore mexicano es único.

regresamos a esta tercera hora a través de la mejor FM 100.1. 744-284-1330 para que te comuniques con nosotros, mensaje de voz o de texto. Ahí en los controles técnicos, Eric de la Cruz, yo soy Alex Rosas, hasta el Camaleón, buenos días. Y sí, es la

salió el sol. Ahora sí que hidrátese mucho, protéjase, póngase protector solar. Y sí, bienvenidos.

calcetín rojo y moño rojo. ¡Eso! En la primaria, José Vasconcelos. ¡Buenos días! ¡Ea! ¡Venga, niño! ¡Venga, venga, niño Eric! El niño de tercero A de la José Vasconcelos nos baila la canción que se llama Los Machetes. ¡Súbele!

0: Iniciamos la tercera hora a través de la mejor 100.1 FM. Muy, pero muy buenos días. ¡Súbele!
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A ver, a ver, a ver. ¿Quién dijo que en septiembre

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0: Agaray. Muy buenos días.
1: Muy buenos días, damas y caballeros. Gracias por estar a través de esta maravillosa estación. De la mejor FM 100.1. Señoras y señores, hermanos, hermanas. Este jueves 3 de septiembre de 2026. Deseo de todo corazón
0: que el manto de la sabiduría, el bienestar y la abundancia te acoja hoy, mañana y siempre. Me presento. Soy

0: a través del horóscopo en el cual tú hayas nacido, voy a decirte qué es lo que depara tu futuro. Y por supuesto, para que disipes esas dudas. Buenos días, brujo. Ya te estoy sintonizando. Quisiera que me mandaras un saludo. Soy la Chola. Gracias. Gracias, Chola. El capo de capo. Gracias por estar en sintonía, hermanito. Te mando la mejor de las vibras. Y por supuesto, una caricia en el alma. Profunda. Oh. Ayer me encontré con un amigo. En común, por cierto. Me estaba preguntando insistentemente que dónde compraba mis túnicas. Y le dije, mira, hermano, no te voy a decir porque las traigo de otro lugar. Así que me reuní con él en un café y le regalé una. Y de hecho saliste a colación, Chola, en la plática. Te manda saludos, Adrián. ¡Ajá! Que te extraña. Muy buenos días.
1: Brujito, brujo precioso, brujo hermoso, cara de oso.
0: Ah, caray. A sonar esos cuencos. Acaricia las bolas pensando en mí. Arrópame con esa túnica. Y sacude tu bambú. Y derrama la semilla. Toda la semilla de girasol derrámala sobre mí y dame una caricia muy profunda. Recuerda que mi boca es tu medida. Soy del signo Acuario. Léeme, dime qué es lo que depara mi futuro en todos los aspectos. Brujito, no estás para saberlo, pero me he sentido un poquito mal de salud. Parece que traigo un bicho, de esos bichos que uno acarrea, de forma viral. Ah, caray. Puede que tenga una gripe, un resfriado, un catarro, pero quiero que me digas mejor qué es lo que está pasando conmigo. Con gusto, hermanita de Acuario, te lo voy a decir, porque ya me lo dijiste tú, tu boca es mi medida, y por supuesto, escucha muy bien. Cuida mucho lo que comes, pero sobre todo cuida lo que sale de tu boca, porque este 3 de septiembre podría amanecer con la lengua más filosa que cuchillo de taquero. Vas a traer poca paciencia y cualquier comentario que te guste, que no te guste, podría hacerte responder de manera pesada. El problema no será defenderte, no, hermana, porque para eso te pintas sola, sino que podrías terminar lastimando precisamente a alguien que sí te quiere y que no tenía vela en el entierro. Así que antes de soltar el veneno, hermanita, pregúntate si realmente vale la pena, porque después vas a querer recoger las palabras y esa fregadera. No, mi ciela, una vez dicha, ya no regresan al hocico. Te mando la mejor de las vibras, hermanita. Gracias por escucharme. Hola, muy buenos días, ¿con quién hablo?
2: Brujo, Mafufo, mi hermano, buen día, ¿cómo andas? Solo para saludar y saber si mis Chivas van a quedar campeonas o qué. Ando desesperado, brujito, por mis Chivas.
0: Hermano, yo te voy a aconsejar una cosa. Que no estés tan pendiente del equipo. Apenas viene empezando la liga, tengo entendido, ¿no, hermano? Creo van a la jornada 5 o 4. No entiendo muy bien de esas cosas. Solamente cuando me invitan al estadio. Entonces, no estés pensando en eso y mortificándote. Hay cosas en la vida en la cual uno tiene que estar más avispa y con los ojos bien abiertos. Así que no te me distraigas, o en otras palabras más burdas, no te me ap... No, no puedo decir eso, hermano, ¿verdad? Gracias. Hola, brujito, soy Tauro, del 22 de abril. ¿Qué me depara mi futuro? Gracias. Claro que sí, hermanito de Tauro. Con gusto, yo te voy a decir qué es lo de que depara tu futuro el día de hoy, en este jueves 3 de septiembre. Por cierto, hoy es jueves de pozole aquí en Acapulco, ¿verdad? ¿Por qué no hay alguien que me invite al pozole? Bueno, ya habrá. Bueno, déjame decirte que para ti, este mes comenzará a traerte mayor paz y estabilidad emocional, mi querísimo Tauro. Vas a entender ciertas situaciones que durante semana te hicieron ruido y dejará de buscar respuestas donde probablemente nunca las habrá. Algo dentro de ti empezará a acomodarse y esa tranquilidad te permitirá tomar mejores decisiones en trabajo y dinero. Te mando la mejor de las vibras, espero no sea estreñimiento. Gracias. Hola. Muy buenos días, ¿con quién hablo? ¿Con quién tengo el gusto? Gracias, adelante.
3: Buenos días, Brujo Mafufo. Acaríciame esas olas y dime qué me depara hoy. Sagitario, tírame esa semilla de girasol por todo mi pecho. Peludo. Saludos.
0: Gracias, hermanito de Sagitario. Espero tengas mucho pelo, porque de repente, si no hay pelo, puede resbalar la semilla de girasol y no penetrar donde quería o debería. Sagitario, acariciando la bola con la yema de los dedos, suave, despacio, viendo en tu futuro qué es lo que te depara, una y otra vez, en forma circular, arriba hacia abajo. Agaray. ¡Ah! Cuida mucho tu autoestima, Sagitario, y el valor que da, porque últimamente has estado bajando demasiado el precio con tal de mantener cerca a personas que ni te aportan, ni te resuelven, ni te dan la tranquilidad que necesitas. En el amor habrá decisiones importantes. Si tienes pareja y últimamente sientes que solamente tú haces esfuerzos para mantener la relación que esté funcionando, deja de justificar lo injustificable. Habla claro y observa hecho. El amor necesita reciprocidad. En cuestiones de negocio, viene un movimiento bastante favorable. Una persona podría ayudarte mediante una reconciliación de un contacto o información. Hay una persona en el trabajo que puede ayudarte a salir de esas deudas. Siempre y cuando... una persona en el trabajo te puede ayudar a salir de deuda de una vez por todas. Velo como un negocio. Hasta aquí tu horóscopo, hermanito de Sagitario. Gracias. Hola, brujo. Échame mis buenas vibras. Ya un mes con el propósito de año nuevo, de hacer actividad física, pero tarde, pero con ganas. Muy buenos días. Que suene ese palo de bambú. Claro que sí. Te mando la mejor de las vibras y escucha. Gracias, buenos días. Hola, brujo mafufo. Acaríciame la bola como tú lo sabes hacer y tírame los caracoles en mi espalda. Y dime, ¿qué me depara mi destino? Soy Capricornio. Gracias, bebé de luz. ¡Ah, caray! Hola, hermana. Buenos días. Tienes un semblante hermoso. Tienes una vibra, un aura que te está acariciando. Esa corona que llevas como princesa, pero tú no la has visto. Porque te falta que crezca tu autoestima. Así que, Capricornio, te voy a decir algo muy importante. Tú que eres un ser de luz, pero no te has dado cuenta de lo que tú vales y lo que tú posees ante los demás. Deja de autosabotearte, porque ¿sabes qué? como lo dicen por aquí, tú eres la mera vena del chile, la punta del tren, la luz que da ilumina esa familia. Sí, porque dentro de la familia podría presentarse una separación importante, distanciamiento, o incluso comenzar a hablarse seriamente de divorcio. Agaray. Procura mantenerte neutral, porque podría querer utilizarte como intermediaria. Escucha si alguien necesita apoyo, pero no cargues con problemas matrimoniales ajenos sobre tus hombros. Luego ellos se contentan y tú eres la que estabas mal, la que andabas de metiche, la que andabas de mitotera, la que andabas de quién sabe qué más cosas. Pueden inventar incluso que querías con alguna de sus, con la pareja. Te mando la mejor de la vibra y por supuesto una caricia en el alma, hermanita. Ah, caray, andaba diciendo otra cosa. Hola.
4: Hola, mi amor. ¿Qué día? Buenos días, Bruito.
0: Ay.
4: Un poco de mi corazón. Quiero que me acaricien las bolas y las angoloteas así, sa. Quiero que me digas que me depara para mi signo. Soy Libra. Dame el paro.
0: Claro que sí, hermanito. Tú que naciste bajo el signo de Libra, escucha lo que te voy a decir, hermano. Tú que tienes la balanza entre lo bueno y lo malo, entre lo del valor y lo que no tiene ni que vale la pena. Escucha con atención lo que te voy a decir, Libra. Acariciando las bolas. Libra, escucha lo que te voy a decir, pero pon mucha atención, porque esto para ti vale mucho dinero. Sí, escucha muy bien.
1: Libra, no permitas que nadie venga a robarte la paz que tanto trabajo te ha costado recuperar.
0: Últimamente has entendido que hay personas que no necesitan hacerte una gran fregadera para desestabilizarte. Basta un comentario, una indirecta o una actitud para que tú empieces a darle vueltas al asunto hasta las 3 de la mañana. Hoy, 3 de septiembre, tendrás que aprender a escoger tus batallas, porque no todo merece respuesta y mucho menos tu energía. Hay gente que busca picarte las costillas nomás para comprobar que todavía puede hacerte enojar. Tú no le des el gusto. Date la media vuelta y ¿sabes qué? Sigue tu vida, porque tú eres un ser de luz. Muy buenos días. Hasta aquí tu horóscopo, hermana de Libra, hermano de Libra. Soy el brujo Mafufo. Y sí, estamos llegando ya a la recta final de este programa. Ah, no, perdón, de mi sección. Hola, buenos días.
5: Buenos días, Rubito. Soy la mariposa cachonda. Mi signo es Cáncer, por favor.
0: Ah, caray. Mariposa cachonda. Cachonda y esplendorosa. Escucha con atención lo que te voy a decir para ti. Tú que eres de los signos de fuego, de pasión. No de fuego, de pasión. Y de mucho amor. De ti deben aprender muchas cosas. Pero como eres tan pasional, dicen que no eres de mucho carácter. Pero ¿sabes qué? Tu número de la suerte serán el 4, 2 y 5. Y podrán aparecer de manera curiosa en horario, fecha, cantidades o situaciones relacionadas con decisiones importantes. Tómalos como un pequeño guiño. Pero tampoco vayas a hipotecar la casa, porque viste un 425 en una placa. Así no, criatura. ¿Sale? Te mando la mejor de la vibra, hermanita. Gracias. Hola. Sí, ¿quién habla? Buenos días, hermanito. Adelante del alma. ¿Con quién tengo el gusto? Hola.
6: Amigo. Buenos días.
0: Hasta en remis me lo está mandando. Hola, ¿quién habla?
6: Amigo brujo, buenos días, buenos días.
0: Ah, caray, buenos días, hermanito, ¿cómo estás tú? Primero que
6: amigo nada, Rino.
0: Rino, ¿sí te quedó la túnica que te mandé, la nueva? Te la mandé con M1.
6: La verdad sí me quedó bien, brujo, pero de los brazos me quedó apretada.
0: Ah, caray, estás haciendo mucho ejercicio últimamente, por lo que veo, ¿eh?
6: Ya lo has visto, ¿ah? ¿Eh?
0: Sí, podrías cargar a cierta persona que tiene una florería, pero tú has dado carpetazo.
6: Mira, brujo, yo te voy a decir algo. Con esa persona, ya saben quién es.
0: Sí.
6: Di punto cerrado, pues, porque es muy tóxico.
0: Ah, caray. Pero dime, hermano.
6: Sí, es... Amigo brujo, quiero algo que me aflige. Acá. No me deja dormir todos los días. Quiero saber
0: ni con el método
6: qué pasó
0: Vladimir.
6: Con mi amiga. Ni con el método Vladimir. ¿Qué pasó con mi amiga de Piscis?
0: Ah, caray. La hermana de Piscis. La hermana de Piscis no se ha comunicado, es verdad. La última vez que supe de ella es que tenía mucho trabajo y que ya había encontrado el amor en una persona que la trataba muy bien.
6: Pero dile que no soy celoso, brujo.
0: Es lo que te iba a decir, que tú no eres celoso y espero no te haya roto el corazón lo que te acabo de mencionar.
6: Pero, amigo brujo.
0: Dime.
6: Pero ahora quiero que le mandes un saludo a la mariposa cachonda.
0: Agaray.
6: La que acaba de hablar.
0: Claro que sí, te está escuchando. Mariposa cachonda. Él es Rino, uno de mis discípulos más consagrados y dedicados en el arte de el masaje y rey de la miel de Malasia.
6: Ok, amigo brujo, échame las semillas de...
0: Con gusto.
6: Y el bambú, que se escuche el bambú, brujo, por favor. Ok, amigo brujo, échame las semillas de...
0: Con gusto.
6: Y el bambú, que se escuche el bambú, brujo, por favor.

0: limpiando las bolas aquí y me aparece un ser de luz. Un ser de luz chiquitico. Un ser de luz
1: miedo,
0: chiquitico, que le dicen Chris.
1: Oh.
0: Aparece con una persona. Traen peluca, hermano. ¡Ah, caray!
2: Son
0: y están patones.
1: Son de esas que traen premio, amigo brujo.
0: ¡Ah, caray!
1: Le van a traer los cuencos tibetanos, para que sepas.
0: ¡Ah! De, no digo más porque puede ser algo muy grotesco al aire, pero te le ve contento.
1: Demasiado, brujo. Yo le tomé la foto.
0: ¡Ah, caray! Parece Tronchatoro y la otra, Kenia Oz, pero bueno, hermano. Me preocupa la salud del hermano. Espero esté muy bien.
1: Anda suelto, el amigo, chúpalo para que le mande la buena vibra, brujo.
0: Le mando la mejor de las vibras. Que se cuide y que se proteja.
1: Gracias, brujo.
0: Hasta luego. Que te vaya muy bien. Hermano, yo ya me tengo que despedir. Gracias por haber estado en esta sesión llena de mucha sabiduría, mucha aura. Aquí no farmeamos, aquí tenemos el aura automáticamente. Les mando un golpeteo de bambú. Hasta luego.
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0: caballeros, estamos arrancando nada más y nada menos que la cuarta y última hora del Kama Show a través de la mejor FM 100.1 FM. 100.1 nada más.
1: No.
0: Qué bruto, póngale cero. Controles técnicos, el día de hoy me acompaña Eric de la Cruz. Yo soy el Gros del Camaleón y sí, estamos totalmente en vivo. 744-284-1330 para que te comuniques con nosotros. Mensaje de voz o de texto como tú lo prefieras. Y estamos en vivo y al aire. Gracias a mi agregada cultural. Hoy, jueves 3 de septiembre. Jueves 3 de septiembre. ¿Qué se celebra? Gracias a mi agregada cultural. La Galena Curandera de Males, la doitora directamente de Puebla de Zaragoza, dice que hoy, Día Mundial de la Higiene, es Día Mundial de la Higiene. Hay mucha gente que cuando va a comer no se lava las manos. Cuando va al baño, después de ir al baño, no se lava las manos. Anda agarrando el celular dentro del baño y todavía le pone, ve una foto de quién te gusta, de Sadie Sink, de Scarlett Johansson. Y le pasa la lengua en la pantalla. ¿Qué cochinada es esa, mano?
1: No.
0: Así que hoy es día de... ¿Qué? ¿Una foto de quién? ¿Del Rino? ¿Qué pasó?
1: No.
0: Saludos a mis camaradas, los viales.
2: ¿A quién?
0: ¿A quién?
2: ¿La tanga de quién?
0: Ya me estás distrayendo, espérame. Te decía que hoy es Día Mundial de la Higiene, una fecha para recordar la importancia de la limpieza y los hábitos de aseo personal y para prevenir enfermedades. También es Día de los Rascacielos. Aquí no tenemos rascacielos en Acapulco, ¿eh? No, ¿para qué quieres, mano? Cállate los ojos. Y bueno, eso es un, ¿cómo se llama? ¿Rascaqué? ¿Rascaqué? Dijiste, no manches. Es un reconocimiento a la arquitectura y la ingeniería de los rascacielos. Así que, damas y caballeros, esto es el Kama Show. Y dice, buenos días. Ya me perdí, mano, ¿qué estaba diciendo yo? De verdad, bueno, ya ni tengo canciones para dice. Dice, hay hasta rasca. No, ¿cómo que rasca? No, ma. Y rasca ex, ¿qué pasó?
1: No.
0: Si no hay que preguntarle al chupa, lo dice.
1: No.
0: Dijo, me llamo Raquel. Oigan, ya vamos a empezar el programa, ya vamos a darle inicio a esta cuarta y última hora, porque el día de hoy tengo aquí en cabina nada más y nada menos que a un personaje. No es de fábula, ni mucho menos de cuentos. Es un personaje real, un personaje creado de la mente maestra de su mamá y su papá. Y por supuesto, maquiavélicamente adiestrado por las amistades que ha tenido alrededor de su vida. Sí, estoy hablando de nada más y nada menos que de él, el único, bien ponderado. El brujo, no es cierto. Él es Jonathan, el león. Hoy no hubo canción.
2: Es lo que estoy viendo.
0: Hoy no hubo canción, así que.
2: Todo chido y todo, o sea.
0: Sí, todo chido.
2: De la mente de mis papás no es cierto, porque no fui planeado.
0: Oh, pero.
1: No.
2: Pero malas influencias sí tengo.
0: Ajá, malas. Maquiavélicamente,
2: incluso. Que siga sus consejos también.
0: ¿De quién? ¿De las personas estas?
2: De todos mis amigos.
0: Ah, ok. Pero entonces,
2: Eric de la Cruz.
0: Pues, me dice Jonathan. Él es nada más y nada menos que Jonathan, el león.
2: ¡Hey! ¡Hola!
0: Muy buenos días.
2: Ya estamos aquí loqueando con el... cotorreando con el camaleón. Última hora.
0: Sí.
2: Empieza el programa de León. Le venimos a levantar el rating.
0: Exactamente.
2: Pues bueno, ya sabes.
0: Oye, León.
2: Dímelo.
0: Ayer, anduviste recorriendo las bellas calles de Acapulco.
2: Claro.
0: Y algo muy importante que hay que resaltar, mi querísimo León, tú estás pegando la calca y la calca es muy importante. ¿Para qué?
2: Claro que sí. ¿Para qué? Si no traes la calca pegada en tu carro, no vas a poder participar en las promociones que vienen.
0: Para ser
2: exacto.
0: Por
2: ejemplo, la de este mes, que es el gasolinazo, debes de traer tu calca.
0: Sí.
2: Y la leyenda que diga.
0: Primero que nada, tiene que portar la calca. Llegando con la calca puesta ya en la unidad, en el carro que se le va a poner la gasolina. Y por supuesto tener la leyenda en el medallón, en el parabrisas. O sea, una cosa hermosa que se vea que diga, aquí nomás la mejor FM, viva México. Esa es la frase. Póngasela en grande, de verdad, no vaya a ponerle diminuta. Pero usted puede traer la frase, pero si no tiene la calcomanía, lamentablemente, déjeme decirle que no va a poder participar en el gasolinazo.
2: O sea, que también,
0: ¿sí?
2: Esta vez, si tú estás poniéndole ahora sí que la frase en ese momento, vas a poder participar.
0: Ah, llegando ya en la gasolina.
2: Tienes que traer ya la frase.
0: Uh-huh, ya puesta.
2: Porque vamos a tener gente jurado ahí calificando todo eso.
0: De hecho,
2: eso.
0: Tenemos unos drones, es la nueva tecnología que tiene MBC Radio y por supuesto la mejor FM 100.1 aquí en Acapulco. Nadie más la tiene.
2: No.
0: Solamente aquí en Acapulco tendremos drones inspeccionando y realmente, ahora sí que como un dato biométrico.
2: Sí.
0: Que realmente traiga la leyenda desde que sale de su casa. Habrá 100 metros a la redonda cuando vayan llegando los carros a la gasolinera, que realmente lo traigan. Porque si no lo traen, lamentablemente, no van a participar.
2: Los chicos que van a hacer sus prácticas van a estar en puntos estratégicos.
0: Oye, me han hablado checando. De esos chicos que van a hacer las prácticas. Nunca han venido aquí. ¿Qué pasa con esos chicos?
1: No.
0: ¡Chicos!
2: Chicos,
0: quiero que me hagas aquí enfermar tu aura. No, pues sí, caballeros, ¿qué te parece bien? Mi queridísimo, dice por acá, me manda un mensaje. Dice mi abue está bien enojada porque no has llevado al Kevin. A ese chamaco le cae muy bien, le daba todo, le daba, aunque le deba a todos. Dice que le da tristeza escuchar que no tiene dinero. Ay, sí, es que ese... Cállate, me dijeron que no llegó a la escuela el primer día de clases.
2: Oye, pero también se pasa de lanza el Kevin.
0: ¿Por qué?
2: Quiere entrar a la escuela con sus tacos de fútbol de color verde.
0: Oye, es que le dijeron, son zapatos negros. Me acuerdo que me vino un sábado a pedir dinero que porque le faltaba... No lo dejaron entrar porque efectivamente llevaba unos tenis fluorescentes. Creo llevaba los de Ronaldo, no sé qué
2: luego
0: cosa.
2: Luego un día antes lo encontré en la barbería.
0: Ah.
2: Y se estaba haciendo un corte mohicano así.
0: ¡No!
2: Con dibujos a los lados.
0: O sea... ¿Qué es de los cumbia aquí? ¿Qué cosa, mano?
1: No.
2: Que porque es que se compró esos tenis que porque no encontró los zapatos de dragón.
0: ¿Eso de los que usaron en Veracruz? No. Son los que se pone cuando se va a farmear aura, güey. Vale, ya vámonos. ¿Quieres competencia?
2: Ah, sí.
0: Órale, pues, una vez. Yo ya estoy listo, Padre Santo.
2: Ahora sí, sí,
0: ya estoy listo.
2: Sí.
0: Okay. Es que esa rola ya la tenía para una ruca de hacer lo que iba a hacer.
2: ¿No te dormiste ahora sí en la azotea?
0: No. En el balcón.
2: Gatos, te van a hacer como Roger Federer.
0: ¿Cómo?
2: Te van a ir a tocar a tu casa para que salga.
0: Rafael Nadal, güey.
2: Ese Rafael Nadal. Bueno, es tenista, ¿no?
0: Oye, vámonos rápidamente. La que yo les voy a presentar.
2: O entras
0: tú. Dime cómo quieres la.
2: ¿Y cómo quieres que te quiera?
0: ¿Cómo quieres que sea la contienda?
2: De tres, ¿no? Tres votos.
0: ¿Tres votos? ¿Y qué? Pero sí, ya sabemos tres votos, pero ¿cómo?
2: Puro audio, esta vez.
0: Ok, puro audio.
2: Así como van entrando, puro no vas a ir seleccionando ni nada. Así
0: puro
2: como van
0: mensaje
2: entrando.
0: De voz, sí, entonces de quiero voz. Entender. A ver, son las 9 de la mañana con 11 minutos, después de las 9:10. Después de las 9:11. 9:11. Okay. Ah, bueno, 11, ¿no?
2: Sí,
0: 11.
2: Claro.
0: Después de las 9:11, vamos a empezar a seleccionar los boletos.
2: La del camaleón o la de león. No,
0: ¿cuáles boletos? No, ¿qué boletos están regalando?
2: A ver, yo quiero.
3: ¡Hable bien!
0: ¡Oh, qué
3: lindo! ¡Un punto por calicero!
4: Buenos días, mi amor.
2: Hola.
3: cómo amaneció el niño más hermoso y encantador de todos.
0: Me imagino que esta todavía está en pijama, esta chava.
2: Sí.
0: Sí, yo siento que sí, cuando me mande ese mensaje, no, sí.
4: Hola, mi amor.
0: Ah, caray. Bueno, damas y caballeros, yo te voy a presentar mi canción de volada porque quiero que ustedes voten por esa rola. Así que suena más o menos así. Mi rol es esta. Bye.

0: empezar a hacer tu trampa.
1: Ya, vámonos rápidamente. A ver, ya. Espérame, es que lo volteé para que
2: okay,
1: está. Vámonos entonces, échale. Los votos, damas y caballeros, a votar se ha dicho. Después de las 9:12, aquí están, de aquí para arriba, mira, aquí están, de aquí para arriba.
2: Ajá.
1: ¿Rimos el primero?
2: Sí.
1: Va, ahí está. Buenos días, hola, hola. ¿Por cuál votas? ¿Por la de León o por la del camaleón?
3: Voto por mi bebé camaleón.
2: Oye, pero a esa hora estaba pasando la tuya. Vamos a abrir de los 9:13.
1: ¿Qué dijimos? ¿Qué dijimos, Eric de la Cruz? Aquí es el interventor.
2: Por eso, a
1: por
2: ver.
1: Por eso estoy diciendo.
2: A ver, ábrete uno de los de arriba, los que van entrando.
1: Te digo, qué bien llorón.
2: Los que van entrando,
1: bato,
2: los que van entrando. Ver, los
1: mira,
2: que van entrando.
1: Ahí este es tuyo. Este es tuyo. Vamos 1-0, ¿eh? 1-0. A ver, buenos hombre. Días.
3: Por la de León.
1: ¡Ay! Pero me encantó.
2: Cuélgame esa llamada. Dijimos que llamadas no.
1: De llamadas no. Dijo que llamados no te enojes. No
2: el
1: le hablan.
2: El que sigue, esta, por favor. Esta. Sí.
1: Órale, ese. Pues. Okay. Vamos 1-1, ¿eh? Buenos sí. días.
4: Por la del camaleón. Ahorita okay. no. Me voy vamos. Con la del. Ah, sí, es cierto, con la del camaleón.
1: Ese no me juegues con tu sentimiento, güey. Ya me había puesto así como que ya iba a mandar a la patrulla y todo lo demás, ¿eh? A ver, ¿cuál más?
2: El que sigue.
1: Vamos, que 2-1, ¿verdad?
2: Sí, 2-1.
1: Ya le cambió el ánimo y el volumen, ya le bajó, ¿viste, güey? Este, ¿cuál?
2: El que sigue.
1: Este, de arriba. Hola, sí, buenos días. Dímelo. Hola, buenos días.
4: Buenos días, yo voto por la del camaleón. Vamos con el contrapeso.
1: Póntela, pues. Eso fue, hermano.
5: Por la de camaleón.
1: Tú la tienes, sígase, pero aguántame un ratito. Espérame que decirte buenos días, hola.
3: Ya, cama. Por la de cama.
1: Ya ve, ya tomaches okay. una bastada fuerte. Es el segundo voto que tienes de León.
3: La del camaleón.
1: Está, buenos días, dímelo.
3: Sí, por la de León.
1: Ah, Betty, le colgaste, güey.
2: Sí.
1: Y quería votar por ti.
3: La del camaleón.
1: La del camaleón. Buenos días. Hola, hola. Adelante.
6: Esta ocasión, yo creo que sí se la doy a León. A León, sin duda.
1: ¿Cómo que sí qué? ¿Cómo que sí qué? ¿Qué dijiste?
6: Yo creo que sí se la doy a León.
1: ¿Cómo que se la? ¿Qué pasó? ¿Qué pasó? ¿Cómo que sí te la da?
2: Claro que sí.
1: ¿Y tú por qué andas diciendo que sí? Puñete, cáeme bien.
6: Por la de camaleón.
1: Gracias, bebé. Saludos a Puebla. Saludos, Fidel, a toda la gente de Puebla. Gracias, Monches, te mando un abrazote. Es que Monches es fan de Alfredo Olivas.
2: Alfredo Olivas.
1: Sí, sí.
2: A ver, échate la llamada.
1: Pues. A ver, atiende.
2: Hola, buenos días.
1: No te escucha, acuérdate.
2: Hola, buenos días.
1: Bueno. Hola.
2: Bueno.
7: De camaleón.
2: ¿Sabes qué, mano? Ya, bye.
1: Ya manda las señores, señores, sonando a través de la mejor 100.1 FM en esta cuarta y última hora del Cama Show. Alfredo Olivas. La canción se llama El Paciente. Ah, no, ¿verdad? El precio de la soledad, güey.

0: corte y regresamos.
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0: caballeros, 31 minutos después de las 9 de la mañana. Estamos en la pregunta del día de hoy, en este jueves 3 de septiembre del 2026. Para mí un placer saludarte, gracias por estar en sintonía. El León está en la casa, Eric de la Cruz está de aquel lado en los controles técnicos. Yo soy Alex Rosas, el Camaleón. Y sí, vamos con la pregunta del día de hoy para que usted participe y me mande su respuesta al 744-284-1330. Damas y caballeros, dice Iversa así. León, ¿has visto esos programas de por ejemplo, ¿te acuerdas de Cristina?
1: Sí.
0: Saralegui se apellidaba, ¿no?
1: Sí.
0: Se apellida, más bien. Cristina Saralegui, ¿cómo se llama? La señorita Laura, ¿cómo se llamaba ese?
1: Laura Bozzo.
0: Ese, por ejemplo. ¿Te acuerdas uno, güey, que estaba muy bueno también, el de Carmelita Salinas?
1: Carmen Salinas.
0: Sí. ¡Oh, estaba! Que se ve un extraterrestre ahí. Sí. Pero ¿cómo se llama? Hasta las mejores familias se llamaba. Sí. Hasta las mejores familias. Esos programas. Ese programa, pero ese el conducía Carmen Salinas. Era muy bueno porque. Parecía casa del horror, no sé, salían gente que, o sea, yo sé que algunos los maquillaban, güey. Sí. Digo, para empezar, el extraterrestre, ¿qué hacía ahí, güey?
2: No.
1: Pero hay gente que se tiene mucho pelo en la cara.
0: ¿Mandé?
1: Como por decir cuando salió la familia de lobos que decían.
0: Ándale, sí es cierto, ¿no? Bueno, ¿qué tema más extraños? O que dice, no lo creo, abordaron en esos programas. ¿Cuáles son esos temas que dices, no manches? ¿O cuáles temas deberían de tratar en esos programas? Ahorita que sigue vigente, creo que a nivel nacional, en cadena abierta, es el de Rocío.
1: Sí.
0: Acércate a Rocío.
1: ¿Qué pasó? No.
0: Acércate a Rocío.
1: Oye, la verdad, esa señora se conserva muy bien,
0: Sí.
1: Vino el otro día aquí a las playas de Acapulco. ¿Ah, le fui a vender mango, coco y todo con manches. El Tiburcio, el abulón.
0: Ah, ¿neta?
1: ¿Y cuidado,
0: qué? ¿Andaba en qué? ¿Traje o Vicky? ¿Traje o Vicky?
1: En Vicky.
0: Ah, no manches, güey.
1: Sí.
0: Ay. Bueno, ¿qué tema crees que sería uno de los que tenía que abordar?
1: Uno así para la época.
0: Ajá.
1: Mi hijo me quiere demandar porque no quiero meterlo a un curso de farmacia.
2: No.
0: Mi hijo no ve a uno porque no le quiero meter a un curso de farmear a uno. ¡No manches! Otro tema, por ejemplo, Erika, uno de los temas ahí, por ejemplo, uno de los temas. Me quiero casar, pero no me quieren pagar la boda. ¡Ándale!
1: Me quiero casar, pero no me quieren comprar el departamento.
0: No me quieren pagar la obra, la boda en mi trabajo.
2: No.
0: Ya que va a ser el padrino, dice el Puma. 744-284-1330. ¿Qué temas deben abordar en esos programas de Top Show? ¿Se llaman algo así? Platícamelo. 744-284-1330.
1: Ahí te va otro.
0: A ver.
1: Mi pareja de patrulla no se quiere hacer responsable de mi hijo. Es que yo veo que como que están embarazados esos de... Ya se ve que van a reventar varios,
0: Damas y caballeros, este es el Cama Show. Aquí esperamos sus respuestas. Ay, la pregunta del día. ¡Súbele!

0: sería un negociazo, mi querísimo León. Ahorita que estamos platicando fuera del aire, estaba viendo un video que ya hay cursos de esos, y como tú mencionabas, sí, de cursos de aura, de farmear aura. Debemos de dar clases. Total, digo, nada más está haciéndose así, señas, hace señas y esas cosas.
1: Un reto siempre en las mañanas que están,
0: ándale,
1: manoteando por todos lados. Ya, córtale.
0: Y yo le dije, Álvaro, y le dije así, 6-7, Padre Santo, 6-7. No, en la cámara que está aquí dentro de la cabina, el ingeniero se está riendo de nosotros, güey.
2: No.
1: Que sí nos está viendo.
0: Saludos, ingeniero. Saludos a toda la banda de la Ciudad de México también, si nos están viendo. Eso, también, por supuesto. Pues. Saludos, gracias.
1: Besos. ¿Eh?
0: Sí, soy yo el que habla. ¿Él? El rey de chocolate, le dicen.
1: Oye, pero esa canción, ¿qué onda? ¿Cuándo la vas a poner?
0: Andas quemando, bla, bla, bla. Oye, tengo mensajes que están llegando a 744-284-1330. Buenos días, hola, hola, adelante. Te escucho.
3: Oiga, señor, por pura curiosidad, ¿usted de pronto está buscando una esposa, una mujer, una amiga, que lo ame, que lo respete, que lo valore, que lo trate a usted como realmente se lo merece, que lo consienta, que todos los días lo levante con un besito?
0: ¡Ay! ¿Eso qué fue?
2: No.
0: ¿Wey? Sentí mariposa en mi estómago. ¿Qué pasó ahí? Hola, mi amor.
4: Hola, mi amor.
2: No.
0: No sé. Mira, mejor vámonos con la pregunta del día de hoy. No hay que distraer a la barba. Es que no, oye, no. Siento que es mentira eso.
1: No. Estoy viendo que están mandando el
0: audio. Estás viendo, estás escuchando.
1: ¿Por qué borraste el mensaje? ¿Quién no quieres que sepa el número?
0: No. Vamos a la pregunta de hoy. 744-284-1330. La pregunta del día de hoy es, mi querísimo León, adelante.
1: No, es que es tu programa.
0: A ver, entonces. La pregunta del día de hoy es, ¿qué temas no se han abordado dentro de esos programas de Top Shop, así como el de Hasta en las Mejores Familias, el de la señorita Laura y esas cosas? Dígamelo al 744-284-1330. Hola, buenos días, saludos. Mira, te mando un gatito y un corazoncito, gordo.
1: Ay, gracias.
0: Sí, buenos días, camaleón. Soy Luna, de la casa de pintura. Soy tu fan. Me tatué tu nombre en la nalga. ¿Ah, qué pasó?
1: O sea, que Luna es la que te mandó el audio.
0: No es ella, ve. No es ella. Dice, invítame a cenar, yo pago.
1: No. Vas por un pozole.
0: A mí me están farmeando aura aquí con esto, yo creo. Buenos días, sí. Hola, Rocío Chele.
5: Bueno. Otra, el tema este, la embaracé y su marido no quiere pagar el parto.
2: No.
0: A mí se me hace que tu tema sería, me la embarazaron y no me quieren pagar el parto.
2: No.
0: Dice, me quiero divorciar y no me quieren pagar el abogado.
2: No.
0: Hola, buenos días, dígamelo.
6: Amo a mi compadre en secreto.
0: Ándale, amo a mi compadre en secreto. Más bien, yo creo que ahí sería, me veo con mi compadre
1: A escondidas,
0: porque ya no es secreto. Fíjate, ya lo está dando a conocer, güey.
1: Fíjate que yo vi un ahora sí que me chuté un programa de esos que decía que,
0: sí.
1: Dice, encontré a mi esposo y a mi compadre en la cama.
0: Manches.
1: Y ahora quiero el divorcio.
0: Sí. ¿Cuál es el otro? ¿Es el que trae las pruebas? El de la juez este también, ese.
1: ¿Caso cerrado?
0: Ese programa también, irreal también. ¡Buenos días! Dímelo.
7: Un tema que no debe faltar es, desde que mi hijo se cree influencer, ya no quiere trabajar.
0: ¡Ande!
1: No.
0: ¿Desde que anda en la regaladora? Saluda y saluda a medio mundo ya en renacimiento. Desde que anda en la regaladora con el tal mentado León, dice, bueno, ya siente que las todas las puede. Oye, León, no andes mal influenciando a la gente. ¿Qué van a decir los qué? Los ¿cómo se llaman los estos? ¿Cómo se llaman? Los practicantes. Ah. Los tienen un nombre. ¿Los académicos? ¿No? ¿Cómo se llaman?
1: Sí, ¿no?
0: No. ¿No? ¿Qué, cómo era la de este... Mónica Lewinsky? ¿Qué era? Era... ¡Ay, acuérdense!
1: No, pues no.
0: ¿No? Es que no era mi tiempo, dice. El tema que me dijiste, mi querísimo León, ¿cuál era el que me dijiste? El de mi pareja de patrulla, ¿qué? ¿Cómo era?
1: Ah, mi pareja de patrulla me embarazó.
0: Ajá.
1: Y no se quiere ser responsable del niño.
0: ¡No! No. ¿Pero por qué dices eso?
1: Porque pues se les ve que ya van a dar a luz. Como dos que tres cuates que andan por ahí.
0: ¡Chale! ¡Buenos días!
4: Me enamoré de mi florista, pero ahora me mueve el tapete el cevichero. No sé qué hacer.
2: Oye. No.
0: No puede ser. Eso estuvo bueno. Hola, adelante, te escucho.
8: Hola, mi vida.
0: Ay, ay, ay. Dice, ¿cuál fue la pregunta, mi camaleón? No seas gacho. Bueno, la pregunta del día de hoy es temas que no se han abordado dentro de esos programas de así como tipo Señorita Laura. Ya lo dijimos, ¿ya? Bueno, ahí está. Dice, camaleón, ¿estás hablando de dotes? Ándale. Alguien se enojó, ¿eh? Alguien se enojó y te dijo que se está hablando del dedotes. Buenos días, amigo camaleón. Oh. Saludos desde la Benito Juárez. ¿Cómo se llama la canción? A la luz de la luna. Es esa la que pusimos antes, ¿no? Sí, ¿eh? A la luz de la luna. ¿Quién la canta?
1: Karim León.
0: Karim León. Gabito Ballester. Gabito Ballester. Ahí está el ratón para que te coma el caso. Dice, mi hija se la pasa golpeando a sus compañeras de salón. No entiendo por qué atenta. No entiendo por qué. Atentamente, el luchador profesional Kim Panther.
9: Mi hija, desde que vio a su padre luchar, ahora siente que es la guerrera atómica.
2: No.
0: Hola, buenos días, ¿quién habla?
10: Buenos días.
0: ¿Qué pasó?
10: Soy el gallero.
0: ¿Qué pasó, mi gallero? ¿Cómo andamos, Padre Santa? Oye, uno de los temas que no han abordado dentro de esos programas de así como los que ya lo platicamos, ¿cuál sería?
10: ¿Cuál sería? Señorita Laura, ¿y qué pasa la que conoce más lianas que Tarzán?
2: No.
0: ¡Ya, gracias! No. Ay, amiga, si pareces piojo, tú dices. Sí sabes por qué, ¿verdad? A la luz de la luna.
4: Hola. El tema sería, a mi hijo lo acosan mucho por ser el más guapo de las camionetas de Radio Coco.
0: Y se llama Máximo.
2: No.
0: Eso, pues. Saludos para el jefe Ulises, de parte de Silva. Un saludo para Obispo, de parte de Minimin. Órale, ya está. Buenos días. Hola. Dice, deberían abordar temas de valores, respeto, un poco de cultura, no como este programa que estoy escuchando.
2: No.
0: Ah, no dice así, güey. Dice que sí, dice que deberían de abordar temas de valores, respeto y un poco de cultura general. Ya sé, suena aburrido, pero creo que a la sociedad le falta un poco de conciencia. Chale, si decimos está que como, sí, nosotros nos van a sacar del aire, güey.
1: Como otro tema, pues, que...
0: Ajá.
1: Soy taxista y me creo el taxista más guapo de todo Acapulco.
0: Ah, no manches. Ah, sí, ya sé tema, quién es, sí. De quién estás hablando.
1: No, es un tema de...
0: Ah.
1: Sí.
0: Mi hijo, desde que tiene placas de taxista y taxi, se siente el todas mías y que conoce todo Acapulco. Pero le dice,
11: ay, es que voy para allá arriba donde está la laja. No llega, no para allá el carro. No llega para allá el carro. Mira, es que ya voy a entregar, ya van a ser las tres, cambio de turno.
0: Sí. Es así, es clásica.
11: Mira, es que voy hasta arriba de donde está Radio Coco, más arriba todavía, donde está la piedra de la campana.
2: No.
11: Allá arriba voy, ¿dónde? ¿Cuánto me cobra? Y jefe, no llega, para allá el carro, no llega. Para allá no hay autopista, dice.
0: Buenos días, camaleón. ¿De qué hora, a qué hora son los despertadores? De 6 a 8, 8:15, por muy tarde, porque ya nos dieron receso de ir a comer a esa hora. Buenos días.
6: Mi viejo dice un tema bueno, camaleón, que sería es, mi vecino me roba las tangas del tendedero.
0: Y no se quiere hacer cargo de un nuevo paquete que acabas de comprar, de seguro. Hola, buenos días.
7: Otro tema que no debe faltar. Desde que mi compa trabaja en la radio poniendo las rolas, se cree el patrón.
0: ¡Ándele! Siente que la estación es de él. ¡Tómala, Rafiki!
1: Ajá. Yo pensé que le estaban diciendo al Eric.
0: También. ¿Recordarán ustedes a Nino Canún, por ejemplo? Sí. ¿Y usted qué opina? Claro que sí. Era similar a estos que dicen, de hecho, fue el primer formato, creo que en México, de los 80s. Podría ser, pero tendríamos que remontarnos a la historia de la televisión mexicana. Y tenemos solamente 10 minutos ya para despedirnos.
8: Es que en YouTube. Buenos días. ¿Qué pasa el desgraciado? ¿Qué pasa el desgraciado? ¿Qué pasa el desgraciado? Pase el desgraciado, señorita Laura, yo iba a las folladas y allá, allá, me sedujo esa mujer.
0: ¿A las
8: señorita
0: qué?
8: Laura.
0: Ah, yo escuché a las con F.
1: No.
0: Yo también escuché con N. ¿Qué cosa? ¿Hay carnaval de eso?
12: Camaleón, el de tengo un hijo con mi media hermana y mi papá no sabe.
0: No, cállate, cállate. ¡Hombre! Los ojos.
2: No.
0: Y se da, güey.
1: ¿Sí?
0: Se da. Buenos días.
13: Hola, mi amor, ¿estás con tu vato?
14: Hola, mi amor.
0: Hola, buenos días. Mensajes siguen recibiendo. Buenos días.
15: Camaleón, son becarios.
0: Ah, becario.
15: El whisky era el becario.
0: Sí.
15: El whisky.
0: Gracias, mi hermano. Gracias por el dato. Lo busco en YouTube, de verdad.
1: Se estuvo chutando todo en IA.
0: Sí, de volada, ¿no? ¿Cómo se oiga? ¿No? Wikipedia y todo ese rollo. Buenos días. Adelante, Chap GPT.
1: Qué arcaico.
16: Desde que existe el Cama Show, estoy enamorado del camaleón.
0: ¡Ay! No te culpo, Padre Santo. Yo también me enamoré de mí. De hecho, yo grabo el programa y lo vuelvo a escuchar en mi casa. Allá estoy escuchándolo a las 4 horas ahí, nada más dije, qué precioso se escucha ese muchacho al aire.
1: Hablo el de las 9.
0: Y apenas te iba a decir, esos cachetotes.
1: Efectivamente, los cachetotes de esa foto que se tomó con sus nal ahí enseñándolas, dizque presumiendo la playera que le habían regalado y no, estaba... él buscó la oportunidad, como las chavas que suben su fotografía al Instagram. Esta,
0: porque me gustó mi cabello.
1: ¿Cómo se me ve mi cabello? Y con una frase matona: lucha todo por lo que quieres. Y aquí enseñando la nylon.
0: Para defenderme, esa foto no las tomó el Eric de la Cruz. Sí, pero él agarró una. Te tomó varias, güey. Te tomó varias y solamente a ti, me doy cuenta. Nada más subió esas tres.
1: ¿Y por qué se mandó las fotos a él mismo?
0: Sí, yo no entiendo. Sí, aparece ahí el registro. Buenos días.
6: Ahora ya no hay pruebas de embarazo. Ahora hay pruebas de quién es el padre.
0: Sí, también. Buenos días, Camaleón. Dice todo por el pozole hoy. Camaleón, dice, ¿le puedes mandar un saludo para Dani en la casa de pinturas del obrero Vicente Guerrero de parte de Luna? Gracias. Luna, no. Varios días.
6: ¿Para qué estudiar? Mejor dedícate a hacer videos y te irá mejor porque eres mejor pagado.
0: Ándale.
6: Ya se la está tirando a León a Johnny.
0: Ándale, se la estás tirando al Johnny, dice.
13: Otro tema. Nada más anda con el florista y ya tiene florería.
0: Pues sí, brother, pues algo tiene que estudiar, ¿verdad, amiguísimo? Buenos días.
1: Pues sí.
0: Hola, buenos días. Hola. Último, señor.
8: Pues así decían los hombres esos que salían en Laura, en América.
0: Hola, buenos días.
17: Camaleón, soy barbero, o sea, peluquero. Ajá. En ocasiones llega un cliente a preguntarme casi todos los días cuántos cortes me faltan por terminar. En ocasiones me faltan 5, en ocasiones me faltan 6, a veces hasta 10. Lo que no entiendo por qué ya no regresa.
0: Ándele. Dice, o sea, Eric quiere detonar a...
1: ¿Qué es eso?
2: No.
0: Abrazar, ¿verdad? Abrazar. A León dice, ¿para qué estudiar si puedo tener florería? Ándale. Buenos días. Hola.
18: Un tema que no puede faltar, Camaleón, del Ñe. Soy Payate y...
0: ¿Sale? 500 son 500, dice. Saludos al Ñe, buenos días.
19: Me caes mal.
0: Vamos, y caballeros, no tenemos que despedir, Eric. León.
1: Vámonos. Yo soy Jonathan, el León.
0: Qué ganas, mi hermano, ¿eh? Qué ganas.
1: Pues
0: ¿eh?
1: Es que ya el Eric ya me va a pagar el micro.
8: Camaleón, mi florista de confianza es gay. ¡Ay, me cae mal!
0: Ah, vámonos, damas y caballeros. Los temas, la verdad, son infinitos, pero usted, el tema es el que nos escuche. El tema es el que nos siga a través de nuestras redes sociales. Mi nombre es Alex Rosa, yo soy el Camaleón.
1: Antes de que nos veamos, se les olvide traer la calca de la mejor para poder participar en el gasolinazo.
0: Dice, con pues la nada frase. Más que ande después pues, el León acá por Renacimiento, dicen.
1: ¿Quieren que se la lleve a su casa también?
0: No manches. Eric, ¿cómo has cambiado? Hasta luego, bye bye. Bye.

0: estuvo bueno de mucho Camachow por el día de hoy. Pero mañana, totalmente en vivísimo, el Camaleón.
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0: 7:07. Buenos días. Bienvenidos, esto es Al Aire con la Gallita en 100.1, la mejor FM. Permíteme acompañarte a partir de este momento y hasta las 2 de la tarde en la frecuencia azul. Por fin es jueves, jueves de pozole, jueves de disfrutar un día con un calorcito tremendo aquí en el puerto de Acapulco. Y por supuesto, te vamos a acompañar y pues de la mejor manera, ¿no? Con lo mejor del regional mexicano, aquí nomás en la mejor FM. Y como ayer te lo comentaba, hoy en Jueves Pozolero vamos a hacer un playlist de 100 bodachos dijeron. O sea, se 100 borrachos dijeron. Canción que no debe de faltar en un convivio. ¿Sale, vale? Esa va a ser el playlist del día de hoy. Oigan, pero pónganme canciones chidas, sale con sus canciones viejas, ¿no? Canciones que no deben de faltar en una buena borrachera, en un convivio. Sale, vale, porque yo sé que traes ahí un buen playlist. Así que mándamelo, te escucho. 74-42-84-1330. No me vayas a salir que un puño de tierra de Antonio Aguilar. Cruz de madera, dice Eric de la Cruz. Entro, o sea, ponte algo que digas tú. No, pues yo con estas canciones sí pisteo chido, sí, sí arma acá el ambiente y le genero ganas de convivir y conbeber a mi raza, ¿ok? 74-42-84-1330 y 74-44-04-101. Buenos días, tenemos llamadita azul. Hola, hola.
1: Buenos días, gallita, buenos días.
0: Buenos días. ¿Cómo estás, gallo?
1: Habla Leonardo.
0: ¿Qué rollo? ¿Cómo andas, Leo?
1: Bien, gracias a Dios.
0: Oye, Leo, nos compartiste que el día lunes entró tu chamaco a la escuela, ya estas nuevas aventuras. Cuéntanos, ¿cómo le fue en su primer día de clases?
1: Pues un poquito bien, un poquito más, porque pues los maestros le piden muchas cosas.
0: Okay, pero dentro de eso, ¿le gustó el nuevo panorama?
1: Nuevos amigos, dice.
0: Ah, mira, qué buena onda. O sea que es muy sociable tu chamaco.
1: Sí, es amable.
0: Ah, mira, qué bueno. Eso es bueno. Y aparte también, ¿no? Invitamos que si tu hijo es como que tímido, si como que casi no convive, ojalá que tú también le des como esas ilusiones, ¿no? Que diga que haga nuevos amiguitos. Mira acá.
1: No, él compra cositas así y le comparte a sus amigos, pues.
0: Ok. Mira, qué buena onda. Es muy amable, entonces. Muy sociable.
1: ¿Sí?
0: Excelente, Leo. Oye, Leo, rápidamente. 100 borrachos dijeron. Canciones que no deben de faltar en un convivio.
1: Exterminador.
0: ¿Cuál de Exterminador?
1: Las monjitas.
0: Las monjitas, ándale, ajá. Así mero. Sale, vale, Leo, muchísimas gracias. Buenos días para ti. Ándale, pues, excelente. De este ladito, hola.
2: Muchísimos días, mi galle.
0: Buenos días. Saludos
2: para ti y todo tu radio escucha.
0: Gracias.
2: Por ahí la de Jenny Rivera. La ¿cuál? De No Llega al Olvido, please. Que
0: no llega
2: al
0: olvido. Uy, uy, uy. Me gusta. Por acá de este ladito, buenos días, hola.
3: Buenos días, gallita, buenos días.
0: ¿Cómo estás, peluchín?
3: En el servicio público, hermosa, aeropuerto vacacional.
0: Súbale, que hay lugares.
3: Aquí, hola, hola. Y para las 11 de la mañana,
0: 100 borrachos dijeron.
3: De los Tigres del Norte para pistear a gusto,
0: pa pistear
3: puro
0: a
3: Tigre
0: gusto.
3: Del Norte.
0: Y sí,
3: saludos,
0: cómo no.
3: Saludos, hermosa.
0: Puro jefe de jefes. Órale, algo de los Tigres del Norte, le vamos a poner algo pisteador para las 11 de la mañana. Buenos días.
4: Buen día, mi gallita preciosa.
0: ¿Cómo estás, Richie?
4: Chula, mi madre hermosa.
0: Ay, ay, no
4: ya
0: sigas,
4: sabes,
0: no sigas.
4: Y eso, para
0: me pongo como tomate rojo.
4: Bebé.
0: Buenos
4: ya,
0: días.
4: La que no debe de faltar en todas las pedas es
0: sí.
4: Tragos de amargo licor, así que
0: ándale.
4: Esa de ley,
0: ¡mua! Gallibeso, excelente. Tú muy bien. Saquen su playlist. Hola.
5: Buen día, amiguita.
0: Ay, espera. Porque entró primero la llamada. Hola, buenos días. Buenos días, buenos días.
6: Hola, hermana.
0: Ahí está. ¿Cómo estás, mi Adris?
6: Bien, ya aquí apurada para irme a la vendimia.
0: Eso. Oye, Adri, te iba a preguntar, ¿ya hiciste tu primer corajito del día con el tóxico?
6: No, se fue rápido. Ah, se fue. Hoy entró temprano, lo corrí, lo despaché a las 7.
0: Gracias a Dios.
6: Ay, sí, por eso estoy feliz y contenta.
0: Digo, porque mi hermana siempre anda haciendo corajes.
6: Ay, sí, con este hombre, ya la boca chueca. Oye, no, yo no, quiero que me pongas la chona.
0: La chona. Con esa, te pones a Bebation.
6: Sí, ayer no le estoy diciendo que el mecánico ya andaba con el maestro. Le digo, arajo, es miércoles.
0: Es miércoles con sabor a sábado, mi querida Adri.
6: Sí, la verdad, eso. Le digo, ahora ustedes, le digo, no, yo tengo que trabajar mañana.
0: Dice, mañana, no, dice, para el viernes, mejor la dejamos, más tranquila.
6: O si no, la de Chuy y Mauricio también.
0: Ándale, mira, se pone los corridazos la Adri. Sale, vale. Sí, ya estás,
6: vale,
0: Adri.
6: Hermana, mándame muchos gallibesos. Claro. Saludos para todos.
0: Eso. Ahí está. Gracias, mi Adri. Bonita mañana para ti. Y bueno, ya se van bien trabajadas. Me encanta que todos los radioescuchas de La Mejor FM son bien chambeadores, oye. No tenemos aquí un radioescucha que nada más se la iba rascándose la panza. Bueno, no sabemos. Pero la mayoría que no es de los... La mayoría de los que nos marcan y se comunican con nosotros, sabemos que es gente muy, muy trabajadora. ¿O tú conoces a alguien que nada más se la iba rascándose la panza? Y ahorita la quemazón, ¿no? Bien temprano, los que pocas. Buenos días.
5: Buen día, amiguita chula, amiga.
0: ¿Cómo estás, Rulo?
5: Hermosa. Saludos para toda la banda en cabina de parte del Rulo.
0: Eso.
5: A ver si nos puedes complacer con una melodía de calibre 50.
0: A ver,
5: amor,
0: ¿cuál?
5: Amor del bueno, claro que sí, gallita.
0: ¿Con esa pisteas, gallo? Ok.
5: Gallita, de la que nos puede faltar. Una canción de los Huracanes, A mí que me lleve el diablo.
0: A mí que me lleve el diablo, ándale, esas sí son bien pisteadoras, oye, buenos días. Pues
7: gallita, para ti todos los radioescuchas.
0: Gracias.
7: Canciones que no deben de faltar en una borrachera.
0: ¿Quién borrachos
7: belleza
0: dijeron?
7: Belleza de cantina.
0: Belleza.
7: O El Pajarillo.
0: Ajá, correcto, así mero, mero.
8: Yo con varias pisteo, pero ver, con la que sí me llega y son de las nuevas, Tus Mentiras de Moy Bobadilla. Con esa sí se me calienta el hocico. Buenos días.
0: La verdad es que a quién no se le calienta el mero hocicollo, porque con estas canciones de Moy Bobadilla, a la que muchos llaman covers, la neta sí están bien prendidas y dices tú, ay, ay, ay, que se cante más covers el Moy Bobadilla. Hola.
9: No pueden faltar las de Chalino Sánchez.
0: ¿Cuál?
9: Mesenero, la de Prenda de mi Alma, una de esas dos, okay. Para 100 borrachos dijeron, excelente
0: de,
9: jueves.
0: Espérate, mes de enero, las nieves de enero. No. Y yo, ah, caray, ¿cuál mes de enero? Ok, la de Prenda de mi Alma está buenísima también para pistear, puede ser.
8: Y unas felicitaciones para la señora Susana Zárate, que hoy está de manteles largos allá en la calle Michoacán. Y el festejo está pendiente para la otra semana. Muy buenos días.
0: Es la que te digo que hoy se va a festejar y se fue a México y al último no, no. No, esa entre una felicitación y un qué poca, ¿eh?
8: No, esa es otra, esa es otra.
0: Esa es otra que te dejó plantado también, no puede ser. Ay, ay, ay, vámonos por acá de ese lado,
10: no,
0: buenos días. ¿Qué pasa? ¿Qué pasa?
10: Eso es nada más de lunes.
0: A ver.
11: Buenos días, mi galla hermosa. Vamos a desplomar esa que dice ebrio de amor.
0: Ebrio de amor,
11: con efecto
0: sale,
11: elegante,
0: vale.
11: Mi galli.
0: Ok, sale.
12: Bueno, ya, galleta, buenos días.
0: Buenos días, Jerry.
12: No, pues yo digo que la del coyuyo, la de caballo sin rienda.
0: Ok, con esas pistellas.
12: Hay que de esas escuchar a mi abuelo.
0: Ah, pues sí, traes el legado. Pues dice por acá el columpio de Cornelio Reina, los originales de San Juan, La Peda, Jenny Rivera con él, los Tigres del Norte, Camioneta Gris, y yo pisteo con los Temerarios y Joan Sebastián. ¿Qué tal la Dianita, Tremendo playlist. Recuerden, hoy en punto de las 11 de la mañana, 100 borrachos dijeron canciones que no deben de faltar en una peda. ¿Cuál te las pones? Aquí nomás.

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9: Seguimos en vivo a las 10 con 31 minutos. Oye, ¿qué crees? ¡Ya llegaron! ¡Ya están aquí! ¡Ya llegaron! Dice Eric, toda loca. Dice. No, si vieran cómo me trata aquí en cabina. Ya llegaron los boletos dobles para el Cine Azul. Ahora sí, muchachos, vámonos al cine en este mes de septiembre. Hay muchas películas, dice Eric, que muy buenas. ¿Ya cuál fuiste a ver aparte de Spider-Man? ¿Spider-Man 1? ¿Spider-Man 2? ¿Solo por una noche? Está chida, pero ¿qué es, de terror o algo así? ¿Es comedia romántica? Ay, le gusta la comedia romántica, Lady. Bueno, ahí está, vayan a ver Solo por una noche, ¿sale? Voy a regalar los pases dobles, así que al pendientes, por favor, de la programación de La Mejor FM. Ya me mandaste tu playlist de 100 borrachos, dijeron. Bueno, ahí te va cómo va a estar el rollo pollo, ¿sale? Vale. El día de hoy no habrá desplumadas. No, no va a haber desplumadas. Porque a las 11 de la mañana, bueno, es que también no les quiero decir, de 11 y media a 12 va a haber desplumadas. Porque a las 11 de la mañana, ahorita mismo me estoy preparando, ya me estoy acá poniendo el colorete y todo, porque tengo entrevista con Diana Reyes. la reina del pasito duranguense, la artista que tocamos aquí en programación de La Mejor FM, la comadre de Jenny Rivera. Diana Reyes, quien cantara Ajustando Cuentas con Jenny Rivera, quien canta Querida Socia, que ahorita tenemos en programación. Tengo entrevista con ella, así que a las 11 de la mañana les vamos a colocar todas esas canciones que ustedes me están poniendo aquí en el chat de La Mejor FM para que las escuche, ¿sale, vale? Y les prometo que tan pronto acabe la entrevista con mi querida Diana Reyes, me vuelvo a conectar con ustedes y de paso vamos a hacer el intento de poder grabar esa entrevista para pasarla aquí al aire, ¿ok? Así que igual si tienen ustedes alguna pregunta que le quieran hacer a Diana Reyes, con mucho gusto se las hacemos ahorita a las 11 de la mañana. Vamos a tener esa programación, puras canciones de 100 borrachos dijeron, ¿ok? Saludos, buenos días, Gallita, dice un saludo para el comandante Fidel Yatsiro, mayordomo de Xochiquiltongo, Oaxaca. ¡Ah, caray! Xochiquiltongo. Esa no la había escuchado, gallo. Dice que en su práctica de tiro, dice, se le van francos. ¿O cómo? Ah, bueno. Saluditos para ellos allá en Oaxaca. Gracias por su sintonía con La Mejor FM. Y bienvenidos a la programación. Por acá dice, invita a Flor de Campo, Gallita. Decían que Flor de Campo era la muchacha que participó, ¿no? Que allá en MasterChef. Bueno, hola.
10: Buen día, camarón. Aquí andamos correteando la chuleta al 100.1. Saludos. Gracias. Para todos, transportistas, taxistas, camioneteros, gruba. De la Surban, a todos.
9: Ándele pues, saludos.
11: ¿Cómo anda?
9: Para acá de este ladito, ¿qué nos manda el 7274? Saludos para Ray, que está en sintonía de La Mejor. Acá me están pidiendo a Vicente Fernández y a Grupo Firme. Me están pidiendo, por acá dice, Gallita Hermosas, 1000 chinicuileros dijeron con Elizalde a tus enemigos. Ok. Excelente, de este ladito, buenos días.
12: Buenos días, Gallita.
9: Hola.
12: Yo creo que también sería la mesa del rincón.
9: La mesa del rincón, me late. Va.
13: Hola. Buenos días.
9: Buenos días.
13: Gallita, muy buenos días.
9: Mira, acá bien andamos. Chambeado, ahora mi Rosy.
13: Acá andamos trabajando, pintando, acá andamos de este lado del terrón.
9: Excelente.
13: Andamos escuchando La Mejor 100.1.
9: Y en la trabajadera, Gallita, como debe de ser, mana.
13: Algo de los Tigres del Norte, Gallita, para empezar el día.
9: Ok, y fíjate que está muy solicitado, muy solicitado a los Tigres del Norte.
14: Gallita.
9: Hola.
14: También prefiero la calle de Lupillo Rivera, claro que sí.
9: También, órale, va que va, 100 borrachos
15: Anaí,
9: dijeron.
15: Hurtado, saludos para todos allá en cabina y para todos los desplumados.
9: Gracias.
15: Y para todos y todos los que estén escuchando, la mejor.
9: Excelente,
15: la
9: Paco.
15: La canción que no debe faltar, El Columpio.
9: El Columpio, sale,
16: buenos días,
9: vale.
16: Buenos días, Gallita.
9: Buenos
16: aquí,
9: días.
16: Reportándome.
9: ¿Qué pasa, mi Larry?
16: Comandante Larry. Podría ser Hasta la Miel Amarga.
9: Hasta la Miel Amarga, 100 borrachos dijeron, sale, vale.
17: Hola, Gallita, buen jueves, pues celebro para todos y todos los radioescuchas de parte del Anónimo.
9: ¿Qué rollo, Anónimo?
17: Hoy vamos a poner a Bertín Gómez, ¿A dónde vas? Esa no tiene que faltar en la fiesta, el mero Bertín.
9: Órale.
17: Saludos.
9: Saludos, ahí está, por acá de este ladito. Saludos para Bacuc, para Demesio, el buen Milton de la 7361. Siempre a la orden. Por acá también dice, no tengo audio, pero los Donis de Guerrero, la mula bronca, dice, para puros borrachos. Excelente. Buenos días, ¿me podrás poner Tu Maldito Amor con para Molina, de allá de una refresquera azul, por Tu Maldito Amor de Vicente Fernández? Ay, ay, ay, hasta con dedicación y todo,
18: Buenos días.
9: Días.
18: Bellita, ya reportándose desde Tepechicotlán.
9: ¿Qué rollo, mis
18: unos
9: amigos de Tepechi?
18: Para ti muy especiales, por ahí saluditos para Néstor, Felipe. Y mamá Güera.
9: Eso.
18: Y por ahí no tiene que faltar la rola de Las Llaves de Mi Alma de Vicente Fernández. Y saludos para el maestro Mojino, que ya anda al 100. Ya andamos de vuelta aquí en Tepechicotlán.
9: ¡Qué bueno, mi querido Gallita, amigo!
18: Saludos, gallibeso.
9: ¡Saludos! ¡Mua! Gallibeso para ti. Por acá también dice, buenos días, Gallita. Acá entre nos de Vicente Fernández. Igual Nieves de Enero de Chalino Sánchez. Para rematar, no hay novedad de los Cadetes de Linares. 100 borrachos dijeron que estas son las canciones que están prendidas en una borrachera. Por acá dice, complácenos con algo de Los Dos Carnales. ¡Vida Ventajosa! ¡Órale!
19: El Néstor,
11: puesto, nada más está sentadote como patrón.
19: Buenos días, gallita, buenos días.
9: Buenos días.
19: Yo, domingo tengo chance de rascarme la panza una hora porque me pongo a hacer quehacer en tu humilde casa.
9: Eso,
19: hay
9: eso.
19: Hay que hacer quehacer y hay que ayudar en la casa también.
9: Saludos. Ah, sí, mira, hasta que escucho un hombre con iniciativa, con fe y legalidad. Ahora vamos a saber si lo hace o no. Gallita dice, maquillaje a granel, pajarillo, órale. Buenas.
20: Gracias a Dios. Para las pisteadas, los tocaron en Tijuana.
9: ¿Cómo que para las pisteadas? Ya le cambiaron de desplumadas a pisteadas. Ok.
11: Siempre haciendo cuerda.
9: Sale, vale. Gallita, hermosa, ponte de las mañanitas, dice para mi hijo Alejandro Arturo Zamora. Hoy es su cumpleaños de parte de su papá. Y mi galli beso, ¡mua! Galli beso para él. ¡Feliz cumpleaños, Alejandro! Te mandamos un fuerte abrazo y disfruta de mucho, mucho esta nueva vuelta al sol.
21: Buenos días, gallita. Buenos días. Saludos y bendiciones ahí para todos. Sale un trompetazo.
9: ¿A quién?
21: A la Marichela. Está dormida, pasa? Todavía anda bien cruda.
9: No, pues, ya.
21: Ahí está una canción de Marichela para que se despierte contenta.
9: Que se me hace que gracias. Sí. Fíjate, hasta ahorita vengo escuchando que me están pidiendo Marichela, ¿eh? Yo dije acá los hombres del puerto de Acapulco, luego salen que con su Marichela echan acá los botes tacuachones. Hola.
22: Buenos días, gallita.
9: Dímelo.
22: Un guerrerense debe escuchar siempre la mula bronca.
9: La mula bronca, dice.
22: Y Chante Luna.
9: Ok, sale, vale. Y Chante Luna, ah, caray, ok. Hola.
23: Gallita, uno de los cardenales de Nuevo León, belleza. ¿Cuál? De cantina.
9: Belleza.
23: Un saludo para Peter. Hola.
9: Saludos por acá, dice, te escuchamos en Las Brisas, de parte del Chuy. ¿Qué pasó, mi compa Chuy? Vámonos con más música, yo regreso de volada. 100 borrachos dijeron, la van a escuchar este playlist completito en punto de las 11 de la mañana. Y yo me voy de volada a entrevista con Diana Reyes, aquí nomás, en La Mejor FM.
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0: Muchas gracias.
1: Gracias.
0: Bueno, y vamos a invitar a uno de los grandes de la música norteña, uno de los grandes acordeonistas que ha dado de México. Desde Cadreita Jiménez, Nuevo León, elegido del refugio. Ahí lo va.
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1: Las 11 con 22 minutos, seguimos en vivo aquí nomás en la mejor FM 100.1. 100 borrachos dijeron que las canciones que nunca, nunca deben de faltar en esta programación de la mejor FM para una buena guarapeta son, por ejemplo, Con el Fantasma. Son con Cuisillos, con Conjunto Primavera, con Vicente Fernández, con Joan Sebastián, Modo Vadilla, entre muchas canciones que tenemos en programación de La Mejor. Y déjame decirte que en este momento acabo yo de terminar la entrevista con Diana Reyes, la que yo creo que también la recuerdas mucho, que quien era la reina del pasito duranguense en aquellos ayeres, hoy está en esta segunda temporada, la llamábamos las dos, que entra esta segunda temporada con la cual pues viene muy fuerte con buenas canciones y sobre todo pues también yo le preguntaba a Dianita, oye Diana, ¿qué rollo con el género tumbado? ¿Le entras o no? Hasta le di también alguna idea por ahí chida que haga una colaboración con un artista. Ella me lo prometió que sí. Así que ojalá, ¿verdad?, que próximamente nos regale esa colaboración del género tumbado con el Javi. Le dije, haz una colaboración con el Javi para que veas que así te va a funcionar bien machín. Vámonos con la siguiente. En este momento vamos a comenzar con las contiendas. Ya tal cual, creo que la mayoría de las canciones que nos pidieron ya las han estado tocando, ¿verdad? Aquí en la programación. Algunas de ellas faltan todavía. Y nos vamos con la siguiente contienda. En la puerta número uno se coloca...

0: La novena maravilla es Remy Valenzuela.
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0: ¡Ándale! ¡Vamos! ¿Quién se la va a llevar? 74-42-84-1330.

0: 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Buenos días, ¿por quién es tu voto? Hola. Vámonos con la 2. Venga.
1: Por la 1, por la 1.
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1: 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La 1, la 1, la 1.

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0: 7:32. Vámonos con la siguiente contienda. Sigues escuchando La Mejor FM 100.1. Recuerda que hoy tenemos playlist de 100 borrachos dijeron en La Mejor FM 100.1. Por acá me están pidiendo la canción de Cadetes de Linares, la de Los Dos Amigos. Órale, me gusta. Saludos por acá para Don Pánfilo en la colonia Los Lirios. Por acá también dice Gallita, un cordial saludo. Por acá me están pidiendo, dice, para Briagos, La Mesera. De Los Tigres del Norte. Fíjate que tiene mucha, no sé cuál quieran más, la de La Mesera, La Mesa del Rincón, ¿cuál es la que? Ah, ya le pusiste La Mesa del Rincón. Órale, pues ya quedó entonces por ahí una de Los Tigres del Norte. De este lado dice Gallita, saludos desde Hogar Moderno, de un taller para Emilio y Osmar, que ya nos están escuchando. Saludos por acá para el Chulo, también allá en Constituyentes. De este ladito, para el buen amigo Liborio, allá desde su trincheras. Buenos días.
1: Hola, mi gallita hermosa. Buenos días, gallita.
0: ¿Cómo estás?
1: Ya estamos aquí en tu corral. Saludo a todo tu staff ahí en cabina. Te recuerdo que hoy es jueves pozolebrio.
0: Eso.
1: Y La Mejor 100.1 lo sabe, que hoy es jueves pozolebrio.
0: Lo sabe, es correcto. Por acá dice, le puedes poner las mañanitas a mi hijo Beto, está cumpliendo años, ya 18 años de parte de sus papás Andrés y su mamá Lucía en Arroyo Seco. Bueno, aquí les van las mini mañanitas a todos los pumpeañeros el día de hoy. Feliz cumpleaños, Dios me los bendiga y disfruten de esta nueva vuelta al

0: A los abuelitos de 40, dice. A los abuelitos de 40, dice el audio de ayer. Se pasan. Ay, no, felicidades, felicidades para todos. ¿Quieren que...? No lo dije yo, no, acuérdense que no lo dije yo, es la inteligencia artificial la que estuvo haciendo de las suyas con ese audio. ¿Acaso no lo escucharon ese audio? No, ahí les va otra vez. Conste, es inteligencia artificial para que no se ataquen y pues si ustedes se pierden del corral de la gallita, créanme que se pierden de mucho porque ahí tenemos lo mejor de las redes sociales.
1: Vamos a prohibir que los viejitos de 40 años en adelante utilicen celulares y manejen. Debemos evitar accidentes. Ya esas personas adultas deben quedarse en su casa y no salir a la vía pública. En México vamos a prohibir.
0: Vámonos con la siguiente contienda. En la puerta número 1 se coloca...

0: 30. Buenos días. ¿Por quién es tu voto?
1: La 2.
0: Vámonos con la 2. Es Conjunto Primavera. Gracias, Dartebol. Dice, seríamos los jóvenes de la tercera edad. No, hombre, ¿cuál? Viejitos de 40.
2: ¿Eh? Por la 2.
0: Aquí nomás.
3: La 1, viejita.
2: Por la 2. Pura belleza argentina. La que manda.

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1: Vámonos con la siguiente contienda. 100 borrachos dijeron que estas canciones son las meras buenas para aprender ahí en la convivencia. 74 42 84 1330. Y si esa canción te resuena, bueno, de una vez, de volada, mándala al teléfono en cabina 74 44 04 101. Vota por esa canción favorita. Buen día, gallita, reportándome. Soy el padrino de Chilpo. Ya tenía rato que no venía al puerto y extrañaba tu programa. Saludos y me gusta la canción de la mesera. Ándale, saluditos. Gallibeso para el padrino, gracias. Siempre que vengas a Acapulco, préndele a la mejor FM, mi querido padrino. Dice por acá, ya empezamos, írala, eres bien traviesa. Oh, pues yo puse este audio para los que el día de ayer no escucharon el Corral de la Gallita y sepan qué está pasando y qué es el nuevo trend de las redes sociales. Saludos por acá también para mi querida Guillermina, ¿cómo estás?
2: Hola gallita, buenos días, aquí te está escuchando Guille Morales aquí en Puerto Marqués.
1: ¿Qué tal, Guille?
2: Y escuchando tu estación.
1: Gracias. Ojalá fuera. Pues,
2: caray. Guisando y escuchando tus canciones. Quiero mandarle saludos a toda la familia allá en Mojonera, a la familia Cortés, a la familia Morales. Y para todos los radioescuchas de aquí de Acapulco y de en todo lugar.
1: Gracias, Guille. Que tengas un excelente día. Vámonos con la siguiente contienda en la puerta número 1. Se coloca.

Coloca el buen Chalino Sánchez. Aquí nomás en la mejor FM 100.1. Y por supuesto, recuerda que si vas a votar por alguna de estas canciones, es tuya al 74-42-84-1330. 100 borrachos dijeron. Venga, venga, venga, venga.

0: 374-4284-1330. Buenos días, hola, ¿por quién es tu voto? Hola, hola.
1: Pásame otra, tus...
0: ¡Ey! ¿Cuál? ¿Y luego? ¿Quiere que le pase la otra? Pero si no ha votado por su canción. Bueno, vámonos entonces por acá, por la línea. ¡Hola!
2: Puerta 2, puerta 2, puerta 2.
0: ¡Vámonos! Chalino, en la mejor. ¡Súbele!

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1: Vámonos con la siguiente contienda, aquí nomás en la mejor 100.1. 100 borrachos dijeron canciones que no deben de faltar en una guarapeta, en un convivio acá, es, con mis tazos dorados. A ver, 100 tazos dorados dijeron, estas canciones nunca deben de faltar en una bodacheda. ¿Sale, vale? 74-42-84-1330. Hola. Hello.
2: La uno, gallinita, la uno. Saludos a toda la banda de la Pepsi. La uno.
1: Eso es todo. Saludos, viejones, hasta por allá. De este ladito. Hola, hola, buenos días.
3: Hola, gallita, buenos días. Excelente jueves, pozolero. Oye, ¿qué pasó, gallita? Otra vez vas a empezar con una ofensa que a los chavorrucos de 40. Saludos, bendiciones.
1: Tranquilo, mi viejito de 40. Oye, se sienten chavorrucos cuando ya dijeron que los de 40 ya son de allá, de la cuarta edad, de la tercera edad. Aquí con mis empleados dice Kenneth y Rosa, de parte del buen amigo Toño. Puras travesuras les andas enseñando, Toño. Saludos a mi tía hermosa, preciosa, mi tía Yolanda Olea, allá en la venta. Le mando muchos saludos. Gallibeso, y obviamente tenemos pendientes ir por allá, mi querida tía Yolita. Saluditos, dice, excelente jueves, pozolero, Ali hermosa. Pon una lora. A ver, tráete la lora que tienes guardada ahí en tu casa. Los rieleros del norte, una loba. Ay. Vámonos con la siguiente puerta. En la puerta número uno se coloca.

0: contra Ara D'Arceo. Buenos días. ¿Quién se la lleva? ¿Quién nomás en la mejor 100.1?
1: Por la 1, Gallis, por la
0: 1. Vámonos con la 1.
2: La 1, Gallita, la 1, la 1.
0: Eso, aquí nomás.
3: La 2, la 2, la 2, la 2, la 2.
0: En la mejor.
4: La 2, y ya me dio sed, pero de la mala.
5: Por la 2, por la 2.
6: Ninguna, mi Gallita, ninguna.
7: La 1, Gallita, la 1, Gallita.

0: de la gallita. Aquí nomás.
1: La última y nos vamos. Con esta cerramos con broche de oro. Aquí nomás con la gallita. 100 tazos dorados dijeron. Estas son las mejores canciones para pistear. Para agarrar. Haz de cuenta que hoy es sábado. No, no es cierto, ¿eh? No se vayan a creer porque después dicen, ay, la gallita me dijo, en la puerta número 1 se coloca.

0: la lleva. Puerta 1, puerta 2, mis tazos dorados.
1: Las dos gallitas, la 2, la 2.
0: Venga, vámonos con la 2.
2: La 2, gallito, la 2.
0: Un rinconcito en el cielo. Aquí nomás.
1: Por la 2, por la 2, por la 2, gallita, por la 2.
0: Súbele.

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0: las 12 con 40 minutos. Aquí nomás en la mejor 100.1. Oigan, acabamos de grabar un comercial ahí para que pronto lo vean en redes sociales. Un comercial muy, muy misterioso, ¿eh? Para que lo vean en y descifrativo. Para que descifren qué fue lo que dijo uno de esos personajes cuando lo grabó. Yo creo que sí van a saber. Ahí dejen su comentario. No, no es cierto. Lo van a subir. ¿Cuándo lo van a subir? El lunes, ¿verdad? El lunes. Creo que lo van a subir el lunes ahí en redes sociales de La Mejor Acapulco. Se los encargamos. Y si todavía no nos sigues en redes sociales, ¿qué estás esperando? Síguenos en redes como La Mejor Acapulco, en Facebook, en TikTok, en Instagram. La verdad es que están buenísimos los chismes. Y queremos que ustedes vayan rápidamente. Gallita, buenas tardes. Quisiera pedir informes para subir una publicidad a su estación de radio. Con mucho gusto. Si tú quieres comunicarte y tener más información aquí para algún evento, publicidad, para tu negocio, XZWY, bueno, mándanos mensaje al teléfono en cabina 7442-841330 y nosotros te vamos a trasladar con un ejecutivo de ventas, ¿ok? Nuestros ejecutivos de ventas están listos y bien puestos para que obviamente tu marca, tu negocio y tu evento resuenen por todo el puerto de Acapulco. Dice, a ver, ¿quién te anda haciendo cosquillas? Ay, no, es que cada cosa está Eric de la Cruz, de veras. Me encanta hacerlo enojar, la neta. Siempre le doy su dosis de coraje. para que se aplique. Dice, un saludo para Papi Pimpón, que está en plena miel. ¡Hora! Dejen algo, pa' comadre, chamacos. Por acá, saluditos, dice, ponte una de Chalino, ok. Saludos por acá, dice, ¿puedes poner una canción de Pedro Fernández? Tú no eres de este planeta, andamos en el taxi azul. José Sánchez, mándame tu pisada por mensaje de voz, ok. Pisadita por mensaje de voz para que ya la tengas presente. A la 1:00 p.m. empezamos a las pisadas y a la 1:30 los que pocas.
1: Buenos días, Gallita. Aquí andamos ya al 100.1, aquí andamos ya, te mando un besote, espero mi gallibeso y saludos para toda la banda. Y me podrías poner una de Lupillo Rivera, ¿ah? O la de Me Dejaste Abrazado Un Poste.
0: ¡Ay!
1: Esperándote nunca.
0: Qué cosa, mamacita linda, andan con todo, hola.
2: Ahorita, quiero una de la banda, la del Güero, dice, se llama la canción Bella.
0: ¿El Güero?
2: La Bella, creo, la Bella. La nueva de la banda, esa, se me olvida, pero la Bella.
0: Siento que acá mi compa platica él solito. Hola.
3: Bota uno.
0: Ahí estaban las votaciones, por acá dice, saludos mi corazón, bonita tarde, gracias, saluditos para ustedes, de este ladito. ¿Qué
4: confirmado,
0: pasó,
4: confirmado,
0: mi Néstor?
4: La mejor estación y la mejor publicidad, y yo lo tengo comprobado, desde que me anuncié ya, gracias a Dios, mis ventas aumentaron un poquito más.
0: Eso, así es, y el más funado de repente. No, no es cierto, la verdad es que me gusta porque ya saben que aquí hacemos una buena amistad, una buena conexión con los radioescuchas de La Mejor FM y sobre todo también que digo, más allá de que tengas presente tu marca en todo el puerto de Acapulco, pues también los radioescuchas tienen muchas ganas de apoyarte y de conocerte. Buenas tardes, Gallita, saludos para Leoncio, dice que ya lo extraño, saludos de este ladito, ¿qué rollo, pollo?
5: Gallita, una pisadita de los Tigres del Norte, la de la Loba. Por fácil.
0: ¿La Loba? A ver.
5: Los Tigres del Norte, la de la Loba. Por fácil.
0: Ah, sí, la Loba. Yo la escuché nada más una vez con la Shakira.
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0: Ok, bueno, ya empezaron a mandar sus pisadas. Aquí están las primeras dos. Y nos vamos con más música. Sí, se escucha de 100.1 a La Mejor FM. Ah.

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0: 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Comenzamos. El mejor lanzamiento de la semana es...
3: Venga, tenemos lanzamiento aquí nomás en la mejor 100.1. Es una canción que se llama El sombrero y la camisa. Y a lo mejor tú dices, ah, la va a cantar el penco Leandro Ríos o la va a cantar Gerardo Díaz y su jerarquía. No, esta canción va en voz de Kenny García y Carin León, que vuelven a unir sus voces en su nueva colaboración. Han tenido muchas canciones que han cantado, por ejemplo, la de... Te lo agradezco, y también la de Llorar por ella. La verdad es que esta fusión de Carin León con Kenny García les ha funcionado muy bien, ¿eh? Y en esta ocasión te traigo esta rolita que se llama El sombrero y la camisa. Este es un nuevo lanzamiento que justamente tiene 6 días de haberlo lanzado. Y obviamente que siempre vamos a tener la primicia de todas las canciones. Es Kenny García y Carin León. El sombrero y la camisa en la mejor.

0: El Corral de la Gallita recibe a nuestra reina de la primavera. ¿Cómo estás, Alice?
1: Hola, muy emocionada.
0: Gracias. Sí. Alison Michelle Nava, ella es quien obviamente, pues, en algún momento nos va, yo, la neta, en algún momento nos va a representar como Miss Universo, ¿no? Porque si ustedes no, ustedes saben que Alison participó con la Mejor FM como Reina de la Primavera, sí. Más no saben que Alison lleva ya una carrera profesional en el ámbito de, obviamente, el modelaje, ¿verdad? Pero también, obviamente, un sueño y una meta en llegar a ser Miss Universo. ¿Desde cuándo comienzas este sueño, mi querida Alison?
1: Desde el 2024.
0: Sí. Ok, apenas, hace 2 años.
1: Sí.
0: Ándale, ¿y cómo fue que te interesó?
1: Bueno, yo siempre he tenido la fijación al modelaje y una amiga me recomendó Miss Teen. Okay. Entonces hice casting y me aceptaron.
0: Ándale, sí. O sea, fue de que te lanzaste por el casting y en esas quedaste.
1: Sí.
0: Ok, y la verdad es que, ¿cómo ha sido esta transición de, pues, portar la corona, de portar un título también? ¿Cuáles son los concursos en los que has estado?
1: Bueno, inicié con el título Missing Year Guerrero 2024.
0: Ok. 25,
1: perdón.
0: Sí, sí.
1: Y fui a participar el año pasado, 2025, en Puebla, agosto. Okay. Entonces, afortunadamente gané el título nacional Miss Teen México. ¿Sí? 2016. Y ya este año, en octubre, vamos a ir al internacional porque fuimos 2 ganadoras.
0: Ok.
1: Miss Teen México y Miss Teen Riviera Maya.
0: Ok, o sea que estuvo entonces fuerte, ¿no? Para sí. Tener 2 ganadoras o siempre ha sido así.
1: Bueno, en mi certamen fueron 2 ganadoras por categoría. Eran varias categorías. Entonces, sí. Varias niñas están yendo a su internacional, pero en diferentes fechas.
0: Ok, sí. Ándale, mira qué tal. Y obviamente Alison fue una de las ganadoras, ¿verdad? Que ahorita, ¿con cómo te preparas, Alison? O sea, ¿qué conlleva pues ser Miss Teener?
1: Miss Teen México. Ajá. Tengo el título de Miss Teen México 2026 y también el de mi certamen internacional, que es Universal Teen Internacional. El mío es Universal Teen Riviera Maya 2026. Okay. Y estamos tomando clases de oratoria, de pasarela, y próximamente vamos a tener una pasarela el sábado por Flow Experience, que varias boutiques van a estar prestándonos su ropa, ropa deportiva, bikinis, accesorios.
0: Ok.
1: Y son marcas locales.
0: Excelente. Entonces, apoyando, ¿no? Padre. A la marca local.
1: Sí.
0: Claro. Entonces, es así como llevas tu preparación.
1: Sí.
0: ¿No? Imagínate, no es tan fácil, mi querida Alison, porque no. Yo quiero pensar que ahorita sigues en la escuela, ¿no? Obviamente.
1: Bueno, ahorita estoy en universidad, ajá, pero sigo de vacaciones.
0: Ay, mira, bueno, eso es lo bueno. Que sí. La verdad te das un respiro de un lado, pero por el otro lado sigues todavía formándote.
1: Sí. Entro el próximo lunes, okay, pero se me va a juntar todo porque claro, estoy en cursos de inglés para poder ir comunicarme con las otras reinas. Y también estoy por volver al Club Teletón,
0: okay,
1: que también son los sábados. Entonces, yo me voy a ir al internacional en octubre. Así que se me junta todo y tengo que abrir espacio para cada cosa.
0: Claro, exactamente, porque, o sea, sí o sí tienes que irte muy bien preparada y sí o sí, obviamente, estos títulos que tienes, pues, no, hombre, son muy, muy pesados y tienes que representarlos como debe de ser, ¿no?
1: Sí.
0: Por ejemplo, ¿tú qué consejo le dirías a esas niñas que les encanta la moda, que les encanta verse bien, pero que también ellas tienen como que ese sueño de seguir y obviamente algún día representar la corona de Guerrero?
1: Bueno, yo digo que nunca dejen de creer en sí mismas. todo es posible si le echan ganas y confían en sí mismas, porque hay personas que de repente nos bajan los ánimos.
0: Okay.
1: Y hacen creer que no podemos. Pero no hay que dejarse llevar por lo que digan los demás y abrirse camino con contactos o con cursos o con cualquier cosa que crean que las vayan a llevar a su meta,
0: ¿no? Exacto, sí, exacto, a su meta, sí. que vayan a cumplir ese sueño. Y es que la verdad, pues como les decíamos ahorita, no es nada fácil decir, hoy quiero ser Miss Universo, ¿no? Apenas veíamos también el concurso pasado, ¿no? Para elegir a Miss Universo 2026, donde pues se lleva la corona Jalisco. ¿Quién era tu galla en ese momento? ¿Por quién ibas tú que dices, híjole, ella me cae súper bien, o ella para mí es un buen ejemplo a seguir y me gustaría que ella fuera la ganadora?
1: Bueno, a mí me gustaba mucho Michoacán y okay. Guerrero.
0: Okay.
1: Yo tenía esperanza de que Guerrero quedara como pues la ganadora, porque le echó muchas ganas, modelo muy bonito, y ver que Guerrero se lleve la corona nacional es una ilusión muy grande, pero pues se hizo lo que se pudo y yo sé que lo hizo muy bien, tuvo mucho éxito. Y exacto, todas son unas ganadoras, aunque haya una sola corona.
0: Claro, porque estar allá arriba no es completamente fácil. Además, también digo, el que Guerrero hubiera obtenido la corona en esta ocasión para representar a Miss Universo también era como un parteaguas para ustedes, ¿no?
1: Sí.
0: Era como que, híjole, ya ganando Guerrero también, pues nos da la ilusión a ustedes de que digan, no, si le voy a echar ganas, porque si ya pudo una chica de Guerrero, yo también. También lo voy a poder. ¿Tienes alguna preparación física, Michelle?
1: Sí, bueno, actualmente voy al gimnasio.
0: Okay.
1: Antes practicaba taekwondo, pero pues ahorita nada más con constancia en el gimnasio, todo bien. Y las clases de pasarela, aunque sea nada más caminar, sí se hace cardio.
0: Sí, ¿verdad? Me imagino, sí. Yo, ¿le siguen todavía, digo, uno que ve tantas películas y novelas, le siguen poniendo el librito en la cabeza?
1: Oh, no. No, pero sí estaría padre porque me sentiría como en la película de Barbie.
0: Claro, exacto, a eso me refiero, digo, uno sí. Que ve tantas películas y caricaturas y así, dices tú, pues les ponen el libro en la cabeza, ¿no? O ¿de qué manera les, cómo es esa clase de modelaje?
1: Bueno, al principio estiramos porque pues se utilizan mucho los pies y tienes que trabajar en el gimnasio pierna porque te tiene que aguantar el tacón.
0: Okay.
1: Sí, y estar dura de la del abdomen, apretar para no tambalear. Y nos enseñan a dar vueltas, que al principio sí es muy difícil.
0: Con tacón del 15, Alison, ¿sí? Mamacita linda, si uno con tenis anda cayendo, imagínate. Ok.
1: Sí, yo de hecho en 2024 apenas si me ponía tacones. Entonces, al entrar a mi certamen y ver que tengo que usar unos tacones de aguja del 15, se me hacía imposible. Pero ahorita ya estoy acostumbrada y es algo del día al día.
0: Oye, por ejemplo, a ver, una pregunta acá así muy desprofesional. ¿Cuál es el tacón más alto que te has puesto?
1: El del 15.
0: Ese es el único que hasta ahorita... Sí. O sea, dijeran por ahí, ya lo manejas.
1: Sí, ya me ves como Lady Gaga.
0: Es que sí, o sea, dices tú del 15, pero yo quiero pensar también que hay otros tacones más altos que también las modelos usan, ¿no?
1: Bueno.
0: O sea, además también hay una pregunta, una dudita.
1: Sí, sí.
0: ¿Tienen las modelos algún tacón de sí o sí utilizar o es como que el tacón que le manejen o les quede o estén cómodas? O les dicen, a ver, tenemos hoy pasarela y hoy es el concurso, ¿no? Para elegir a Miss Universo y tienes que ponerte el tacón del 20.
1: Uy, bueno, en certamen normalmente se utilizan tacones color nude de aguja del 15,
0: uh-huh.
1: Pero en otro tipo de pasarelas me imagino que son más cómodos porque son más bajitos y no es obligatorio, pero en una reina sí o sí se tiene que usar tacón de aguja del 15.
0: Del 15, ándale, pero mira, lo bueno es que tú ya lo manejas, mami. Ya lo manejas. Yo quiero pensar que ha de haber sido algo tedioso, ¿no? Sí. Para manejar ese taconzote, sí. Si uno con el del 9 ya no quiere nada. Ahora imagínate así. Oye, Alison, y por ejemplo, te has ido, has viajado, ¿no? Me has contado. Y dentro de esos viajes, ¿te ha llegado alguna oportunidad? Por ejemplo, tú haces casting, ya hiciste casting para representar a Guerrero como Miss Teen, pero ¿no te ha salido alguna oportunidad más allá, por ejemplo, de, oye, Alison, queremos que estés en esta serie, en esta novela, queremos que seas conductora, porque muchas, y lo hemos visto con Marisol, lo hemos visto con Galila Montijo, que ellas también fueron participantes de certámenes, de Maribel Guardia, que es cantante y actriz y actriz de teatro, que pues se metieron al mundo de la comunicación en cuestión de actriz o cantantes. ¿Te ha surgido alguna?
1: Bueno, hasta ahora no, pero me encantaría mucho y sería como un sueño porque a mí me hace mucha ilusión. Okay. Pero todo a su tiempo y claro. Que sea lo que Dios quiera.
0: ¿Qué te gustaría hacer, por ejemplo? O sea, ahorita ya estás representando muy bien la corona, pero si te llegara una X o Y oportunidad, ¿qué oportunidad te gustaría que te llegara?
1: Bueno, me gustaría mucho de pasarela, pero modelando ropa.
0: Ok, sí. Que te llevaran para allá, para París, sí. ¿No? Que las grandes marcas de allá, ¿tú quieres seguir, sí, con el tema de modelo?
1: Bueno, me gusta mucho el tema del modelaje, pero digamos que un poquito distinto, okay, a la pasarela normal que tienen las reinas, porque a mí me gusta más la editorial.
0: Ok.
1: Y también me gustaría algún día salir en televisión, como en una serie o película. ¡Ándale! Porque pues es un sueño que toda niña le hace mucha ilusión.
0: Claro.
1: Pero pues yo digo que confío en Dios y me va a poner en el camino lo que sea para mí.
0: Eso, y créeme que lo vas a hacer muy bien, la verdad. Seguimos en vivo con nuestra querida Alison Michel, quien es reina de la primavera de la Mejor FM, pero también es participante importante, es Miss Teen Guerrero, y sobre todo también algún día usted la va a poder ver en televisión, ¿no? Representando más allá la corona de Miss Universo. Mi querido Eric de la Cruz, nos vamos con algunas canciones que tenemos pendientes y regresamos porque se sabe también que tenemos algunos qué pocas también por acá para todas las reinas de belleza, ¿verdad? Yo quiero, sí, pensar que sí hay qué pocas, entonces aquí los queremos escuchar a través de la Mejor FM 100.1. Vámonos con las pisadas.

¿Quién dijo que en septiembre?

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0: con 32 minutos. Tenemos qué pocas también por parte de las reinas de belleza. Obviamente, mi querida Allison, este qué poca, esta sección es para sacar el fuá. Es como una galliterapia en la cual dices tú, ay, es que le quiero mandar un qué poca para una reina de belleza que es de por allá. Un ejemplo, ¿eh? un ejemplo. No se vayan a enganchar. Que le presté, no sé, un lápiz labial y nunca me lo regresó.
1: ¡Qué poca!
0: ¿Sale, vale? O, por ejemplo, un qué poca porque mi maestra de modelaje siempre llega tarde.
1: ¡Qué poca!
0: ¿Tienes algún qué poca en especial, Allison? O a lo mejor fuera de cámaras y reflectores, ¿le quieres mandar un qué poca a algún amigo, a quien tú quieras?
2: Pues, ay Dios, muy difícil.
0: nada es difícil en esta vida. Tú sácalo. Yo creo que a lo mejor. Mira, es más, vamos a, para que le vayas pensando, vamos a escuchar los qué pocas de nuestro radio escuchas. Hola.
3: Qué poca para este calorón. Ya hasta me duele la cabeza. Me tomé como 2 litros de agua. Yo creo que eso quiere una chela para que se me quite ese dolor de cabeza. Qué poca.
0: Eso se llama bochorno. Y les da, como dijo el audio, a los viejitos de 40.
1: ¡Qué poca!
0: ¿Es cierto? No, porque luego se me atacan bien feo.
1: ¡Qué poca!
0: A ver, por acá.
4: ¡Poca, no me da dinero! ¡Panina para mi piñata!
5: Mi padrino Eva, dile.
4: ¡Eva, mi panina!
5: ¡Qué poca!
4: ¡Qué poca!
5: ¡Qué, no me
1: qué
5: dan
1: poca!
5: Dinero, dile, para mi piñata.
4: ¡Para mi piñata! ¡Para mi patel!
0: Oye, qué poca para ese padrino codo, que nomás no le suelta nada, ni siquiera para la piñata. Hola.
3: Qué poca, si yo estoy en mi plena juventud.
0: ya decía yo. Hola.
6: Gallita, qué poca para el chavito. Se va de vacaciones 2 días, viernes y lunes, y los va a dejar solos. Qué poca.
0: ¿Cómo? ¿Cómo que se va de vacaciones? ¿Qué no apenas se fue regreso? ¿No será amigo de la gallita y el camaleón?
1: ¡Qué poca
0: por acá de este lado!
7: ¡Qué poca para el Néstor! Que ni un chile le embona. Si hace frío, si llueve, si cae nieve, si está el solazo, nada le parece.
1: ¡Qué poca!
0: Bueno, ya entendiste cómo es el qué poca, mi querida Allison.
2: Sí.
0: Ahí está, esos son los qué pocas, sacan todo el fuá. Entonces, adelante, mi querida Allison.
2: Bueno, le voy a mandar un qué poca a las niñas que a veces no me conocen y me hacen cara de fuchi.
0: ¿Cómo?
1: Sí. ¡Qué poca!
0: O sea, pero ¿llegas a un nuevo certamen o llegas a dónde?
2: No, sin corona, estando, no sé, en la escuela o en otro ámbito, yo pues soy muy callada.
0: Ok.
2: Pero sí me hacen cara de fuchi.
0: Ah, caray.
2: Y no les hago nada, entonces.
1: ¡Qué poca!
0: ¡Qué poca! Conozcan a Allison, es muy divertida, Allison, la verdad. ¿Tienes algún otro qué poca más? ¡Descósete, Allison!
2: ¡Qué poca para los que dejan a los gatitos en la calle tirados! Porque me da...
1: ¡Qué poca!
2: ...verlos y... son unos bebés.
0: Claro, exactamente. Eso es muy de su mano, ¿no? De su parte.
1: ¡Qué poca!
0: Y, por supuesto, lo bueno es que ya hay leyes de protección,
2: sí,
0: para los animalitos. Entonces, no hagan eso, muchachos, ¿verdad? Mejor esterilicen a sus gatos. Si saben que se van en la noche, esterilicen.
1: ¡Qué poca!
0: 4 o 5 días, esterilicen
2: así
0: a sus
2: gatos.
0: ¡Ay, qué poca para tu gato!
1: ¡Qué poca!
2: ¡Qué poca para mi gato! Porque se ve que tiene otra familia.
1: ¡Qué poca!
0: Oye, y allá de tener otro nombre también.
2: Sí.
1: ¡Qué poca!
2: De comer y ya viene cuando se cansa.
0: Ah, cuando ya nada más viene a dormir.
2: Sí.
0: Dios mío santo, qué poca.
1: ¡Qué poca!
0: A ver, por acá vamos a escuchar qué nos mandan de este lado. ¡Hola!
8: Buenas tardes, gallita, buenas tardes, saludos para Allison, hasta que apareces, Allison, saludos, hermosa, saludos.
2: Y saludos,
0: mira, transporte público,
8: para
0: Allison, te manda saludos.
8: Allison, que se pierde, Allison, te poca para Allison, que se pierde, Allison, te pierdes, qué poca.
2: Ya me parece.
1: ¡Qué poca!
0: Oye, quiero que, Alison, que le platiques también a toda la gente que nos está escuchando, ¿cómo ha sido tu proceso de ser la reina de la primavera con la Mejor FM? ¿En dónde has estado? Cuéntales a todos.
2: Bueno, es una experiencia maravillosa porque siempre me han estado apoyando y aparte me dan boletos gratis para los conciertos. Hemos ido a ver a la banda El Limón y a... ay, refresquenme la memoria.
0: Banda MS. Exacto. Víctor Mendivil. Sí. Víctor Mendivil. ¿Quién más? De tu reinado para acá. ¿A cuál? Remy Valenzuela, creo, fue. No recuerdo muy bien. Pero sí, varios conciertos que has estado con nosotros a través de la Mejor FM. Eventos también que la han ahí llevado y que han estado grabando ahí con ella. Y próximamente, Alison, se viene la posada de la Mejor FM, así que ahí va a estar nuestra reina Alison, claro que sí, acompañándonos, cerrando con broche de oro este 2026, y obviamente pues ya tocará. Queremos, Alison, que animes también a muchas jovencitas y de igual manera también a las señoras que se atrevan a participar en la Reina de la Primavera, porque digo, no nada más es para chavas, también, ¿verdad?, para las amas del hogar, que se atrevan a participar.
2: Sí, yo digo que un reinado no tiene edad. Y es como las películas de princesas, porque ahí hay reinas, princesas. Claro. Y una princesa llega a ser ya reina, pero ya después de que pasó su juventud. Entonces, yo digo que se animen porque en cualquier momento tienen que dar a conocer su brillo a todo el mundo. No se tienen que apagar, que porque es que ya tengo tanta edad. No. Todo está en la mente y se tiene que disfrutar, porque ya cuando estemos ya en una cama, ya sin poder movernos, vamos a arrepentirnos de no haber hecho las cosas que nos hubiera gustado hacer.
0: Así es, ya ven, miren, tiene toda la razón, mi querida Alison, a que vivan el momento y sobre todo que disfruten de esta gran reinado con la Mejor 100.1, y ella, bueno, aquí dándoles consejos a todos ustedes. A ver, por acá de este lado, hola.
3: No, qué poca parece, porque yo no me quejo de la lluvia, yo que caiga la lluvia para que refresque.
0: Dios mío, santo, madre. Me movió tantito la boca, Jesucristo, señor. A ver, por acá de este lado, hola.
9: Buenas tardes, gallita. Nos seguimos reportándose desde Tepechicotlán. Un qué pocas para los patrones aquí donde andamos trabajando. No nos dejen escuchar a la gallita, a la Mejor 100.1.
0: ¿Cómo? ¿Qué? Pues menos te va a dejar escucharla. ¿Cuál 100.1? 100.1, gallo. Saludos para él. Dice, ese es dedicado para los abuelos de 40. Los consejos de Alison. No
2: dejen apagar su brillo.
1: ¡Qué poca!
0: No dejen que una ¿cómo se dice? Un sonido de voz de la inteligencia artificial apague su brillo, chamaco.
3: Un qué poca para Néstor. ¿Qué quiere con la lluvia? Pues yo quiero que llueva. Está haciendo mucho calor. Que llueva. Un qué poca para Néstor.
0: Qué barbaridad. Saludos por acá. Dice, ¿cómo se llama la canción? La que dice, pronto voy a estar bien. Si es de Edén Muñoz, puede ser que sea la de como en los viejos tiempos. Gallita, ¿podrías ponerme la canción del final del día de Grupo Firme? Órale, ya estás peinado para atrás. Mi querida Alison, fuera de la corona y reflectores, también queremos conocerte. ¿Cómo es la verdadera Alison?
2: Bueno, yo soy muy extrovertida, aunque a veces sí me gana el nervio y estoy muda.
0: Ok.
2: No solamente en el ámbito de las cámaras y así, estando con demás personas en la escuela, me mata el nervio, pero hay algo que me impulsa a hablarle a los demás y a mi manera hago amigos. Entonces, eso es muy bonito, porque ahorita estoy estudiando para ser maestra y tengo que fortalecer eso, porque voy a estar enfrente de unos niños y tengo que controlarlos.
0: Entonces. Ah, sí. Oye, y hoy en día los chamacos son tremenditos.
2: Sí, muy tremendos. pero bueno, yo voy a ser de primaria, porque en la secundaria
0: dice, que voy a ser de primaria porque lo de la secundaria no lo voy a poder amansar.
2: Sí, sí, no, ahí me van a ver poniéndole estrellitas en la frente a los niños. Y bueno, ahorita ya pasé a tercer semestre, se me pasó volando porque el año pasado entré apenas. Y bueno, yo digo que como me gusta mucho, no siento el tiempo. Pero sí, en un 2x3 ya voy a estar terminando la carrera y me va a llenar de nostalgia.
0: ¡Eso!
2: Saber que pues a lo mejor y no lo disfruté al 100% por andar allá para acá, allá para acá.
0: Me imagino, pero mira, cada actividad que haces te deja un buen sabor de boca y una experiencia agradable también, mi querida Alison. Sí. ¿Cuál es tu sueño, tu mayor sueño actualmente?
2: Bueno, mi mayor sueño actualmente es, tengo dos.
0: Okay.
2: Ganar la corona del internacional. Y el otro es poder abrir mi propia escuela.
0: ¡Ándale! Sí. Y sabemos que lo vas a hacer. Así que póngase la meta y sabemos que lo vas a hacer. Nos vamos a despedir, querida Alison, porque ¿qué crees? Bueno, rápidamente antes de despedirnos con Alison, vamos a hacer un ping-pong rápido. Sí. ¿Sale? ¿Vale? Vamos a hacer un ping-pong rápido y nos vamos a despedir con las canciones que tenemos por acá pendientes de nuestros radioescuchas. Dice, a mí no me tocaron maestras así, chale. No, después. Hablas de los años 40 también. Ahí te va. Este es un ping-pong con
2: Alison.
0: ¿Tacones o tenis?
2: Tacones.
0: ¿Acapulco de día o de noche?
2: De día.
0: ¿Instagram o TikTok?
2: Instagram.
0: ¿Maquillaje o cara lavada?
2: Maquillaje.
0: ¿Vestido de gala o traje de baño?
2: Vestido de gala.
0: ¿Cantar o bailar?
2: Bailar.
0: ¿Príncipe azul o soltería?
2: Príncipe azul.
0: ¿Qué te pone más nerviosa, una pasarela o una entrevista?
2: Buena pregunta. Yo digo que una entrevista.
0: Una palabra que te describa. Échale.
2: Estoy echándole coco, a ver.
0: Una palabra que describa a Alison Michelle.
2: Rara. Estoy muy
0: bueno,
2: rara.
0: Bueno, eso es parte de la naturalidad que tiene nuestra querida Alison. Muchísimas gracias, Alison. ¿Algún mensaje que le quieras dejar a todo el puerto de Acapulco?
2: Bueno, que estoy muy agradecida con todos ustedes que me han estado apoyando y que sigan sus sueños a pesar de lo que digan los demás, porque uno nunca sabe cuándo va a terminar de vivir y es mejor vivir el presente porque al final todos vamos a irnos con Diosito.
0: Exacto.
2: Entonces tenemos que
0: vivir el momento. Sí, exactamente. Justo. Gracias, Alison. En redes sociales, ¿cómo te podemos encontrar?
2: En Instagram estoy como Mich-NH-. En Facebook estoy como MichelleNH y en TikTok estoy como Michelle-NH.
0: Y en esta ocasión, tus próximos proyectos o eventos para que te sigamos obviamente en la huella antes de terminar este 2026.
2: Bueno, este sábado, ay, perdón.
0: Tranquila.
2: Este sábado a las 6:30 de la tarde vamos a estar en el Hotel El Cano por una pasarela de Flow Experience. Donde vamos a modelar ropa de Belmore Boutique y próximamente voy a estar en mi internacional, Universal Teen Internacional, en República Dominicana del 6 al 11 de octubre.
0: Excelente, y te deseamos mucho éxito y que te traigas la corona también para acá.
2: Muchísimas gracias.
0: Ahí está, ella es Alison Michelle Nava y nos acompaña aquí en la cabina de La Mejor 100.1, la reina de la primavera de La Mejor FM, está aquí nomás. Y nos vamos con estos últimos mensajes de voz.
7: Bellita, písame la de Coleccionando Heridas de Marco Antonio con no sé quién.
0: Con Karol G.
10: Hola, buenas tardes, Gallita. Quisiera pisar a Marco Antonio Solís con la de Morenita, yo te estoy queriendo tanto. Gracias, saludos.
0: Buenas tardes, buen provecho. Bye, bye.

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0: Esta tarde en MBS Noticias, Acapulco, dice Capama que fallas eléctricas mantienen sin agua el puerto. Colectiva de familiares de desaparecidos refuerzan búsqueda en Cemefo y exigen espacios para visibilizar a sus seres queridos. Acapulco tiene mar de fondo, tomen sus precauciones. Ciudadanos destacan trabajo de Evelyn Salgado a 5 años de gobierno. Con esta y más información, comenzamos.
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0: ¿Qué tal? ¿Cómo están? Muy buenas tardes. Yo soy Eric Robles y para mí es un gusto saludarles en este jueves 3 de septiembre. Hoy tenemos mucha información, tenemos una entrevista interesante, una entrevista exclusiva aquí en MBS Noticias, por supuesto. Les doy el número en cabina, número de WhatsApp 7442841330, 7442841330, por supuesto. Ahí envíenos toda su información, mándenos cualquier denuncia ciudadana que tenga o lo que ustedes quieran escuchar. Aquí nosotros, por supuesto, les vamos a dar pantalla. Les vamos a abrir el micrófono. Saludo con mucho gusto a mis compañeros en cabina, Sergio Zavalla en controles y por supuesto al productor de este espacio informativo, el señor Raúl Flores. Y bueno, vámonos directo a la información, vámonos a la nacional, vámonos a la mañanera.
1: Nacionales.
2: Durante la mañanera, la secretaria de Gobernación, Rosa Isela Rodríguez, presentó los resultados de la dependencia y adelantó que el gobierno de México dará a conocer próximamente un reporte actualizado sobre la desaparición de los 43 normalistas de Ayotzinapa. La secretaria de Gobernación expuso durante la conferencia los principales resultados de la dependencia desde el inicio de la administración. En materia migratoria señaló que entre octubre del 2024 y junio del 2026, México registró más de 86 millones de entradas de visitantes. Dentro de las acciones de proximidad se realizaron 545,207 visitas casa por casa y 869 ferias de paz, mientras que las autoridades entregaron alrededor de 3.5 millones de artículos y enseres. En el programa de atención a las causas, el gobierno reportó 13,144 armas de fuego intercambiadas hasta el 31 de agosto, además de 8,562,497 trámites y 4,981,462 personas beneficiadas. La funcionaria también destacó los trabajos del Plan Maestro de la Montaña Alta y Baja de Guerrero y sostuvo que durante este periodo se han mantenido la gobernabilidad social y política en el territorio nacional. Sobre las libertades, Rodríguez afirmó, hay cero censura, hay cero represión. Uno de los anuncios relevantes de la conferencia fue la presentación de un nuevo informe sobre el caso Ayotzinapa. Rosa Isela Rodríguez explicó que el gobierno de México prepara este reporte actualizado sobre las investigaciones relacionadas con la desaparición de los 43 estudiantes. El documento incluirá los avances registrados y las nuevas líneas de investigación que siguen las autoridades. La secretaria adelantó que el informe se presentará públicamente en los próximos días. Las investigaciones incorporan nuevas herramientas para el análisis de evidencias y el cruce de información. Además, el gobierno mantiene reuniones con los familiares de los estudiantes y colectivos relacionados con el caso. Rodríguez señaló que los trabajos también mantienen coordinación con la Comisión de Búsqueda y la Comisión de Víctimas, así como con el Plan de Identificación Humana, con el objetivo de avanzar en las confrontas genéticas y reducir el rezago forense. La presidenta también respondió a preguntas sobre el regreso de Enrique Insunza al Senado. Escuchemos lo que dice.
3: Sí, pues, pero ya hemos hablado de ello. Cada quien es responsable de sus actos y de lo que decide. Nosotros no, fíjense, contrario a lo que se piensa, porque van cambiando, ¿no?, las interpretaciones de nuestro gobierno. Primero que yo era una autoritaria, que yo decidía todo, que la presidenta decide lo que pasa en cualquier rincón de nuestro país, que si el Poder Judicial ya no es autónomo, que la presidenta toma decisiones en el Poder Judicial, que si el Congreso hace exactamente lo que dice la presidenta, que si los gobernadores... No, esa era la interpretación. Pero cada gobernador es autónomo en su estado, cada senador y cada diputado toman por conciencia la decisión de su voto. Entonces, cada quien es responsable y se respeta la autonomía de las instituciones. Entonces, un senador ya conoce mi opinión, ya conoce La opinión que he vertido aquí durante varias veces, pero la decisión pues finalmente es de la persona.
2: La presidenta también explicó parte de la conversación que sostuvo el miércoles con Gustavo Petro, expresidente de Colombia, durante su visita a Palacio Nacional. De acuerdo con Sheinbaum, Petro trabaja en un libro relacionado con los cambios políticos y geopolíticos que atraviesa América Latina. Uno de los temas abordados fue la influencia de las plataformas digitales en los procesos electorales y la transformación del escenario político regional. Hasta aquí la mañanera.
0: Y bueno, eso fue lo que se vivió esta mañana, valga la redundancia, en la mañanera. Y bueno, vamos con información de aquí, del estado, y es que inaugura Evelyn Salgado el Encuentro Regional de Autoridades Electorales 2026 con sede en Acapulco. La gobernadora destacó que estos ejercicios institucionales fortalecen el diálogo y la democracia en el país. En el encuentro participan los estados de Hidalgo, Tlaxcala, Puebla, Morelos y por supuesto Guerrero. La información es de Mario Horacio Ramos.
1: Al asistir como invitada especial e inaugurar el Encuentro Regional de Autoridades Electorales de la Cuarta Circunscripción, la gobernadora Evelyn Salgado Pineda destacó que ejercicios como estos son reuniones que fortalecen el diálogo entre los distintos órdenes de la función electoral para fomento a la democracia en el país.
4: Para nuestro gobierno, acompañar estos encuentros no solo significa reconocer la relevancia de fortalecer a las instituciones y a las autoridades responsables de organizar, calificar y resolver los procesos electorales de nuestra región, sino también de ratificar el compromiso republicano del respeto irrestricto a la división de poderes, del reconocimiento pleno de la autonomía de los organismos electorales y jurisdiccionales, de la austeridad como un principio de la administración y de la rendición de cuentas como una práctica permanente.
1: Ante María Cecilia Guevara, magistrada presidenta de la Sala Regional Ciudad de México del Tribunal Electoral del Poder Judicial de la Federación, de Almadel y Eugenio Alcaraz, magistrada presidenta del Tribunal Electoral del Estado de Guerrero, así como de Luz Fabiola Matildes Gama, presidenta del Instituto Electoral y de Participación Ciudadana de Guerrero, así como autoridades electorales del país, la gobernadora señaló que en Guerrero se camina de la mano con instituciones autónomas y se trabaja de manera conjunta para que prevalezca la ley y la democracia.
4: Definitivamente no concebimos una democracia sólida sin instituciones fuertes, sin instituciones independientes y apegadas a la legalidad. Por ello, para el gobierno de Guerrero es motivo de satisfacción institucional albergar un ejercicio de esta naturaleza.
1: En el Encuentro Regional de Autoridades Electorales, donde participan los estados de Hidalgo, Tlaxcala, Puebla, Morelos, Guerrero y Ciudad de México, se realizarán mesas de diálogo, conferencias magistrales e intercambios de experiencias enfocados en fortalecer el sistema nacional electoral. Mario Horacio Ramos en la información.
0: Y bueno, vamos con más información. Hoy la presidenta municipal del puerto de Acapulco, Leticia Lozano, llevó brigadas integrales al quemado. Está haciendo un trabajo importante en la ciudad. Vamos a escuchar lo que nos comenta Zuleima Nava.
5: Hola, ¿qué tal? Es un placer saludarte a ti y a tu auditorio. Te quiero comentar que por instrucción de la presidenta municipal, Leticia Lozano Zavala, la Coordinación General de Servicios Públicos desplegó una brigada integral en la localidad de Los Órganos de San Agustín, El Quemado, con trabajos de limpieza, conservación, mantenimiento e imagen urbana. El coordinador Francisco Agama Díaz informó que una cuadrilla de cerca de 70 personas con maquinaria, camiones de volteo y tipo R atendieron la avenida principal con labores de limpieza, pintura de guarniciones, mantenimiento de áreas verdes y embellecimiento de espacios como la cancha. Asimismo, la Dirección de Ecología y Protección al Medio Ambiente contempló la siembra de árboles.
6: Por indicación de nuestra presidenta municipal y siguiendo el programa y la estrategia Paso, Necesidad y Corazón para la reconstrucción, hoy venimos con las brigadas de barrido fino, de saneamiento básico, imagen urbana, áreas verdes, conservación y mantenimiento, todas las brigadas que dependen al programa Paso, Honestidad y Corazón, para hacer una limpieza integral aquí en el poblado.
5: La comisaria del poblado, Olivia del Carmen Morales, agradeció por los trabajos realizados.
7: Me siento muy contenta, ¿verdad?, por la atención que nos están dando, son servicios que sirven, que ayudan. Muchas gracias, ¿verdad?, a nuestra presidenta Leticia, que nos ha apoyado, que fue de inmediata su respuesta, que no nos ha dejado solos, ¿verdad?, más a estas comunidades que ya están a las orillas de Acapulco, pero pues vemos que sí le preocupa nuestro bienestar. Muchas gracias, presidenta.
5: El coordinador de servicios públicos, Francisco Agama Díaz, indicó que los trabajos continuarán en esta localidad hasta el viernes y recordó que esta estrategia ya atendió a Jaltianguis, La Venta, Emiliano Zapata, Ciudad Renacimiento, Casitas, El Quemado, San Agustín, El Coloso, Puerto Marqués, Ruiz Cortines, Calzada Pie de la Cuesta, Jardín, Pedregoso, San Isidro, Tres Palos y El Bejuco. Además, están previstas labores en las colonias Nueva Belén y La Estación. Desde el Ayuntamiento de Acapulco, informó Zuleima Nava.
0: Y bueno, con esta información nos vamos a nuestra primera pausa. Tenemos una entrevista importante, ya se encuentra aquí la presidenta municipal de Acapulco con licencia, Avelina López. Vamos a platicar de todo lo que está haciendo, el recorrido que está realizando y lo que ya se acerca, lo próximo que tenemos. Vamos a la pausa y regresamos con mucho más.
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9: Y ya estamos de regreso. Por supuesto, les prometí una entrevista y está con nosotros la presidenta municipal con licencia, la doctora Abelina López Rodríguez, que nos platicará el recorrido y está participando, claro, para encabezar esta coordinación de los comités de la Cuarta Transformación y de la defensa de la soberanía aquí en Guerrero, a quien me da mucho gusto saludarla. ¿Cómo está, doctora? Bienvenida a MBS Noticias.
10: Eri Robles, gusto saludarte. Gracias por la oportunidad que me dan de interactuar con tus radioescuchas. Y la verdad, estoy contenta, motivada. Yo siempre he dicho que el tigre ya despertó.
9: ¿Y se vio?
10: Y se vio. Sí, perdóneme. Yo veo que he podido recorrer Guerrero, todas sus regiones. He estado, digamos, en las 7 regiones, la montaña, Costa Chica, Costa Grande, zona centro, zona norte, Tierra Caliente, Acapulco. La sierra, voy a estar con 50 comunidades en un par de días. Estamos ya preparando el recorrido, el lugar donde habremos de reunirnos. Y bueno, es muy interesante las asambleas informativas, ¿no? Y que claro, no se trata solo de ir a hablar, se trata de cómo escuchamos el sentir del pueblo. Y entonces en cada asamblea yo vengo tomando nota, vengo de alguna manera pues escuchando y buscando. Tengo una dinámica, la verdad que muy álgida. A mí la gente me cuenta sus problemas y yo trato de ir caminando, de ir buscando cómo sí se puede resolver sus problemas.
9: Y eso es lo que decía Ariadna Montiel, no solamente hay que ir a hablar, hay que ir a escucharlos. ¿Qué dice el pueblo? ¿Qué dice el ciudadano? ¿Qué se ha encontrado usted en estas 8 regiones o en las regiones que usted ha visitado, presidenta, con licencia?
10: Fíjate que hay, yo digo que hay contrastes, porque si vamos a la montaña, pues la montaña, digamos, pues tiene sus propias peculiaridades en el sentido, lo que se ve es que el reclamo generalizado es con sus carreteras, qué es lo que más exigen, y bueno, tema del agua, que también se puede percibir qué es lo que ellos solicitan, y mucho hablan del tema del apoyo al campo. Cuando hablo del campo, hablo de la agricultura, hablo de ganadería, hablo de la acuicultura, de los proyectos. Entonces, es interesante, hay que escucharlos. Coachuapa el Grande, como ustedes saben, ha sido uno de los municipios pues de más rezago, de mayor pobreza en nuestro país. Veo que la gobernadora ahí está haciendo una calle, una carretera, está pavimentando. Pude observar que estaban ya con, de alguna manera, con los preparativos, sí, de un buen tramo, pude observar, y bueno, eso va a mejorar mucho el tema. Quizás la situación igual se entiende, ¿no? Es el recurso, es el tema que a veces no alcanza como para poder afrontar todas las vicisitudes que presenta la montaña, pero sí vi que la gobernadora le ha metido esa parte.
9: Importante lo que está.
10: Sí, bastante.
9: importante lo que está sucediendo. Presidenta, hay uno de los temas importantes que le ha pegado aún al puerto de Acapulco y que la gente dice, ¿dónde están esos 899 millones? ¿Dónde están? Usted lo ha declarado una y otra vez. Platíquenos aquí para que la gente sepa.
10: Sí, Roble, mira. He explicado una y otra vez, pero sí es oportuno volverlo a decir cuantas veces sea, porque pues al fin del día el recurso público no es del que gobierna,
9: claro,
10: es del pueblo. Como yo he explicado, ¿qué es recurso federal? A los municipios les llega tres tipos de recursos, en el caso de Acapulco, que es el que se hace en las obras, que es para seguridad, y el ramo 28. Y el recurso, los recursos fiscales o propios, como coloquialmente se le conoce, que es el que el ciudadano paga, pues el predial, la licencia de funcionamiento, la licencia de manejo. Todo recurso.

0: Así es.
1: Y recurso el ramo 28. Es de manera automática, digamos, la Auditoría Superior de la Federación lanza cada año su programa anual de auditorías y te dice, aquí están todos los municipios que vamos a auditar. Acapulco nunca se escapa de la auditoría año tras año. Y no fue la excepción el año 23.
0: Sin duda.
1: ¿Cuál es el digamos, como la polémica, o dónde estuvo el tema de la polémica? Si el recurso federal le toca auditarlo a la Auditoría Superior de la Federación, la polémica estriba en que la Auditoría del Estado quería auditar la cuenta pública del 2023. Esa cuenta pública ya la estaba auditando la Auditoría Superior de la Federación.
0: Sí.
1: ¿A quién le vas a hacer caso? Dos instituciones, la auditable o lo auditado que era para obras, para que no quedara al vacío, porque no me gusta hablar por hablar, yo cuando hablo es porque traigo elementos, de tal manera que la Auditoría Superior de la Federación de el fecha 9 de mayo es cuando dice solicitud de información de fiscalización. Entonces, la ACE fue el oficio ACE 0703-2024 del 26 de febrero, que también apertura
0: sí. La
1: auditoría. Para que no hubiera como detalles de confusión, enviamos un oficio a la Auditoría Superior de la Federación y en ese oficio preguntamos quién era el competente para auditar recursos federales, si la Auditoría Superior de la Federación o la Auditoría del Estado.
0: ¿Quién es el que me va a pedir las cuentas?
1: ¿Quién, ¿no?, va a pedir las cuentas? ¿Y si existía un convenio entre la Auditoría Superior de la Federación y la Auditoría del Estado? ¿O si había algo que la Auditoría Superior de la Federación hubiera mandatado al Estado? La respuesta por escrito fue que dijo el Departamento Jurídico de la Auditoría Superior de la Federación que de acuerdo a la reforma del 2015, la facultad al 100% se le habían dado a la Auditoría Superior de la Federación. Por lo tanto, era la instancia correcta de auditar el recurso federal y no la Auditoría del Estado. Y tampoco existía un convenio entre la Auditoría Superior y el Estado que diera pie a que la Auditoría del Estado pudiera auditar. En ese sentido, cuando dice la Auditoría Superior de la Auditoría Superior de la Federación, necesito, se llama solicitud de información.
0: Sí.
1: Mándame toda la información, capítulo 1000, 2000, 3000, 4000, todo el tema. Y de eso se asciende como a 1.122 millones de pesos. Digamos,
0: sí,
1: que se le envió la información a la Auditoría Superior de la Federación. Dice la auditoría, una vez que ha revisado toda esa información, dice, yo solo municipio te observo 3.700.000. Y la auditoría del Estado continúa diciendo, pues, es que el municipio no quiere transparentar, es que Avelina no quiere transparentar, hey, ciudadanos, los recursos públicos, no hay manera que no los transparente, o sea, es una obligación. Si no, te vas a la cárcel. Entonces, y la auditoría continuó, aperturó auditoría, le dijimos mi enlace que no tenía competencia, continuó. Después dice, bueno, entonces, te notifico el 18 de septiembre del 2024, la cédula de notificación, donde hay una observación de 898 millones. Pero pues si a ellos no les correspondía. Ah, bueno, gire ese oficio a la auditoría, a la Fiscalía Anticorrupción para meterla a la cárcel a la Avelina. Gire ese oficio al Congreso del Estado. Gire ese oficio al contencioso administrativo. Esto fue lo que obligó al municipio irse a la controversia constitucional que alegó el municipio. La inconstitucionalidad en el sentido que cuando revisamos el artículo 79, fracción primera de la

0: la Constitución dice, ahí es claro, y dice, a ver, recurso federal, le toca auditarlo a la Auditoría Superior de la Federación. En esa acción de inconstitucionalidad, dice la Corte, a la hora que resuelve de manera unánime, dice, efectivamente, no es competencia del Estado auditar recursos federales, porque nos corresponde a nosotros. Eso no quiere decir, aguas, que el municipio no transparentó el recurso, ¿eh? Sí. Fueron 1.122 millones, con eso se observaron 3 millones. Los 898 millones de pesos, ¿cuántas obras hicieron? 511 obras en Acapulco.
1: Todo está comprobado entonces.
0: Todo está comprobado. Pueden entrar al portal del municipio. Ahí vienen las obras que se hicieron. Y pueden ir a checar si lo que está diciendo Abelina es cierto. Hay testimonios porque me encargué. En próximos días, obra por obra y el testimonio de las personas. Entonces, no hay nada que...
1: No va a dar a conocer eso.
0: Sí, están... mandamos a hacer ese trabajo comité por comité, comité por comité.
1: Excelente.
0: Y también en la página del Ayuntamiento de Transparencia, ahí pueden entrar a ver 2023. Y luego sacaron una narrativa. Ah, es que Abelina se chingó el billete de la reconstrucción de Acapulco. No, al municipio no le dieron otro dinero. Ese dinero de la obra es lo que se da año tras año.
1: Sí.
0: El municipio no le dieron ningún recurso de la reconstrucción. Eso lo aplicó el gobierno federal de manera directa. Por ejemplo, en el huracán Otis se nos dañaron 40 bombas. Eso lo compró el municipio. Igual hicimos la reparación del kilómetro 30 de San Agustín. La federación fue todo el tema de la reconstrucción o el apoyo que le dieron directamente a los que tenían daños en sus viviendas, la limpieza de sus viviendas.
1: Así es.
0: Pero no lo manejó el municipio, no manejó ningún recurso del gobierno federal, ¿eh? Entonces, que quede aclarado, porque les busca tener pies.
1: Oiga, presidenta, por otro lado, ayer dio su segundo informe de actividades de gobierno Claudia Sheinbaum. Hubo muchos temas que se dieron, pues, salud, seguridad, por supuesto, apoyo al campo, apoyo para Guerrero, apoyo para Acapulco, con Fonatur, con este tipo de acciones. Platíquenos de esto, por favor. ¿Cómo vio usted este informe de la presidenta Claudia Sheinbaum?
0: No, bueno, finalmente, pues, reconocer y felicitarla en el marco del segundo informe a nuestra presidenta, la doctora Claudia Chempardo. Me parece que son muchas de las acciones que ella ha hecho, y en el caso de Acapulco, agradecidos, porque sí, nosotros, en este plan sexenal, Acapulco va a tener, con el programa de Acapulco Se Transforma Contigo, una inversión de arriba de los 8,000 millones de pesos, que tiene que ver con el tema del agua, tema del saneamiento. Cuando hablo de saneamiento me refiero a la rehabilitación de las plantas,
1: sí,
0: de
1: claro,
0: tratamiento de aguas residuales, a la canalización o encauzamiento de los ríos, que luego también, pues, ahí hemos tenido temas. Entonces, ¿qué yo quiero destacar? Como ella lo decía, 1 billón de pesos que va en apoyos sociales, programas sociales, que tiene que ver con apoyar hasta 42 millones de mexicanas y mexicanos. ¿Y a qué se refiere? El apoyo al adulto mayor, las becas, que hoy los jóvenes pueden tener beca. A mí me hubiera gustado, yo cuando estudié, imagínate, una
1: tener
0: niña.
1: Una beca, ¿no?
0: Una beca. Me hubiera sido más fácil mi vida, pero no había. Entonces, esto, pues, ayuda sobre todo a los jóvenes para que puedan continuar sus estudios, puedan poder albergar un sueño. Y creo que es interesante el salario, el poder adquisitivo del salario también. La verdad que yo he dicho que en 8 años ha subido hasta 8 veces el salario mínimo, porque en el 18 apenas si ganabas 86 pesos, hoy es arriba de 300 pesos el salario mínimo, y entonces, pues, el peso se ha fortalecido, y esto
1: así
0: tiene
1: es,
0: que ver, pues, con una política que de mucha disciplina, pero también con ese sentido social, ¿no? Entonces, cuando no se roba, ahí se ve. ¿Por qué antes no se veía los 42 millones de mexicanas y mexicanos que hoy reciben un apoyo?
1: Un apoyo, ¿no?
0: ¿Y cómo ahora sí se pudo salir hasta 13.5 de personas en pobreza? Entonces, creo que ese es el camino, el que se pueda, a partir de una política del humanismo mexicano, que se pone en el centro de la política pública la dignidad del ser humano, el desarrollo de nuestros pueblos, y es con la mística que viene gobernando nuestra presidenta. Entonces, es lo que se tiene que hacer. Todo aquel que asuma una responsabilidad, lo mismo hice yo en el municipio, bajo los principios que alberga, y digamos, el humanismo mexicano, pues lo mismo que hicimos. Sí. Prácticamente saneamos las finanzas de los 3,000 millones. Hoy Acapulco solo tiene el 1% de deuda, cuando eran 3,000 millones de deuda, cuando no teníamos ni carros de basura. Imagínate, una ciudad de 800,000 ciudadanos sin carros de basura. Si había un incendio, tampoco había forma de apagar el incendio. Con los 3,000 millones de deuda, no teníamos patrullas en la Secretaría de Seguridad, solamente con el 20% de ocupación hotelera. En el 21 no venían los cruceros, tenían 14 años que no venían los cruceros. Prácticamente cero conexión aérea. Entonces, cuando se trabaja con honestidad, el dinero alcanza.
1: Así es, platicábamos de las becas. Era un sector que estaban olvidados, los jóvenes, y se va a reunir usted el viernes con la juventud.
0: Yo creo en los jóvenes, y creo que es su...
1: ¿Los jóvenes son el futuro de México, de Acapulco?
0: Sin duda, el presente y el futuro. Hay que ayudarles a crecer. Yo creo en los jóvenes, porque hay mucho joven con mucho talento. Lo único que se requiere es irlos encauzando, irlos en este acompañamiento. Ellos son el relevo generacional, ellos sí. Son quienes van a tener que asumir la responsabilidad de este país, de este municipio y de este estado. Entonces, yo encantada de llegar a donde queremos llegar. Yo estaré rodeada de jóvenes.
1: ¿Dónde será? ¿Ya qué hora será?
0: Va a ser a las 5 de la tarde. Están totalmente invitados, jóvenes, en Sinfonía del Mar, el día de mañana. Mañana estamos 4 de septiembre, sí. A las 5 de la tarde. Invita a Fuerza Joven, que yo también voy a ser invitada. Sí. Pero bueno, aprovecho para invitarlos a las 5 de la tarde en Sinfonía del Mar. Mañana es su día. No pueden ser ustedes espectadores, deben ser actores de lo que vive este país, de lo que vive este municipio, porque su voz tiene fuerza.
1: Perfecto, le agradezco mucho, presidente, se nos acabó el tiempo, espero que nos vuelva a visitar.
0: Gracias.
1: Pronto, que nos platique más, quedaron muchas cosas en el tintero y ojalá podamos platicar de muchos, muchos más temas. Gracias.
0: No, al contrario, Ari, saludos, buen provecho.
1: Gracias, y con esto nos vamos a una pausa, regresamos con más, quédese con nosotros.
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4: problema para tener ese apartamento durado por la tarde y noche comprando. El clima para este jueves será parcialmente nublado por la tarde y noche con probabilidades de lluvias ligeras a moderadas y ocasionalmente fuertes. Esto es con mayor frecuencia en las regiones Sierra, Centro, Acapulco, Costa Chica y La Montaña. Esto se debe a que un canal de baja presión se extiende al noroeste de Guerrero y simultáneamente una vaguada en altura se extiende al noroeste de nuestra entidad. Para el otro lado está también la onda tropical número 36 que gradualmente recorrerá la costa de Guerrero provocando tormentas eléctricas acompañadas de rachas de viento que irán de los 40 a los 60 kilómetros por hora. Finalmente, el huracán Marie se localizó esta mañana a 1.560 kilómetros al oeste de Acapulco. No representa riesgo para Guerrero, pero sí está generando marea de tormenta incrementando el oleaje en las costas del estado y continuará desplazándose al noroeste, alejándose cada vez más de la entidad. Sumando todo lo anterior, se monitorea también una zona frente a la costa de Michoacán, Colima y Jalisco que podría generar un sistema de baja presión que esta mañana ya presentaba el 40% de probabilidad de desarrollo ciclónico a 7 días, y aunque no representa también riesgo para Guerrero. Para Acapulco se espera que el cielo se mantenga escasamente nublado con probabilidad de lluvias ligeras a moderadas y ocasionalmente fuertes, con vientos del oeste al suroeste con 25 a 35 kilómetros por hora. Las temperaturas máximas que se esperan serán de 35 a 40 grados y mínimas de 20 a 25 grados. El precio del dólar este jueves se cotiza en 16.95 pesos. En ventanilla se cotiza la compra en 16.96 pesos y a la venta en 17.21 pesos. 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
1: Gracias a Onira Robles, gracias por la información. Vámonos con más. Ya se encuentra lista mi compañera Fernanda Cabrera.
5: Hola, ¿qué tal? Me da gusto saludarles a todas y todos y bueno, déjenme comentarles que en el Congreso del Estado de Guerrero, en la sesión desarrollada este miércoles, se aprobaron diversos dictámenes. Y uno tiene el propósito de mejorar las condiciones en que estudian niñas, niños y adolescentes, pero también los jóvenes, mediante la modernización de los planteles educativos. El Congreso del Estado aprobó reformas a la ley que regula la infraestructura física educativa para el Estado de Guerrero, incorporando criterios de conectividad, innovación tecnológica, sustentabilidad, accesibilidad y resiliencia. Un tema impulsado en el Congreso del Estado de Guerrero por el diputado Marco Tulio Sánchez Alarcón. En otros asuntos, déjenme comentarles también que el Congreso del Estado de Guerrero aprobó lo que tiene que ver adiciones y reformas a la Ley de Gestión Integral de Riesgos y Protección Civil para fortalecer los objetivos del sistema estatal y las atribuciones del Consejo Estatal de Protección Civil en busca de mejorar la coordinación, prevención, atención y respuesta ante riesgos y desastres naturales o antropogénicos. Esto fue una iniciativa que en su momento presentó la diputada Marisol Bazán Fernández, fundamentada en tribuna por el diputado Edgar Ventura de la Cruz. Otro tema que se aprobó en el Congreso del Estado de Guerrero, que tiene el objetivo de garantizar la atención institucional más adecuada, diferenciada y congruente con los principios de derechos humanos, igualdad, no discriminación ni criminalización, inclusión e interculturalidad. En el Congreso del Estado de Guerrero se realizaron diversas reformas a la Ley de Atención a los Migrantes del Estado de Guerrero. Un dictamen emitido por la Comisión de Atención a Migrantes del Congreso del Estado de Guerrero. Comentarles también e invitarlos a que visiten el Tianguis con motivo del mes patrio que se estará desarrollando hasta el día de hoy en la sede del Poder Legislativo hasta las 5 de la tarde. Habrá un acto cultural y de clausura de forma simbólica hoy a las 10 de la mañana y por supuesto les hacemos la cordial invitación, pero este tianguis estará hasta las 5 de la tarde de este día, jueves 3 de septiembre. Los detalles de la información los encuentran en las plataformas digitales del Congreso local. Sería la información desde tu Congreso, Fernanda Cabrera. Muchas gracias.
1: Y ya estamos de regreso. Oigan, había comentado Capama que había fallas eléctricas, ¿no? Y que no había agua. Bueno, les comento eso. Las fallas en el suministro de energía eléctrica mantienen mantenían afectado el servicio de agua potable en distintas colonias de Acapulco. El director de CAPAM, Antonio Rojas Marcial, reconoció que desde el pasado jueves se registraba desabasto debido a las interrupciones de energía que han obligado a detener los equipos de bombeo. El funcionario aseguró que agua sí hay, sin embargo explicó que la Capama no puede enviarla a la ciudad mientras continúen las fallas en las líneas eléctricas que abastecen a los sistemas de captación. Rojas Marcial informó que la noche del martes se presentó una nueva falla en el suministro eléctrico de la planta tratadora de Cayá, con lo que provocó otra suspensión con el bombeo. Pero recibimos información, por supuesto, de Pedro Radilla, comenta que sobre el restablecimiento de la energía eléctrica en los sistemas de captación de la Capama, así como la reactivación de tandeo en varias colonias de Acapulco, ya está. Vamos a escuchar lo que dice Pedro Radilla.
9: ¿Qué tal? ¿Cómo les va? Muy buenas tardes. Muchas gracias por el espacio y un saludo a todo tu auditorio. Informarles esta tarde que luego de los constantes apagones registrados desde la semana pasada en los sistemas de captación de agua potable en Acapulco y que fueron responsabilidad de la Comisión Federal de Electricidad y que por supuesto no nos permitieron brindar un buen servicio de tandeo en las colonias de la ciudad, este jueves ya comenzamos a normalizar el suministro en gran parte del puerto. El subdirector de agua potable de la Capama, el ingeniero Luis Enrique de Jesús Borja Martínez, señaló que los tres sistemas de captación ya están operando. Estamos hablando de Papagayo 1 y 2, así como Lomas de Chapultepec, y de manera paulatina se están recuperando los niveles en los tanques de almacenamiento y se reactivó ya el tandeo en varias zonas de Acapulco. Por señalar algunas, el tandeo ya este jueves llegó a la propia costera Miguel Alemán, toda la zona turística, todo lo que es la parte baja de Acapulco. Estamos hablando de áreas importantes como Costa Azul, Praderas de Costa Azul, toda la zona de Hogar Moderno también, la Condesa, Caletilla y la avenida Cuauhtémoc. También el suministro afortunadamente ya está llegando a partes altas de la ciudad como la 20 de noviembre, La Laja, Cumbres de Figueroa y el Infonavit Alta Progreso en su quinta etapa, así como algunas otras colonias que se encuentran aledañas a la avenida Ruiz Cortines. También es importante decir que en la zona Diamante se está normalizando el suministro a través del sistema Lomas de Chapultepec, toda vez que el agua ya está llegando a la Colosio, a Rinconada del Mar, a la Miramar, así como toda la zona de Puerto Marqués y todos los desarrollos habitacionales que están ubicados en esa zona de Acapulco. Desde luego falta mucho por hacer, estamos trabajando, esperamos que mañana viernes y durante todo el fin de semana podamos abarcar más colonias en el restablecimiento del tandeo, sobre todo la zona de Mocimba, Candiles, toda esta zona poniente de Acapulco, donde entra también el jardín en sus tres secciones, Palmas, Mangos y Azteca. Para eso estamos trabajando y esperamos llegar el fin de semana a estas zonas que son las más alejadas del río Papagayo. Sin duda, vamos avanzando y seguiremos trabajando e informando a través de las redes oficiales del gobierno municipal de Acapulco y de la Capama. Es la información que tenemos esta tarde. Muchas gracias y un saludo para todos.
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1: Y vámonos con el reportero en línea. Ya se encuentra con nosotros Michelle Vargas, que nos platicará sobre la colectiva de familiares que hoy otra vez salieron a pegar fichas de búsqueda. Michelle.
10: ¿Qué tal, Eric? Muy buenas tardes. Un saludo para ti al auditorio de MBS Noticias Acapulco. Comentarte que miembros de la colectiva Memoria, Verdad y Justicia del puerto de Acapulco y de Chilpancingo iniciaron este jueves una nueva jornada de búsqueda de personas desaparecidas con actividades en los servicios médicos forenses de todo el estado de Guerrero y con la participación de familiares provenientes de distintos estados de la República Mexicana. En la entrevista con la representante de la organización, Socorro Gil Guzmán, explicó que durante la jornada también colocarán nuevamente fotografías y fichas de búsqueda en donde han sido retiradas o que se encuentran deterioradas, esto en distintos puntos, en distintos espacios. Asimismo explicó que existen fotografías que han sido arrancadas no solamente por ciudadanos, sino también ahora por miembros de la Secretaría Armada de Marina, Armada de México, ya que ellos dicen que apenas hace unos días miembros de una colectiva hizo la pega de fichas de búsqueda en Malecón y pues al otro día prácticamente fueron arrancados. Escuchemos parte de lo que dice.
11: Hay espacios donde las fotos ya se están cayendo, que no las han estado, la gente las arranca, entonces vamos a resanar todas esas fotos que ya se están cayendo, porque nosotras queremos que nuestros familiares se mantengan visibles, y mientras la violencia siga en este país y mientras no busquen a nuestros familiares desaparecidos, pues nosotras vamos a seguir visibilizando y concientizando y buscando espacios públicos para seguir haciendo pegas de ficha, para renombrar a nuestros desaparecidos y para hacerles, pues para exigirle justicia a este gobierno. Pues en CEMEFO es estar buscando, pues se buscan pues indicios de algún familiar. Ayer tuvimos pues algún posible positivo, todavía no es posible, no es positivo hasta que nos den las confrontas. Y
1: Michelle,
10: como ya escuchamos, Eric, importante este tipo de acciones. Sin embargo, pues bueno, hay que ver la situación de estas fichas de búsqueda que se han colocado tanto en la Diana Cazadora, también en algunos monumentos emblemáticos. Además de esto, los miembros de esta colectiva de Memoria, Verdad y Justicia anunciaron que van a poner una especie de pizarrón en un punto de la ciudad, no han especificado dónde, donde van ahí a colocar fichas de búsqueda, fotografías, pues toda la información de aquellas personas que se encuentran desaparecidas.
1: Gracias, te agradezco mucho la información. Buenas tardes.
10: Estamos atentos. Buenas tardes para todos.
1: Y con esta información, vámonos a nuestra pausa. Les recuerdo el número en cabina, 7442-84-1330. Pausa y regresamos.
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1: Y ya estamos de regreso. Tenemos en línea telefónica a Pedro Andalón, que tiene información muy importante. Adelante, Pedro.
16: Hola, ¿qué tal, Eric? Y a todo auditorio que nos escucha este jueves, y desearles un excelente día. Pues fíjate, Eric, que el gobierno federal, a través del Banco de México, pues dio a conocer el tema de las remesas, que fue, es un tema que, pues la verdad, ha sido dado seguimiento por parte del gobierno federal, y por lo tanto registró un incremento del 3% en el mes de julio de este año. Por lo tanto, consultamos con el representante migratorio de los guerrerenses en Estados Unidos, que está radicado en el estado de California, el licenciado Gaudencio Vélez Catalán, quien nos manifestó ese respaldo y que dicho incremento de las remesas no fue afectado por todo lo que ha sucedido por el tema de las redadas migratorias, así como también las políticas antimigratorias por parte del gobierno de Donald Trump. Y por lo tanto, pues sí, mantuvo su postura y que van a continuar pues ese tipo de acciones, pero mientras tanto los migrantes van a continuar enviando sus remesas a sus familiares y sobre todo en el estado de Guerrero. Vamos a escuchar parte de lo que nos compartió la entrevista.
17: Porque te voy a decir que a pesar de que ha habido miles de autodeportaciones, de miles de personas que ya decidieron regresarse por tantas políticas antimigrantes que hay aquí en este país, los que quedan aún todavía siguen teniendo este gran cariño por la familia. Y pues tú sabes muy bien que en estos tiempos de lluvia, que la gente pues ahora sí que está inhabilitada para salir a trabajar, es cuando sus paisanos, sus familiares, sus hijos sacan la casta y avientan el dinero para allá para que la gente pueda vivir honradamente.
1: Adelante, Pedro.
16: Por lo tanto, Eric, pues él informó que van a continuar impulsando más acciones en favor de las y los migrantes en Estados Unidos, especialmente los irredenses, y así, sobre todo, informarles sobre el estatus migratorio y sobre todo qué hacer en caso de una redada para agentes federales. Pues parte de la información, Eric, de lo que sucede en Estados Unidos.
1: Gracias, Pedro, gracias por la información. Qué bueno que se siguen apoyando entre ellos y que pues estas remesas siguen llegando, pocas por ahí van. Gracias, Pedro, te mando un saludo.
16: Sí. Saludos.
1: Y bueno, oigan, y pues ya estamos a nada del quinto informe de gobierno de la gobernadora, valga la redundancia, Evelyn Salgado Pineda. Acciones como infraestructura, educación, turismo, por supuesto, apoyo al campo, salud, es parte de lo que ella ha realizado aquí en nuestra entidad a 5 años. La gente la califica bien, dice el turismo, y se ve el trabajo. Vamos a escuchar la información que nos preparó, por supuesto, Michelle Vargas. Adelante, Michelle, con tu información.
18: Hola, ¿qué tal, Eric? Amigos de MBS Noticias Acapulco, comentarles que a días de que ya se dé este quinto informe de gobierno por parte de la gobernadora Evelyn Salgado Pineda, ciudadanos de Acapulco realizaron una valoración de la administración y coincidieron que se han registrado avances importantes, aunque también existen pendientes que requieren atención. Entre los principales rubros que los acapulqueños reconocieron se encuentra el turismo, los apoyos a la infraestructura, la inversión, factores que señalan han contribuido al mejoramiento de la ciudad y a la recuperación de las diversas actividades económicas. Uno de los consultados destacó que durante la actual administración también se han observado avances en materia educativa y de seguridad, además de una recuperación económica en Acapulco. Considero que el incremento en el número de visitantes es una muestra de repunte que ha tenido el puerto en estos últimos años. Otro ciudadano sostuvo que aunque la administración ha realizado acciones positivas, todavía persisten problemas de consideración que representan una prueba para las autoridades.
19: Bueno, yo creo que ha ayudado mucho con la educación, sobre todo también el tema de seguridad, la parte de que Acapulco también se ha restablecido económicamente, el turismo ha crecido mucho, hay más visitantes. Yo creo que hay muchas cosas que se pueden mejorar y que todavía falta en temas de imagen y cuestión de seguridad, pero creo que ha crecido mucho en cuestión de la parte de los cambios con ella.
20: Mira, la verdad, si bien es cierto, ha hecho cosas buenas, pero pues le faltaba mucho para mejorar. Hay detalles y muy grandes que ponen a prueba el gobierno, porque sobre todo en los problemas que existen ahorita. Entonces, pareciera que el gobierno nomás es selectivo. Entonces, pues hay algunas cosas buenas, ¿no?, que hacer, pero también les faltan muchísimo.
18: Como ya escuchamos, Eric, parte de la ciudadanía pues señala que se deben hacer más cosas, sobre todo en materia económica y en materia de seguridad. Una situación que dijeron, si bien ha ido en avance, falta todavía mucho por hacerse. Para MBS Noticias Acapulco, Michelle Vargas.
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1: Y vámonos a Chilpancingo con el reporte especial. Lo tiene mi compañera y amiga Francis Santiago. Adelante, Francis, buenas tardes.
22: ¿Qué tal, Eric? Buenas tardes, te saludo con gusto, padres de familia y pobladores del ejido Guajes de Ayala, municipio de Coyuca de Catalán, en la zona de Tierra Caliente, exigieron a la Secretaría de Educación Guerrero la asignación urgente y permanente de maestros para la atención de niños de 9 localidades de esta zona. De acuerdo con los inconformes, las clases fueron suspendidas desde octubre del ciclo escolar anterior debido a la problemática de la inseguridad y lo que provocó el retiro prácticamente de los docentes que prestaban atención a estas poblaciones. Sin embargo, indicaron los padres de familia que actualmente la seguridad pues ya no, la inseguridad ya no está pues prácticamente permeando la zona debido a que hay presencia permanente de elementos del Ejército Mexicano, de la Guardia Nacional, así como de elementos policíacos de la Secretaría de Seguridad Pública Estatal en esta zona de Tierra Caliente. Ahora el problema, refirieron, es la falta de docentes que impide el inicio normal del ciclo escolar 2026-2027 y agrava pues esto el rezago educativo en la zona rural del municipio de Coyuca de Catalán, y por lo que solicitaron a la Secretaría de Educación cubrir de inmediato este faltante. Pero también esta información fue dada a conocer por los pobladores a través de la emisión de un video en el que salen precisamente un grupo importante de estudiantes, al menos 100 alumnos de educación básica, donde se pide pues de manera urgente esta atención de aquellas poblaciones. Hasta aquí mi reporte.
1: Gracias, Francis, agradezco tu información. Buenas tardes.
22: Buenas tardes.
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1: Y vámonos con opinión y respuesta. ¿Qué nos dicen los radioescuchas? Nos dice, seguimos sin agua, llevamos de 4 años sin agua. ¿Hasta cuándo vamos a tener Colonia Buenavista? Alta Progreso. Híjole, ojalá ya tengan, señora Domínguez. A ver, dice otro aquí, parte alta de la Alhaja, no llega el agua, no sube, no tiene presión. Porfa, haznos el paro. Híjole, yo quisiera hacerle el paro, pero pues ahí está Capama. Ellos tienen que estar pendientes sobre esto. Y por supuesto, vamos a ver qué nos dice Capama, ¿no? Que ya vayan a poner, por supuesto, el agua a estas personas. Necesitan el agua. Capama, hay que estar atentos y apoyarles a nuestro personal. Vamos a tratar de hablarle a Javier Trujillo para que nos dé el reporte de lo sucedido esta mañana, con lo que nos despertamos el día de hoy con esta detención que hizo Harfuch, Omar García Harfuch, pero la información, por supuesto, la tiene Javier Trujillo. Vamos a ver si podemos enlazarlo.

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1: Híjole, bueno, terminó se cortó la llamada. Bueno, les comento rápido, derivado de trabajos de inteligencia e investigación en una operación conjunta de la Agencia de Investigación Criminal, la Fiscalía General de la República, Secretaría de Seguridad y Protección Ciudadana y Secretaría de Marina, con información del Centro Nacional de Inteligencia y coordinación con autoridades del Estado de Puebla y Guerrero, fue detenido el Lomas Angelópolis Goven Ulises N., alias El Amarillo, o el Goven Objetivo Prioritario y presunto líder de una célula criminal vinculada con los rusos, con presencia principalmente en Guerrero. Esa es la información que tenemos. A ver, rápido, vamos a meter a Javier Trujillo. Adelante, Javi, con la información.
2: Hola, ¿qué tal? Te saludo, Eric, a ti y al auditorio. Pues informarte sobre esta detención que se dio en la ciudad de Puebla y que, de acuerdo con la información proporcionada por autoridades federales, Joven Ulises, apodado El Amarillo, considerado presunto líder de una célula delictiva vinculada al grupo de los rusos y era operador de esa organización desde hace casi 4 años, fue detenido en un complejo habitacional de lujo donde se encontraban otras 2 personas que lo acompañaban, aseguraron armas, vehículos y droga, entre otros objetos. Fue detenido en el estado de Puebla en el complejo habitacional Lomas de Angelópolis, que es una zona de alta plusvalía, de acuerdo con lo que han informado las propias autoridades. La importancia que habría alcanzado Joven Ulises dentro de la estructura delictiva quedó reflejada tras su captura, pues autoridades federales lo calificaron como un objetivo prioritario y uno de los principales generadores de violencia en el puerto de Acapulco. De acuerdo con el parte de autoridades federales, se le atribuyó al detenido como parte del grupo delictivo de los rusos relacionado con actividades de extorsión, secuestro, cobro de piso, distribución de droga, delitos que, de acuerdo con el gabinete de seguridad, lo relacionan con El Amarillo. Los reportes señalaron a Joven Ulises como uno de los integrantes relevantes de esa organización delictiva asentada en el puerto de Acapulco. También te comento, sí, Eric, que los reportes informan que Joven Ulises es sobrino de Víctor Leonel Pisa Nogueda, apodado El Erizo. Otros reportes identificaron a Joven como jefe de una célula denominada Los Amarillos, utilizada para reforzar la presencia de los rusos en el puerto de Acapulco. Lo describieron como una de los cabecillas de esta organización. Es el reporte que se tiene.
1: Te agradezco mucho, Javi, la información. Muy buenas tardes.
2: Muy buenas tardes.
1: Pues ahí está la información de con Javier Trujillo sobre pues esta detención. Vámonos, ya son las 3:02 PM. Mi nombre es Eric Robles, agradezco a Sergio Zavay y a Raúl Flores por estarme acompañando en la producción, por supuesto, digital y en la producción radiofónica. Vámonos, nos escuchamos el día de mañana.
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0: Yo creo que por eso fue que empezaron a decir, ah, van a meter a Yerimoa, pero no, no, no.
1: ¿Pero eso se gustaría entrar?
0: ¿Sí? Sí, sí le gustaría, no le guste. ¿Sabes qué, Conejo? Que ayer estaba viendo yo La Casa de los Famosos sin Aldo. Y la verdad es que sí les bajó mucho. Digo, estaba el morbo de qué dicen todos, porque Aldo ya no está, ¿verdad? No sé cómo se van a recuperar de esta lamentable pérdida, porque Aldo sí era como el cilantro del pico de gallo, podríamos decirle.
2: Sí,
0: así,
2: ¿no? Todos ¿cómo? Estaban ahí tras su sombra, la neta, hay que decirlo así. Entonces, quién sabe, el domingo empieza La Granja y le puede dar bastante competencia, ¿eh?
0: Oigan, ojo, no, ojo con La Granja, con esta situación, porque ya empezó el pleito antes de que empiece.

0: okay.
1: La trae, pero que si tú, que si eres una víbora y que quién sabe qué. No es la primera vez que se pelean. En el 2022 ya se habían peleado. Y de hecho hay unos mensajes que están circulando de Natalia Alcocer hablando pestes de Flor. Miren, nada más les voy a leer el último porque dice: no me sorprende ver esto, solo pensé que no iba a ser tan rápido. Pero al parecer no solo en tu programa que fracasó, das notas basadas en mentiras.
0: ¡Tómala!
1: Natalia es de armas tomar, así es que Florecita no le gusta meterse en problemas. Mucho cuidado con lo que se dice de Natalia Alcocer, una de las participantes de La Granja. Vámonos a música con el Joey.
0: ¡Vámonos con música! Llegan los Cadetes de Linares, se llama El Palomito. Escuchas en Cabina con Laura G aquí nomás a través de La Mejor FM. Feliz jueves. Qué rico. Ay,
1: oigan, quiero boletos para chile, mole y pozole.
0: Cierto.
1: VIP, ¿eh? Pase cuádruple VIP al regresar.
0: Aquí nomás.

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1: Jueves. Jueves. Jueves, ahí está, ¿la anotaste?
2: A ver, Conejo, déjame anotarla en este momento.
1: Jueves.
2: Jueves. Ay, no, se me está antojando todo, Jueves es nuestra palabra. Ahora sí es momento de que nos vayamos a la ruleta del boleto. Tú todavía no tienes tus pases para chile, mole y pozole. Este es una gran oportunidad.
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2: Tenemos boletos para chile, mole y pozole.
1: ¡Pozole! Mande.
2: Es un pase, son pases cuádruple VIP, miren, es para nuestra noche mexicana, va a estar mi banda El Mexicano, Aaron y su grupo Ilusión, Grupo Palomo, Michael G, Germán Montero, este jueves 9 de septiembre en La Maraca. Ya lo saben, si quieren ganar, comunícate 5552630977, son las líneas telefónicas y vamos a recibir la primera
1: llamada. El pase llamada. VIP es una mesa para cuatro personas, ¿eh? Buenas tardes, ¿quién habla?
3: Areli,
1: ¿qué pasó? ¿En dónde nos escuchas?
3: Acá de Coacalco.
1: Órale, bien lejos, allá por donde está la Feria del Atole.
3: Ándele, sí.
1: Ah, ándele, muy bien.
2: Pues. Oye, Coacalco, tienes tu pase cuádruple. ¿A quién te vas a llevar?
3: A mis hermanos.
2: A tus hermanos.
1: ¿Cuántos años tienen tus hermanos?
3: 18 y 32.
1: Ah, sí, ya están grandes, ya tienen identificación oficial.
2: ¿Qué es lo que más gusta de septiembre?
3: El pozole.
2: Ahí tienes tu pase. Cuádruple VIP. Otra llamadita. 5552630977. Hola. Bien, ¿y tú?
4: Hola. ¿Cómo estás? Buenas tardes. Aquí trabajando.
2: Bien, ¿y tú?
5: Oye, ¿en dónde trabajas? ¿Cómo te
4: también
5: llamas?
4: También aquí trabajando. Carlos.
2: Oye,
4: Carlos,
2: ¿en dónde trabajas? ¿Cómo te llamas, primera?
4: Aquí, bueno, en la Gustavo Madero, en una cigarrera.
2: Ah, mira, nada más, Carlos. ¿Tienes tu pase cuádruple? ¿Quieres?
4: Sí, claro.
2: Esto, ¿qué es lo que más te gusta en septiembre?
4: La tomadera.
1: La tomadera, muy bien, compadre.
2: Empieza en septiembre y ya se acaba hasta el próximo año.
1: Sí, ya empezamos ya a calentar motores para todas las fiestas que se vienen. Felicidades, compadre.
4: Gracias, gracias.
1: A ti por existir, guapo. Tenemos otra llamada, buenas tardes, ¿quién habla?
6: Hola, ¿qué tal? Buenas tardes, Homero.
1: ¿Homero?
2: ¡Homero! ¿Simpson? Sí.
1: Ah, ahora.
6: No, Adam.
1: ¡Ay, ahora! ¡Ay, ella! Oye, ¿qué onda? ¿Ya listo para el chile, mole y pozole?
6: Ya, este evento es para mí.
1: Ah, ¿por qué para ti?
6: Porque sí, ya le había dicho a mis hijos que los iba a llevar a celebrar la noche mexicana y mira, sin querer.
1: ¿Cuántos años tienen tus hijos?
2: ¡Ay!
6: Tiene 20 y 19.
1: Ah, sí, sí entran ya, ¿eh?
2: Ay, qué susto, porque dije, híjole, ¿cómo te explico que no es para niños? Es un evento en donde vamos a sacar la botella de tequila y vamos a brindar todos y vamos a gritar, ¡viva México!
1: Se va a encuerar la Rosa Concha, entonces nomás imagínate cómo va a estar el asunto ese día, ¿eh?
6: Ah, muero por verla y a Laurita allí también.
2: Ahí vamos a estar este 9 de septiembre. Te mandamos besos.
6: Aquí también, Conejo.
1: Ahí nos vemos también, compadre. ¿También quieres que me desnude o yo no?
6: No.
1: Ah, ok, va.
2: Tú no, que muchas gracias, tú no.
1: Tenemos otra llamada. Bueno, ¿quién habla?
7: Hola, soy Rebeca.
1: ¿Hola?
2: ¿Quién habla?
7: Bueno, Rebeca.
2: Hola, Rebeca, ¿en dónde nos escucha, Rebeca?
7: Del Estado de México.
2: Del Estado de México, Rebeca. ¿A qué te dedicas, Rebeca? Échanos chisme.
7: Pues ya trabajo.
2: ¿En qué,
7: o sea, ya voy de regreso.
2: ¿En qué trabajas?
7: Trabajo en el metro.
1: Ah, muy bien. ¿Qué haces ahí?
2: Cuéntanos. Digo, para
7: estoy
2: ver si
7: de taquillera.
1: Ah, muy bien.
2: Oye, ¿y si hay gente que se quiere ahí ir gratis o no?
7: Yo sí entro gratis, pero las demás no.
2: Ah, pero entonces tú eres la que estás cuidando que nadie pase gratis.
7: Bueno, más o menos.
1: Está bien, si está hermosa.
2: Guapo, si está guapo, sí le das el pase.
7: Claro, sí.
2: ¿En qué estación de metro trabajas?
7: En Valderas.
2: Bueno, ya saben, si quieren ir gratis por el Metro Valderas, ya saben que tienen casa.
1: Mira, los tres trabajamos en una estación. Tú en la estación Valderas y nosotros en la estación 97.7, la mejor.
2: Ay, conejito, mira, no vino Rosa Concha, pero está echando sus chistoretes. ¡Te mandamos beso!
7: Muchas gracias.
1: A ti por existir. Ahí les va, porque me toca el baúl de los recuerdos. Esta canción nació en 1999 y la cantan los Jefes de Jefe, los Tigres del Norte. Sí. Es una canción de enamorados y se llama Prisión de Amor. Dale play, mi querido Michael.
2: ¡Ay! ¡Ay, conejo!
1: ¡Ay, Dios mío! ¡Qué bonita canción, eh!
2: Esas son de las que duelen, conejo.
1: De las que se sienten.
2: ¿Hace cuánto que no escuchas esta canción? ¡Échala, échala!
1: Ahí está. Nació en 1999 y la tenemos el día de hoy en el baúl de los recuerdos en cabina con Laura G.

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1: A ver, tenemos la frase escondida.
2: ¡Solecito! ¡Solecito! ¿Ya la tienes? Solecito, solecito, solecito, nada más.
1: ¿Cuántas llevamos ya? Varias, ¿eh?
2: Nada tres, más. Tres, nada más tres.
1: Solecito. 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
2: 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Y vive en cabina con Laura G y ¡viva México! No manches, ya me gusta gritar mucho, me gusta gritar mucho.
1: ¡Viva el tequila también! ¡Y viva en cabina con
2: Laura G! ¡Y viva el mole!
1: ¡Y viva la mejor FM! Vamos a ir a un corte comercial. Al regresar, tenemos boletos. Los
2: sí.
1: Para Natanael Cano, este 19 de septiembre en el Estadio GNP Seguros. Váyanse preparando, vaya practicando en las palabras prohibidas.
2: ¡Corte! Regresamos en cabina con Laura G. Quiero más en este rico jueves.
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1: ¡Caliéntame!
2: ¡Ay, Dios!
1: Pero hablamos de así de cuando hace frío. Cálmate, Laura G.
2: ¡Ay, Dios! Yo dije, y esté igualado.
1: ¡Caliéntame! A ver, di, caliéntame.
2: Yo era buena para las hotlines.
1: A ver, hazle sexy. ¿Qué le haga sexy? Venga, Lau.
2: Oye, hoy sentí horrible que una persona me dijo, ¿por qué ya hablas como viejita? Y yo.
1: ¿Por qué?
2: Porque dice que ya no subo fotografías como las que subía cuando estaba en Venga.
1: Sexy.
2: Sexy, según él.
1: Dijo, di, caliéntame no sexy, Lau.
2: Ay, no, espérate. Caliéntame.
1: ¡Ay, Laura! ¡Sí!
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0: Llegó el Mario Bros. ¿Quién se va a animar?
1: Recuerde que se va a llevar boletos para Natanael Cano el 19 de septiembre en el estadio GNP, ¿ok?
0: Me encanta, Conejo. ¿Quién se nos va a atrever, a osar, enfrentarnos en las palabras prohibidas? ¡Hola!
1: ¡Hola! Bueno.
2: Bueno.
1: ¿Quién habla?
2: Axel.
1: Ángel, ¿en dónde nos escuchas, querido Ángel?
2: Axel.
1: Ah, Axel, ¿en dónde nos escuchas, Axel, querido Axel?
2: En Chinconcuac.
1: ¡Órale, bien lejos! Axel, ¿estás listo para participar?
2: Afirmativo.
1: Entonces, ¡comenzamos! Oye, a ver, espera, Axel, ¿Chinconcuac es una alcaldía?
2: Es municipio.
0: ¿Te vas en el metro?
1: Adiós, Axel. Bye, Axel. Que te vaya muy bien, Axel.
0: Gracias por participar, querido Axel.
1: Ay, no, Axel. Qué feo. Vámonos, que seas así.
0: Otra llamada. La temática va a ser fiestas patrias, Conejo.
1: Ok. Fiestas patrias. Listo. Buenas tardes. ¿Quién habla?
3: David.
1: David. ¿Cómo estás, David? ¿Estás listo para participar?
3: Veamos si sí.
1: Ok. Ay, entonces, ¡comenzamos! ¿Te gusta dar el grito? No.
0: Gracias por...
1: A ver, recuerden...
0: Vamos a imaginar que esta llamada no existió.
1: Recuerden, ¿okay?, que si se quedan callados más de 3 segundos, están descalificados, ¿ok?
0: Okiroki, okiroki con el Joe. Tenemos llamada, hola.
4: Hola.
0: ¿Quién habla?
4: Hola. Mi nombre es Diego.
0: Diego, ¿en dónde nos escuchas, Diego?
4: Desde Naucalpan.
0: Desde Naucalpan. ¿Quieres ir a ver a Natanael Cano?
4: Sí.
0: Bueno, entonces...
1: ¡comenzamos! Diego, ¿vas a comer pozole el 15? Diego.
0: Diego, ¿qué pasó, Conejo?
1: Están nerviosos. Están nerviosos.
0: ¿Cómo creen? Se me hace que la palabra caliéntame estaba un poco medio sensual. Te dije que no lo hiciste.
1: Y los distrajiste.
0: Te dije que era como viejita. Tenemos llamada, hola.
5: Hola, hola.
0: ¿Quién habla?
5: Arturo.
0: Hola, Arturo, ¿cómo estás?
5: Muy bien, muy bien.
0: Ah, muy bien, qué bueno, qué bueno, qué bueno. ¿Estás listo para participar y dar?
5: Claro que sí.
0: Entonces,
1: ¡comenzamos! ¿Tú sí vas a comer pozole el 15?
5: Negativo.
0: ¿Gritarás Viva México?
5: Ah, oui, oui.
1: ¿Vas a ir al Zócalo?
5: Justo.
0: ¿Ya comiste tu chile?
5: ¿Qué?
1: ¿Con tu familia o solito?
5: ¿Cuándo?
1: Oye, pero dijo sí, ¿no?
0: ¿No? ¿Te gustaría gritar Viva México en el Zócalo?
5: A veces.
1: ¿Tienes trompetas?
5: ¿Cómo?
0: Ya dijiste cómo, ¿no?
1: Sí, ya habías dicho cómo.
0: Ay, aparte ya me estaba haciendo todas las que te dice la maestra así de recuerden que para establecer cómo, cuándo, dónde. No, no, no. Tienes
1: ¿cómo?
0: Que tener una
1: ¿cómo
0: una
1: quieras?
0: Más, señora productora, porque esta vez
1: una más.
0: Recuerden que los boletos de Natanael Cano están muy cotizados, solo los estás teniendo aquí en cabina con Laura G a través de la Mejor FM. Entonces,
1: tenemos la siguiente llamada. ¿Quién está del otro lado? Buenas tardes.
6: Hola, buenas tardes.
1: Sí, ¿quién habla?
6: Edwin.
1: ¿Qué pasó, Edwin? ¿Dónde andas?
6: Aquí, en la ciudad, zona sur.
1: Órale, muy bien. ¿Estás listo para participar?
6: Afirmativo.
1: Entonces, ¡comenzamos! ¿Te gustan las flautas ahogadas?
6: Y las tostadas.
0: ¿Comes gusano de maguey?
6: A veces.
1: ¿Tostadas de pata?
6: Y tinga.
0: ¿Te gustaría gritar con el mariachi?
6: Y con ustedes.
1: ¿Tienes trompetas?
6: Ocasionalmente.
0: ¿Te pondrás el traje de china poblana?
6: Temo.
1: ¿O tienes traje de charro?
6: De china.
0: ¿Vas a cantar Oaxaca?
6: Y tamales también.
1: ¡Ay, me espantaste! ¿Te sabes el himno nacional mexicano?
6: Y colombiano.
0: ¿Vas a faltar el 16 de septiembre?
6: El 14 también.
1: ¿Te vas a poner borracho?
6: O a veces.
0: ¿Me vas a hacer?
1: ¡Ya habías dicho a veces! Ay, ¡ya no, habías conejo, dicho a veces!
0: Muchísimas ganas. Los boletos de Matacano se quedan para el día de mañana. Aquí, aquí en este programa. Para cerrar el viernes con... Digo, para cerrar la semana con todo. Es que, ¿sabes?
1: Con el viernes.
0: Porque andaban bastante nerviositos, ¿eh?
1: Sí.
0: Muy nerviosos.
7: Burra.
1: Ya no vuelvas a hablar así, por favor, sexy la
0: Oiga, nada más tengo que decir algo.
1: ¿Qué?
0: Ayer el equipo de La Máscara, es que lo compartimos en nuestro chat. Mire, es que uno no es chismoso ni es... ¿cómo le podemos como que alborotamos el gallinero? Pero tuvieron una fotografía. Yuri, Anaí, Juanpa Zurita y Omar Chaparro a través de las redes sociales. Ya no se pongan filtro. Miren, la rosa.
1: No, cierto.
0: Hubo un momento que empezó a abusar del filtro y se le borraba la nariz. Mi Horacio, Horacio Villalobos, hermoso camo, yo también le dije, deja de utilizar el filtro porque te borras la nariz. Y ayer compartieron los de La Máscara una fotografía en donde se borraron la nariz. Ya no, ya, uno está bonito así con las arrugas y con las pequitas. Somos preciosos todos.
1: No más filtro. Bueno, sí, pero no excedan el filtro, por favor. Porque al rato los ven en persona y ya ni se parecen ni se reconocen las gentes.
0: Exacto, tenemos una palabra más, conejo.
1: Un. Un es una palabra más.
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1: UN. Un.
0: UN. Vámonos al encontronazo. En esta ocasión vamos a competir conejo y yo. Usted tiene que elegir quién lo va a representar. Tiene que escoger una canción. Nos vamos a ir a los guamazos y va una en casa. Así es que vámonos con el encontronazo.
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1: Ok, damas y caballeros, momento de marcar a través de la línea telefónica que está disponible para ti en este momento, 55-5263-0977. Yo le doy un gancho al hígado a Laura G. Bueno.
0: No, conejito.
9: Bueno, buenas tardes.
1: ¿Quién habla?
9: Aldo, buenas tardes.
1: ¿Qué pasó, Aldito? ¿Quién quieres que te represente?
9: Tú, mi conejito.
1: Ay, gracias.
0: Ay, oye, me siento con mucha traición porque ayer el Rosa Concha, ¿y a mí qué? ¿Que me chupe la bruja o qué?
1: No, ya viene la tuya, Lau. Aldo, ¿con qué nos vamos el día de hoy?
0: Aldo, ¿por qué te saliste de la casa de los famosos?
9: Otra vez de la arrolladora.
1: ¡Wow! Lo hiciste otra vez de la arrolladora. Dale play, mi querido Michael, aquí nomás.

0: pensaron.
1: La agrupación favorita de Conejo, la arrolladora, donde casi parece vocero oficial. A ver, si tuvieras que elegir una agrupación, ¿sería Firme o la arrolladora?
0: Arrolladora. Bueno, no, ahí te va. O sea, tiene que ser Firme o la
1: Aguilar. O los Aguilar.
0: No, yo creo que juntos.
1: Ay, Conejo, sí es cierto, se me había olvidado que también andas manejando esa cartelera. Entre juntos, la arrolladora.
0: Y los Aguilar.
1: Los Aguilar, no, bueno, ya no sabemos de quién eres. Vámonos con una llamada que me corresponde. Hola.
2: Hola.
1: ¿Quién habla?
2: Lisbeth.
1: Lisbeth, ¿con cuál vamos a ganar, Lisbeth?
2: ¿Con cuál? Con la Lisbeth. ¿Mane?
1: No, ¿con qué canción vamos a ganar, Lisbeth?
2: Escoge una. A ver, ¿me la puedes repetir?
0: No, tú di, tú propón la canción que quieras darle a Laura G para que Laura G la defienda con uñas y dientes.
2: ¡Burra! Ah, ok, Banda MS, mi mayor anhelo.
0: ¡Ay, desgracia!
1: Banda MS, que va a estar en el Arre Fest este fin de semana.
0: ¿El sábado?
1: Estuvimos dándoles boletos, ¿eh? Todavía nos queda.

0: conejo?
1: Contra la lo hiciste otra vez de la arrolladora. Nos vamos a tres votos, Laura G, ¿te parece?
0: Me parece, conejito. Vamos con la primera llamada. Hola.
2: Hola, yo escucho en cabina con Laura G.
0: ¿Quién habla?
2: Luis Enrique.
0: Luis Enrique, ¿por quién votas?
2: Por Laura G.
0: Gracias, Luis Enrique. Yo sabía que no me ibas a fallar. Tenemos un voto para Bandai Namco. Vamos con la siguiente llamada. Hola. Se expone, se quita, se suelta. Échele. Anus. Hola. ¿Cómo están?
3: Yo pido, por favor,
1: que ya no voten por Laura. Gracias.
2: Cállese. Hola, hola.
1: ¿Quién habla?
2: Ángel, Laura, ya estás hermosa.
0: Ay, Ángel, oye, ¿tú crees que estoy ya medio viejita?
2: No, para nada, estás preciosa.
0: Me ardió,
2: no voy a votar por ti, mejor por la arrolladora.
1: Ay, gracias, mi querido Ángel, mira,
0: o sea,
1: te ilusionó.
0: Con las palabras como que primero te pego y luego te doy un besito.
1: Si vienes, me ilusionas,
0: te suelta algo más.
1: Me confundes y te vas. Ay, gracias, 1-1, damas y caballeros, 1-1. Buenas tardes, ¿quién habla?
4: José Manuel Moreno.
1: ¿Qué pasó, José Manuel Moreno? Yo también estoy igual, bien morenillo. Oye, compadre, ¿por quién votas?
4: Yo por Laurita allí.
0: José Manuel,
3: ¿tú
0: sí?
3: Yo pido,
0: por
3: favor,
0: ya,
3: que ya no voten por ella.
4: No seas el oso.
0: Eso.
1: No soy el oso, soy el conejo. Ni sabes ni cómo me dicen.
0: Te mando besos. ¡Vámonos! ¡Hola! Oigan, andaba viendo ayer lo de la telenovela que, bueno, ahorita les cuento ese chisme porque luego me van a funar si se los cuento acá.
1: No, cuenta.
0: Tenemos llamada.
1: Bueno.
0: No, ahorita les digo. Hola.
5: Hola, hola.
0: ¿Quién habla?
5: Mili.
0: ¡Mili!
5: Y yo voto por Laura G, MS.
1: Ya ganó Laura G. Déjame, pongo yo en Spotify mi canción de Lo Hiciste Otra Vez. Gracias.
0: ¿Qué?

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1: Y como siempre, fui yo el que perdí. Espérate, en Spotify todavía no termina mi canción, porque yo no, sí me puse grosero, a escucharla.
2: Es una traición. Traidor, traidor, traidor. Tenemos la última palabra de la frase escondida.
1: Sí, muchititito. Muchititito.
2: ¿Como muchititito?
1: Ajá, como así de muchititito, así muchote, pero chiquito.
2: Muchititito. Así como tutito.
1: Laura G. Tutito.
2: Bueno, ya lo tiene. Si usted tiene toda la frase completa, marque en este momento porque le voy a regalar un boleto para que vaya a ver a Natanael Cano. Sí, señora. Ándele.
1: Bueno.
3: Hola, buenas tardes, Antonio de Valle de Chalco.
1: ¿Qué pasó, compadre de Valle de Chalco? ¿Estás listo? ¿Tienes la frase completa?
3: Espero que sí, saludos a todos en cabina.
1: A ver, por favor, dime cuál es la frase escondida del día de hoy.
3: Este jueves, solecito, caliéntame, muchichitito.
1: ¡No! ¡Te falta una palabra, compadre!
2: ¡No puede ser!
1: Lo siento mucho, nos vamos con la siguiente llamada. Es que le faltó una palabra y estaba bien cortita, una palabra de dos letras.
2: ¡Ay! Ya sé, pero se la pudimos haber pasado, nada más que no te quisiste hacer, güey. Tenemos otra llamada, hola.
1: ¡Aló!
4: Hola, buenas tardes.
2: ¿Cómo estás? ¿Quién habla?
4: Bien, Víctor.
2: Víctor, ¿en dónde nos escuchas, Víctor?
4: Desde la Ciudad de México, en la alcaldía Benito Juárez.
2: Benito Juárez, Víctor, ¿tienes la frase completa? Tú sí la vas a tener completa.
1: Para que te vayas al arre, a ver, échale.
4: Sí, la frase es, este jueves, solecito, caliéntame un muchititito.
1: La respuesta es...

0: vives, lo disfrutas, lo gozas, nos etiquetas a través de tus redes sociales,
1: Claro, con todo gusto.
2: Lo vives, ¿ok?
1: Sí.
2: Ahí nos vemos. Si me ves, me invitas una miche.
1: Por supuesto.
2: Órale, pues.
3: No creo.
0: Sí, creo. Ya nos vamos a despedir. Gracias por habernos acompañado en este bonito jueves. Es casi fin de semana, si se lo va a dar mañana, no se reporte enfermo, sea responsable, por favor. Tiene una cita con nosotros en punto de las 3 de la tarde en cabina con Laura G. Se queda con toda la programación de MBS, que tenemos mucho de la mejor FM. Esta fue una producción de Liz Trujillo bajo la dirección de Andrés Salazar el Topo, nuestro jefazo Michael en los controles, y yo soy Laura. ¡Mua! Bonita tarde.
2: Y yo soy Francisco Javier el Conejo, igual. ¡Mua! Bonita tarde, bye bye.
0: Adiós.
2: Chao.

0: esto fue todo.
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1: Esta canción va con mucho cariño y con mucho respeto hasta el cielo para nuestro aventurero, Jason Jiménez.

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0: tardes a todos los paro escuchas que ya nos sintonizaron a través de la radio en la mejor FM 100.1 y también a todos los paro escuchas y que nos ven en redes sociales a través de la página oficial del diputado Joaquín Yaco Vadillo ahí en Facebook. Y el nombre precisamente, el titular de este programa, el diputado Joaquín Yaco Vadillo, su servidor Gio Vadillo, mi compañera
1: Ixel Razales,
0: mi compañero
2: Abel Torres,
0: le damos la más cordial bienvenida a este su espacio, que día con día le traemos muchísimas noticias alrededor de la agenda del diputado Yaco Vadillo y también del Congreso del Estado. Y bueno, hoy como todos los días le vamos a traer nuestra gustada sección de Pargos en Acción, donde vamos a estar hablando de algunas de las acciones que están llevadas por estos Pargos en Acción alrededor de todo Acapulco. También le vamos a traer las breves del Congreso a cargo de mi compañera Fernanda Cabrera, directito del Congreso del Estado de Guerrero, allá en Chilpancingo. Y por supuesto, la sección Acciones Legislativas a cargo de mi compañera Abel Torres. Pero bueno, vamos a dar inicio con las noticias del día de hoy, porque hoy estuvo muy activo también los Pargos en Acción. Vamos a empezar diciendo que este 3 de septiembre una nueva gestión se convirtió en un apoyo para las familias de Acapulco. En esta ocasión, la ayuda llegó hasta la colonia industrial, donde se realizó la entrega de una pipa con agua, atendiendo una solicitud de los habitantes de esta zona. Ayer comentábamos que también se hizo la entrega de otra pipa.
1: Y en la venta.
0: Desgraciadamente, en todo Acapulco hay una escasez del vital líquido que está pues llevando a la gente a pedir este tipo de acciones.
1: Uh-huh. Así es. De hecho, como comentabas ayer, se hizo la entrega de una pipa de agua en la venta y ahora en la colonia industrial. Esto pues nos ayuda y vemos que los Pargos en Acción no descansan ni siquiera un día. Ya también se pusieron en contacto con otro líder, que es nuestro compañero Pablo Brígido, que fue quien llevó la pipa de agua a la colonia industrial a nombre de nuestro diputado, el doctor Joaquín Yaco Vadillo. Mira que rápido vuela el programa de radio. Así se enteran los compañeros para solicitar sus pipas de agua, ya que el vital líquido está escaseado ya hace mucho.